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2: Vamos a seguir, por supuesto, con Alma Ranchera a través de las potentes señales de la RTL. Aquí está para nuestro amigo Mario de Curepto, Américo. Sangre en mi cuerpo.

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0: saludito para toda la gente que está en la sintonía también a esta hora de Alma Ranchera. Ay, ay, ay, mi guachito. 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Ya vamos con los mensajes que tenemos por acá. A ver.
1: Y por esa.
0: Hola, Doblita, dice por acá, me puede poner la canción. Micaela. Ah, no, la canción, por favor, Marcelita del Rebolino. ¿Ya? ¿Qué más? Dice por acá, Paso del Norte. Que tenga un buen fin de semana, muchas gracias. Ahí le ponemos la canción, no hay problema. ¿Qué más tenemos por acá? A ver.
2: Ay, ay, ay, que está bravo el toro,
0: Gancho. Ay, ay, ay.
2: Bravo el toro.
0: A ver, ¿qué más dice por acá? Está en el 19, ese no. Ya, este por acá. Hola, buenas noches. Quiero escuchar la canción de Gerardo Reyes, Sin Fortuna. Por favor, soy Caco de Rinconada, Venecia. Muchas gracias. Vamos a ubicarlo por acá, ¿ya? 20 horas ya con 11 minutos. Estamos en Alma Ranchera compartiendo, disfrutando las lindas canciones. 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Oigan, los Traileros del Norte cantan. ¡Ay, ay, ay! ¡Ay, ay, ay! Saludos para mis viejos lindos, para allá del Parrón, pues, la gente que está por allá en la avenida.

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1: Le quedan 5 minutos con la chica.
2: Con 14.
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2: 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Oiga, saludos para Carlos Gutiérrez, para la pequeña Maybel de 3 añitos que me envió un video. Esta chiquilla que estaba, esta pequeñita, rezando. Oiga, Dios la bendiga. Oiga, un abrazo grande para la hija del charro curicano. Para la nieta de mi querido Carlos Gutiérrez, para toda esa linda familia de artistas. Miabel, ahí está, Miabel entonces. Qué lindo, oye, me emocionó ver el video, cómo reza esta pequeñita, oiga, sin lugar a dudas. Una familia realmente exquisita, maravillosa, imagínense, ¿eh? La crianza que tienen los niños también desde pequeñito ahí, con harta fe y tan hermosa, una familia realmente espectacular, la cual quiero mucho. Respeto harto, hijo, porque han entregado harto también a nuestra ciudad. Con un tremendo corazón también generoso, solidario. Saludos para ellos, ¿eh? De parte nuestra, con todo cariño. 20 con 15. Oiga, ¿cómo avanzamos, ah? ¿Cómo avanzamos en Alma Ranchera? Saludos para nuestra querida amiga Doris de allá del Parrón, que nos está escribiendo también a esta hora. En el Parrón están los viejos también, los buenos para los corderos. No existe. Pura amenaza nomás, pura amenaza. Un abrazo grande para todos los que están en sintonía a esta hora. 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Oye, aquí está Pepe Aguilar. Me pidieron esta canción para saludar a nuestra querida amiga Isonia, que está por allá en Santa Rosa de Teno. Este directo al corazón. La chiquilla que está reenamorada.

0: hola, pues Nico. Jorge Godoy Valenzuela, perrito.
1: Buena, Belón.
2: Ya con exactamente 24 minutos, ahí estaba el charro cunicano con esta la casita. Qué tremendo artistas tenemos acá en nuestra zona, por supuesto, en esta ciudad. Saludos para ellos que también siempre nos escuchan, estos chiquillos. El carrito de la economía. 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Y no es chiste, pues. ¿Ya? Ya, ahí está para saludar a nuestro amigo Caco, que está en la sintonía también a esta hora y quiere escuchar a Gerardo Reyes, Sin Fortuna.

0: Son las 8 de la tarde, con 29 minutos.
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0: al papito, pues vamos a estar celebrando el día domingo el papá. Aló, buenas noches, ¿quién está por ahí? Aló.
1: Hola, hola, buenas, Osvaldo.
0: Osvaldo, de la Picada de los Tatas.
1: Osvaldo de la Picada de los Tatas.
0: Osvaldo Montesino, ¿cómo está Osvaldo, querido? Gusto en saludarte, estamos al aire, Osvaldo. Estamos esperando.
1: Ah, mira, qué sorpresa.
0: Estamos
1: aquí
0: esperando.
1: Estamos súper bien, preparándonos para mañana.
0: Qué maravilla, estamos esperando el contacto de la Picada de los Tatas. Estamos en vivo e indirecto, señoras y señores. Mañana vamos a tener un día especial. Cuéntanos, Osvaldo, ¿desde qué hora va a comenzar? Van a estar atendiendo a toda la gente, por supuesto, estar llegando ahí para celebrar este día tan especial también.
1: Claro, te cuento y le cuento a todos los auditores de RTL que nosotros, bueno, partimos todos los días en las mañanas con desayuno. 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
0: Perfecto.
1: 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Todos los días partimos, o sea, de lunes a sábado, que son nuestros horarios de invierno, ¿ya?
0: Perfecto.
1: Pero mañana, que tenemos el Día del Padre, y tenemos y nos hemos preparado toda esta semana para este día, para celebrar a todos los papás de acá, de la zona, desde las 13 horas, 2:30, 13 horas, podemos empezar a recibirlos. Nosotros tenemos mañana preparado un día especial donde tenemos a un grupo, Ángeles Rebeldes, que se va a repetir el plato, el mismo grupo que estuvo para el Día de la Madre.
0: Ah, ya.
1: 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Está la Susanita, que es la vocalista del grupo, junto a los chiquillos que tocan cumbias rancheras.
0: Ah, bueno.
1: Sí, muy prendidos. Terminamos hasta bailando ese día a la hora del almuerzo.
0: Qué bonito, o sea, va a ser una celebración espectacular, como siempre, a la altura de la Picada de los Tatas, Osvaldo, ¿ah?
1: Tal cual, Cristian, tal cual. Pretendemos que invitamos a todos los clientes que puedan asistir o a la 1 de la tarde o a las 3 de la tarde, porque el grupo va a hacer dos salidas.
0: ¿Ya?
1: Entonces, los que lleguen a la 1, bueno, obviamente el cliente que quiera puede llegar a cualquier hora, pero tenemos un comedor principal que es donde está el show. Y este comedor principal va a funcionar como a la 1 para quienes quieran ver el show, o a las 3 que vuelven a salir los chiquillos para que puedan comer ahí viendo este show que está preparado con mucho cariño para todos los papás.
0: ¡Qué maravilla, Osvaldo! O sea,
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0: Oye, cuéntanos, Osvaldo, bueno, todos los que me hacían mención que están participando también en el concurso de la sopaipilla a nivel nacional, la sopaipilla en general, sí, pasada, pues. Siguen todo, y están ustedes nominados, ¿no? Están dentro de los cuatro, como me lo mencionaba,
1: finalistas
0: a nivel nacional, imagínate.
1: Claro.
0: ¿Eh? Qué maravilla.
1: Sí, mira, fue una sorpresa para nosotros esto, que bueno, se abrió Sancaca Deliciosa es segundo año que va a hacer este concurso de los Reyes de la Sopaipilla pasada.
0: ¿Ya?
1: Y este año, cuando se volvió a hacer, se nos invitó a participar. Nosotros siempre hacemos sopaipilla para los inviernos. De hecho, los clientes, cada vez que ellos empiezan a llamar o a preguntar por WhatsApp, ¿hay sopaipilla? ¿No hay sopaipilla?
0: Ay, ay, ay.
1: Entonces, nosotros nos animamos a participar, pues. ¿Y cuál fue nuestra sorpresa cuando después nos comentaron que estábamos clasificados dentro de los finalistas, de cuatro finalistas? Porque como es a nivel nacional, hay gente que es de Iquique, otros de Villa Alemana, otros de Wynn, y nosotros que estamos representando acá la comuna de Molina.
0: ¿Quién? Oye, ¿cuándo es la premiación de esto, oiga, de este concurso?
1: Mira, el día 10 de julio es la final, que se va a hacer en el restaurante en Santiago, en el mismo restaurante donde hoy día los actuales Reyes de la Sopaipilla pasada tienen, que creo que es en la Florida.
0: Ya.
1: Invitaron a los cuatro finalistas a hacer una final así como al estilo MasterChef.
0: Espectacular.
1: O sea, para tener que cocinar en vivo
0: in situ
1: la sopaipilla y la salsa con la sopaipilla pasada. y ahí se va a definir quiénes son el mejor del país.
0: Perfecto, mucha suerte para lo que se viene. Bueno, ustedes están acostumbrados a los premios, muy conocidos, muy queridos, la gente, oiga, se vuelve loca siempre, por supuesto. La Picada de los Tatas es un lugar para compartir con toda la familia. Osvaldo, querido, que mañana resulte todo bonito, que reciban el cariño, por supuesto, a todos los papás que van a celebrar también su día mañana sábado, porque ustedes el domingo van a estar descansando también, van a hacer lo propio, celebrar los papitos que tienen ustedes en familia.
1: El con el Tata. Celebramos al Tata.
0: Claro,
1: nosotros.
0: Claro que sí, así que lo pasen, pero muy bien, Osvaldo, y estamos en contacto, y gracias por todo, amigo mío. ¿Eh?
1: No, de nada, un abrazo, Cristian, un abrazo a todos los radio oyentes, ¿sí? Los dejamos como siempre invitados para recibirlos con el cariño de siempre.

¿Dónde? En el rancho Itagua en Molina, para que me llamen y también para que asistan. Ya dentro de algún ratito vamos a ganar los ganadores, ¿ya? Para estar los R15, los patrones de Chile, tu elegido, suene la cumbia maestra. Ya está, perfecto. 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Mis buenos amigos de la florería, donde Lalo, el jardín de las flores, que también está con nosotros. A ver, tengo que mandar por acá, a ver dónde está. Ya dice por acá, un saludito, dice por acá. Esperamos. Estamos celebrando el Día del Padre junto a los Pachalos. En casa del Pachalo Luis Enrique. También estaremos celebrando San Luis. Ya Luis Letelier, Luis Enrique, Luis Cabrera. Carrera, Luis Carrera. Jorge Luis Muñoz también. Un abrazo ahí para todos los que están celebrando ahí su día también, y en forma anticipada el Día de el Papá. ¡Ay, ay, ay! Ya para el amigo Tránsito que está en la sintonía también a esta hora. No, las hermanas Padilla llegan a esta hora y este Río Grande.

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1: Oye, recuerde que el domingo vamos a tener un programa especial también en RTN para que usted nos sintonice desde tempranito. Vamos a estar, Dios mediante, por supuesto, saludando a todos los viejitos. Ya, esta canción para saludar a mi amigo el curicano que está ahí en la capital, también escuchándola a esta hora.
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1: Y me están llegando por acá más mensajes, que me dice.
3: Oye, don Cristian, ¿de qué no es la sopa espía?
1: ¿De cuándo no es la sopa espía? Oiga, ¿qué está diciendo? ¿Cómo de cuándo no veo la sopa espía? Ay, ay, ay. Ya, saludito, el lunes se la vamos a poner, pero toitita la canción y todas las canciones, oiga, de estas, de los del papá, del abuelo, del tío, del padrastro, de todo, ¿ya? Nosotros ya nos vamos a comenzar a esperar.

20 minutos ya para que sea las 21 horas, 7 para las... Para las 9, para nuestro amigo don Rolando Lobo, en la sintonía a esta hora, pues... Para nuestra querida la Juani de Santiago, que también nos está escuchando.

Ya, el ganador lo tenemos listo por acá. Ya hicimos el sorteo, mi guachito, en forma interna. Ya, atención, Carlos Díaz Peñalosa, el primer ganador de la entrada para ir al Gran Bailazo Ranchero este fin de semana, mañana, allá en donde, en el Rancho Itagüe Molina. Carlos Díaz Peñalosa, me llama por favor, Alberto Contreras Rojas y María Inés Cortés Serrano. Los tres ganadores entonces para que me llamen, ya. Para ponernos en contacto entonces con el hombre ahí que la lleva, para que puedan ir a bailar, a pasarlo realmente espectacular. ¿Ya? Muy bien. Nosotros nos comenzamos a despedir. Recuerden que el día domingo de mediante vamos a estar ahí con un programa especial con relación a el Día del Papá. Ya, para que compartan con nosotros, para que lo pase realmente espectacular también. ¿Ya? Un día especial donde vamos a tener también hartos regalitos ya para compartir con todos ustedes. Gracias a todos nuestros patrocinadores que están con nosotros como siempre, como todos los días. Y nos vamos con esta, pues. Con esta nos vamos, con esta nos despedimos. Un abrazo grande para toda la gente que ha estado con nosotros en sintonía, para todos los papitos. Les deseamos, por supuesto, que lo pasen realmente espectacular, muy bonito. Este domingo, en el Día del Papá. Felicidades. Ya con esta vamos a saludar a nuestro querido amigo José Luis, de allá de El Parrón, para toda la gente linda del Parrón que está en sintonía también, como siempre. Un abrazo grande para ellos. Ya, ahora sí, nos vamos. Calle Caricula, figura para

este chiquillo. Pero ahí está el hombre, ¿eh? Saludos para la familia, para todos. Para la zona Rita, un abrazo grande para ellos. Oiga, recuerden que el gestor inmobiliario va a estar este fin de semana con sus subdivisiones y mediciones de terreno, todo el fin de semana trabajando, siempre en terreno. Ya, ahora sí que nos vamos, ándate luego, hombre.

0: música de Cantar Azteca.
1: ¡Ay, qué linda!
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4: Son las 9 de la noche con 3 minutos. 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

vamos, vamos. Moviéndonos, moviéndonos, ¿eh? Eso. A todo ritmo comenzamos el gran show de la RTL. Como día viernes, y mi cuerpo lo sabe. Saludando a toda nuestra audiencia, partamos por casa, partamos con nuestros amigos, los auspiciadores, nuestros patrocinadores del día viernes que tienen peguita para el fin de semana. Hablamos del único incomparable que se manda los mensos viajes a San Pedro Melipilla. Saludamos en esta jornada al gran, al gestor inmobiliario, porque delante lo veníamos escuchando al hombre, ¿eh? 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Bien, amigos míos, vamos con todo hoy día. Día viernes bailable, ¿eh? Nada de ranchero, corrido, que no. Hoy día cumbia ranchera, tropical ranchero. Cumbia tropical. Hoy día le ponemos bueno, amigos míos, ¿ah? Queremos saludar a toda nuestra audiencia que nos está escuchando en el Cono Sur. Sí, pues. Saludamos a esta hora al David, el torrero de Traluñés. Que tenga un buen programa, dice por ahí. Aquí escuchando, te abrazo, compita. Saludo al David ahí, le mando saludo al Rubén. Saludo a Rubén, ¿ah? Saludos para Rubén, que está en sintonía. Amigo Rubén, tremenda persona también de la Torre de Traluñé, que bueno, están de bajada ya, la temporada bajó, pero ya vuelven prontamente, ¿eh? Oye, aprovechen de subdividir el Cerro de Traluñé, pues ahí con Jorge Godoy Valenzuela, ¿eh? Jorgito Godoy, le pone. Hola, tío Nico, buenas noches, espero que haya tenido un lindo día. Quiero un saludo para mi mamá, para mi abuelita, Andrea, Mónica, la tía Elcita, Marín, Carlito, a todos los chiquillos. Saluditos con Calamardo. Buena Calamardo. Saludos, amigo. Saludos a Calamardo. El fan de la RTL, saludos a Felipito, un abrazo, mi guacho. Atención, amigos míos.

0: alerta de concurso. Atención, atención, atención. Atención, amigos míos. Alerta de concurso.
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0: ¡Oye, oh, impresionante! Ya, atención, alerta de concurso. Oye, a las 22 horas vamos a dar el concurso, ¿vale? Les vamos a dar... Oye, esto va con moneda, ¿eh? Oye, espectacular. Saludos a Jorge Godoy Valenzuela, que me acaba de decir alerta de concurso. Ya, se la voy a comentar en un ratito. Vale, vale, vale. Vamos a los llamados telefónicos por acá. Aló.
2: Aló, aló.
0: Aló, aló.
2: Don Nicolás Figueroa, ¿cómo
0: estamos? Buenas noches, buenas noches.
2: ¿Usted sabe con quién hablo aquí? Con quien la lleva en el sector de Chiquilemos allí.
3: El pajero.
2: No le mire con ustedes, ¿no?
3: El pajero, pues. El pajero, ya, pues.
2: Póngale más. Lo que sea, manfinflero, lo que sea.
0: ¿Qué pasa, manfinflero Emilio?
2: Oye, don Jorge Gómez, menos mal que me, por lo menos me escuchó, puta, casi a tiempo que lo llamaba y no sé, pues pensará que le voy a pedir plata, pues.
0: No, pero lo escuchó, ¿sí o no?
2: Ahora, pues menos mal, pues. Ah, se le cayó. Usted menos lo... mal que se le cayó la espera a dónde.
0: ¿Usted lo escuchó?
2: Oiga, menos mal que lo escuché, amigo mío.
0: Sí, cuénteme, amigo.
2: Dele saludo a todos los países ahí, a todos. Bueno, nosotros no, pero nosotros todavía no. Sí. Yo todavía no, como estoy cabro nuevo, todavía no entiendo.
0: Cabrito, cabrito nuevo.
4: Sí.
0: Le manda muchos cariños a Jorgito Godoy, me dice por acá.
2: Ya, oiga, viejito negro.
0: Cuénteme.
2: Póngase una bien muy año.
0: Ya, como, ¿ah? Como carretilla con agua.
2: Claro, puede ser un aero, la pechito con pechito, o si no, la 40 luquitas. Elija una de las dos usted.
0: Ya, las 40 luquitas para que le pongamos ritmo, compadre, ¿vale? Los diamantes de pura piel son eso. Mira, Lorea, Lorea.
2: Que tenga buen
0: mes. Ay, ay, ay. Ay, ay, ay, roto. Ya, mi machito.
2: Muy buenas noches.
0: Vale, sí, compita.
2: Que hablen los demás también, así que chaito y gracias.
0: Vale, compita.
3: El pajero.
0: Cuídenselo, ¿va?
2: Ay, ay, ay.
0: Ya. Chao, ganso cuello. Saludos para Emilio de Cheque el Lemo, auditor extremadamente impresionante el amigo. Ah, buena. Ya. Seguimos con la música, amigos míos, en la RTL. Llamados telefónicos al 752. Saludos para Don Gualo. Cuando Gualo está con... A ver, ¿qué tenemos por acá?
5: Hola, Niquito, buenas noches, ¿cómo estáis?
0: Nah.
5: Oye, te estoy escuchando, te veo que estáis solito de nuevo.
0: Hola.
5: Oye, Nico, te pudiera hacer compañía.
0: Emanuel. Hola, Emma, ¿cómo estáis? A ver.
5: Oye, Nico, te pudiera hacer compañía. Para locutear contigo esta noche.
0: Morandé con compañía que agarra el micrófono.
5: ¿Cómo el micrófono? ¿Qué tiene que cuerda o no?
0: ¿Es redondito?
5: ¿Cuerda o no?
0: ¿Es redondito?
5: Pues de esos que van fijos así como en un pedestal. ¿De cuál tení?
0: El pedestal de Marciano.
5: Oye, salúdame a don Rubén también, que lo conocí allá en el Cerro Traruñepo. Ay, qué guapo.
0: Es rico.
5: Sí, que todavía me lo recuerdo. Como que lo estuviera viendo de aquí, lo tuviera enfrente de mí. Ojalá que vuelva la próxima temporada para ir a visitarlo, a ver si me permite acompañarlo un fin de semana allá. Pues.
0: Pero comía besos.
5: Ya, pues Nico, que estés bien. Bye, bye, besito.
0: Chao, Emma. Saludos para Emanuela, que nos dejó más califa que neumático del 11 de septiembre. Saludos para Emanuel por ahí, ¿eh? Como fin de semana.
6: Buenas noches, me puede poner una palita, un sombrero, barriel, papá, por favor. Gracias, que tenga una buena noche.
0: Bailable día, chiquillo, bailable, bailable. Día viernes, bailable, bailable, bailable.
7: Al que pidió el temita, que los diamantes de pura piel, compita, le dicen el 5-1.
0: El 5-1. Saludos para el 5-1. Bueno. Bien, amigos míos, y nos vamos al mundo de las canciones. Ya, último llamado. Aló.
8: Hola, ¿cómo estás? Buenas noches.
0: Holanda, ¿con quién ahí? ¿Con quién hablamos?
8: Con el Lalo.
0: ¡El Lalo!
8: Sí, ¿cómo estamos?
0: Bien, mi rey, ¿usted de qué parte?
8: Acá estamos celebrando el Día del Padre.
0: Bueno, ¿en qué parte están, amigo?
8: Acá estamos en Don Rodrigo.
0: ¡Vía, Don
8: Camino Rodrigo!
0: También, son amigos míos. Eso es Camino Sarmiento, ¿no?
8: Camino Sarmiento,
0: Camino,
8: sí.
0: Juan Luis Díaz, buena, chiquillo. ¿Con quién estáis por ahí, amigo Lalo?
8: Hoy aquí estamos con el con los grupos de los Pachalos.
0: ¿La paisano?
8: Los Pachalos.
0: Ah, los Pachanos. ¿Quiénes son esos, eh?
8: Sí, bueno, aquí estamos celebrando primero que todo el Día del Padre, el Día Internacional del Padre, que se celebra el día 19 de junio.
0: Oficialmente, hoy día.
8: Oficialmente.
0: Sí,
8: bueno,
0: sí, tiene razón.
8: Así que estamos celebrando aquí con el grupo de amigos Los Pachalos.
0: Buena.
8: A donde está Luis Enrique también, que estamos acá también, los Lucho.
0: Mira.
8: Así que está Luis Enrique, está yo, Luis Letelier, Luis Alberto Carrera.
0: Buena, perrito. Compita, pregunta. Compita, dígame. Una pregunta. ¿Cuántos calzoncillos le han regalado ya?
8: Vienen, parece que vienen usados porque vienen medio amarillentos.
0: No importa, los dais vueltas y te los ponéis que al nuevo.
8: ¿Cierto?
0: Sí, pero no importa. ¿Y calcetines cuántos le han dado?
8: Cuatro pares.
0: Dos pares, casi. Cuatro pares.
8: Sí. Cuatro pares.
0: Ah, ya. ¿Andáis por ahí con Alemania?
8: ¿Qué pasó con tu esposo? O sea, con el Katimbay.
0: No, lo que pasa es que lo mandé a comprar el cigarro, no volvió nunca más.
8: No.
0: Sí, que ahora
8: a mí me pasó lo mismo, pero con mi señora.
0: En Puerto Varas, cuando fue el tornado, dijo la... cuando fue el tornado, dijo el marido, oiga, mi amor, vamos a recibir a la vecina acá, que se la llevó el tornado y cayó acá encima, dijo, encima de la casa. Y la otra dijo, también el vecino está en la casa, lo vamos a recibir.
8: Oiga, imagínese, oiga.
0: Nada más, compita, cuénteme algún temita, mi rey, bailable hoy día, bailable.
8: Sí, pues bailable, el de la Sonora Sensación.
0: Vale, ¿cuál temita de la Sensación?
8: Me gusta mucho ese que dice... se me olvidó. Pero cualquiera de esos son todos buenos.
0: Ya, vamos a buscar un mix para que bailemos. ¿Cómo vamos a estar como...
8: me parece bien un mix.
0: Como carretilla, ¿no?
8: Sí, pues.
0: Ya me voy, Chito.
8: Un amigo, un saludo a todos los Pachalos que estamos disfrutando acá en la casa de Luis Enrique, el Día del Padre. Así que saludo a todos mis amigos ahí que estamos disfrutando una rica discada que estoy preparando yo.
0: Vos mismo, está ahí. A vos te dicen el cactus, te cortan a la mitad y te sacan agua.
8: Algo parecido.
0: Y pincháis por lo menos, ¿no?
8: Algo. Hoy fui a buscar el disco allá a los pequeños, fui a buscar un disco porque no pude comprar un disco, así que fui a conseguirle a donde un amigo de Alfonso Custodio Yañez y lo salió más caro el disco, viera usted, oiga.
0: Pero no importa, yo tengo
8: más caro que la disca.
0: Usted sabe que hace el disco, yo tengo el toca disco acá para que le hagamos todo.
8: Ya, pues yo te lo toco de ahí, po.
0: Ya, no querés nada. Ya, mi guachito, se me cuida.
8: Un abrazo.
0: Chao, compadre. Saludos a la gente por ahí. Chao. Buena onda, los chiquillos. Saludamos ahí a los dueños de casa, Luis Enrique. Villa Don Rodrigo. Te lo digo también. Y nos vamos al mundo de las canciones. 40 luquitas, los demás de pura pel, la RTL. Saludos para el Gabo, que está en

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0: Ya estamos de vuelta, 21 horas con 39 minutos. Ahí está el temito de Mile de Chequil Lemu. Oye, ahí viene la sensación también, se viene el temita de la sonora sensación. Vamos al WhatsApp que tenemos por acá.
1: Oiga, creo que se le dice el 7 chomba. Y los calzoncillos se los pone huerto. La parte más adelante se la pone huerta para allá.
0: Como que el mismo, claro. Hola, buenas noches. Quiero escuchar el mix de la Sonora Malecón. Soy Caco de Rinconada de Meneses. Por favor, vale, compita. Saludos, Caquito. Saludos al Caco. Yo hoy día hice Caco. Caco, saludos a Caco por ahí. Saludos a Caco. Bueno, vamos a leer. Va. Va. Ya, ¿qué tenemos por acá en el WhatsApp? La sensación, ¿está listo el mix? ¿Vale? ¿Está listo el mix de la sonora sensación? Pues, dale, aquí está. Ya, está listo para saludar a los chiquillos ahí de la bella Don Rodrigo. Buenas noches.
2: ¿Aló?
0: ¿Aló?
2: Buenos días, buenas tardes.
0: Buenos días, buenas tardes, Don Gerardo, ¿cómo le baila?
2: Bien, pues Don Nico, ¿y usted?
0: Bien, mi rey, ¿cómo se me ha portado?
2: Del uno.
0: ¿Del uno?
2: Pasadito por dos.
0: Ah, ¿qué le estamos echando al vinagre ahora?
2: No, puro jugo de damasco, ¿no?
0: Ah, ya por lo menos. Yo estoy tomando un jugo de coco.
2: Es el mejor, es el más espeso, pues.
0: Más espeso y blanquito. Cuénteme, Ray, ¿en qué lo puedo ayudar?
2: ¿Podría ponerme un tema, porfa?
0: ¿Cuál sería, mi guacho?
2: Uno del grupo Escala.
0: ¿Grupo Escala?
2: Sí.
0: ¿Ya? ¿Bailable, sí,
2: Sí, pues.
0: Ya, vale, compadre. Al tirante le buscamos uno bueno.
2: Ya, Don Nico.
0: Cuídese mucho, Gerardito. Un abrazo para su gente de Río Claro por ahí,
2: Igual para usted.
0: Y saludos para ella.
2: Sí, pues ella, sí, pues.
0: Este compadre sabe. Se sabe. Póngale bueno nomás, Rey. Póngale bueno. Ahí está Gerardo de Río Claro. Saludamos a Río Claro, Compeo, los alrededores. A ver, ¿qué tenemos por acá?
3: Buena, Nico, ¿cómo estás, viejo? Con David Salazar por acá.
0: Buena, David.
3: Nico, pucha, voy a tocar un temita de un mix de la Sonora Malecón, por favor, viejito.
0: Ya, vale.
3: Un abrazo, viejo, que estés bien. Chau, chau.
0: Viene la Malecón, viene la. Ya viene la Sonora Malecón. Para pa mi compita, que el lema también, la Sonora Palmarón. Vamos con el temita. Atención, Jorge Godoy Valenzuela tiene dos mensajes muy importantes que comentarnos.

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1: 21 horas con 55 minutos. A esta hora se registra un grave accidente de tránsito que moviliza bomberos de Teno y SAMU con dos ambulancias hasta la ruta J25, camino a la montaña de Teno, kilómetro 1. Esto es frente a Andinexia. En ese lugar se registra una colisión frontal de alto impacto entre dos vehículos livianos. Indican tres personas lesionadas, dos de ellas inconscientes en el lugar. Es por eso que ya se estaría movilizando personal de bomberos de Teno con ambulancia de SAMU y carabineros hasta ese lugar. Ruta J25, camino a la montaña de Teno, kilómetro 1, frente a Andinexia. En ese lugar, a esta hora, se registra un accidente de tránsito del tipo colisión entre dos vehículos livianos. Habrían tres personas lesionadas, una de ellas, dos de ellas inconscientes y una deambulando en el exterior. Es por eso que a esta hora se estaba desplazando bomberos de Teno y ambulancia del SAMU con dos ambulancias hasta el camino a la montaña de Teno, kilómetro 1, ruta J25. Esto sería frente a Andinexia por una colisión frontal entre dos vehículos livianos. Uno de ellos cae en una zanja, indican tres personas lesionadas, dos de ellas inconscientes al interior de uno de los vehículos. Bomberos Teno y se desplaza al lugar junto a ambulancia de el SAMU. Solicitamos a cada conductor que transita por los alrededores que den libre acceso a bomberos de Teno y a SAMU, que a esta hora se desplazan hasta ese sector. Ruta J25, kilómetro 1, camino a la montaña de Teno frente a Andinexia. Accidente de tránsito del tipo colisión entre dos vehículos, tres personas lesionadas, dos inconscientes. Información en desarrollo a través de la red RTL, donde se vive la noticia.
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Esta es la Sonora Malecón en la RTL. A pedido de David. Y por supuesto para Caco de Rincón.

22 horas con 5 minutos. Ahí teníamos la Sonora Malecón. Tremendos éxitos. ¿Qué pasa con Emanuel por ahí, ah? 752-3280-2150-4141. Llámenos nomás, aproveche su oportunidad. Hoy hubo un temblor delante, sí, hubo un temblor que estábamos fijándonos ahí en un grupo. Hubo un temblor en la región metropolitana de Santiago, un sismo, 4.1 grados a 23 kilómetros al suroeste de los Andes, a 80 kilómetros de profundidad. Esto fue en la precordillera de Santiago. Así que ahí nos llegó esa información de un sismo en la región metropolitana. Un moco, en realidad. Es que tiembla en Santiago 4 grados como que temblara 9 grados en otro país. Pues. Oye, en Estados Unidos tiembla 3 grados y se desesperan, ¿eh? Ay, ay, ay, ya. Me ando adorando. Ya. Oye, usted nos puede llamar al 752-3280-21. Y al 50-41-41. Pídanos su temita musical. 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Dice el Gabo que se desmontó, por eso se cayó, claro, por eso tembló. Estaba arriba el techo, le arreglando la chimenea. No, estamos sin cámara, mi perro. Estamos en las puras lianas, dijo. Se te desmontaste, güey.

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1: Ampliamos la información del accidente de tránsito que ocurre a esta hora en la montaña de Teno. Escuchamos a Samu, bomberos.
2: Perdón, camino de la montaña, kilómetro 1. Ruta 25, camino de la montaña, kilómetro 1.
1: Ahí se está despachando más unidades de Samu hasta el lugar del accidente de tránsito. Tenemos ampliación a esta hora de lo que ocurre en la comuna de Teno. Estamos escuchando las comunicaciones radiales de los equipos de emergencia. Atención, ruta J25, kilómetro 1 del camino a la montaña de Teno. Esto sería frente a Andinexia. En ese lugar trabaja bomberos y ambulancias del SAMU, que además solicitan más ambulancias de apoyo. Se trata de una colisión de dos vehículos particulares. Habrían 4 personas lesionadas, 2 adultos atrapados en uno de los vehículos con lesiones graves y 2 pediátricos, 2 menores de edad con lesiones de diversa consideración. Indican que estaría trabajando ya bomberos de Teno en tratar de extraer a los 2 adultos que se mantienen atrapados a esta hora en ese punto de el accidente de tránsito en el camino a la montaña, ingresando de la carretera hacia el camino a la montaña de Teno. En el kilómetro 1 se registra este accidente de tránsito donde colisionan 2 vehículos a alta energía. Indican 4 lesionados, 2 adultos atrapados en uno de los vehículos con lesiones graves, indica SAMU. Y personal de SAMU indica 2 menores de edad, también con lesiones aparentemente menos graves. Estaría trabajando equipos de SAMU en este minuto, solicitando apoyo a más ambulancias que se desplazan hasta ese lugar para poder atender a las 2 personas que se ven involucradas en este lamentable accidente de tránsito que, reiteramos, está movilizando a equipos de emergencia hasta ese sector. Camino a la montaña de Teno, kilómetro 1, frente al parking Andinexia. En ese lugar se registra hace algunos instantes un accidente de tránsito, un accidente vehicular. Colisionan 2 vehículos. Indican que habrían 2 adultos lesionados graves atrapados en uno de los vehículos y 2 menores de edad también involucrados con algunas lesiones. Ya está trabajando en el lugar SAMU de Teno con SAMU de Curicó y bomberos de Teno con la unidad de rescate también. Uno de los involucrados ya es trasladado al centro asistencial para entregarle las primeras atenciones médicas correspondientes. Vamos a estar muy atentos a esta información que está en completo desarrollo. Usted se entera a través de la red de emisoras RTL, nuestro departamento de prensa trabajando 24/7 a través de RTL, donde se vive la noticia.
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0: Ya, chiquillos, regresamos, 22 horas con 19 minutos. Estamos muy atentos a lo que ocurre con este accidente de tránsito que se registró hace algunos minutos en el camino a la montaña de Teno. Hay dos adultos atrapados, ya están siendo liberados por bomberos, graves, aparentemente las lesiones, según lo que indicaba SAMU, y dos menores de edad también involucrados en este accidente. Vamos a estar atentos a esta información, ¿no? Claro, es el parking que se ve de la carretera, dice mi compadre Gabo por ahí, que está en sintonía. El Gabo. A toda llave los cabros por ahí, un abrazo a los chiquillos, al Gabo con su señora en Rengo. Está quedando buena la ampliación, compadre. Buena, buena, buena, mi rey. Pídeme el temita nomás. Tenemos saludos por acá, por ahí me dice el Mati, viejito, un temita de agrupación Marilyn, Piel y Huesos. Que llegue bien a tu casa, vale, mi rey. Buenas noches, señor Nico, en sintonía con ustedes desde Maracay, Venezuela. Soy Miguel Gil. Excelente programa. Feliz fin de semana, mi rey. Espérate, ¿cómo? ¿Fin de semana?
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0: Fin de semana, hoy día bailable. Oye, todo lo que sea cumbia, cumbia ranchera. Le gusta la banda tropical de bailar. Le gustan los charros lumacos, los lumaquinos alegres. Los rancheros de Río Maule, Pincheira del Sur, Zumba Le Primo, Eclipse y alto grupo. Bueno, póngale nomás, cabrón. Póngale nomás, cabrón, ¿ah? Oye, saludo para el Gabo, que está celebrando los 93 aniversario de la Policía de Investigaciones. Saludamos a la PDI, chiquillos. Un abrazo a los amigos ahí de la PDI, ¿eh? Oye, muy, muy buena labor que hacen los cabros ahí entregando las investigaciones. Bueno, la brigada antidrogas, la brigada antinarcóticos, la brigada de delitos sexuales, delitos económicos, de todo. Todas las brigadas de homicidios también. Hay un excelente trabajo que hacen los amigos de la PDI. Saludos al Gabo por ahí también, que era parte de la fila del hombre, ¿eh? Lo llevan la sangre. Aló, buenas noches.
3: ¿Cómo estás, Nico?
0: Hola, hola.
3: Buenas noches.
0: ¿Con quién por ahí?
3: Con Luis.
0: ¿Luchito, de qué parte?
3: De Rauquén.
0: Buena, mi rey.
3: Llamo poco, pero por lo menos siempre estoy pendiente de la radio. Escucho todo el día la radio.
0: Eso es bueno, pues, mi rey. Eso es bueno, compadrito.
3: Quería escuchar un temita ya, pero así con ritmo.
0: A ver, ¿cuál sería?
3: Huracanes de Chile... Puede ser, no estoy curado,
0: 10,
3: algo por ahí se llama.
0: Ah, ya estáis curado, ya parece,
3: ¿eh? Ya parece, algo.
0: ¿Qué le estamos diciendo?
3: Ando trabajando, así que no puedo.
0: Ah, buena, hágale con la peguita, amigo, mire que la cosa no está muy buena, hay que tener peguita, ¿eh?
3: Claro, y para más que conduzco, así que...
0: Ah, bueno. Bueno, todo. Ya, los huracanes, entonces, amigos míos, de Chile, y el temita... Al curado.
3: No estoy curado, vieja, algo por ahí se llama.
0: No estoy curado. A ver, ese tema será... A mí no me cura el vino, ¿no?
3: Ese mismo.
0: Ah, a ver, ¿será este? Vamos a ponerle aquí, a ver si... Acá está, aquí lo encontré. No...
3: Ya.
0: Mire, ahí está.
3: Ese, sí.
0: Ya, compadrito, se lo buscamos al tiro.
3: Ya, vale.
0: Se me voy a
3: bien, buenas noches.
0: Vale, compita. Chao, mi guachito, chao. Buena onda el amigo ahí, saludos al amigo Luchito, saludos a los Luis, a los Lucho, buenas Lucho. Oye, saludos a Raúl y Loreto desde Curepto. Hola, buenas noches, dice Nico, quisiera pedir dos temitas. Uno de Los Inseparables, cualquiera, y el otro de la carta número 3 de Los Charros de Luchito Rafael. Vale, chiquillos. Ya. Oye, me pidieron por acá antes la agrupación Marilyn, piel y huesos. Ya, tengo que buscarla en YouTube, guacho, porque acá no la tengo. Ya, tenéis que esperarte un poquito, ¿vale? Vamos a buscarla en YouTube. Ya, ¿qué me pidió por acá el Gabo? Me pidió los dos carnales. A ver, vamos a buscar los dos carnales. Dos carnales... A ver, al estilo rancherón. Este es lentejo, ¿no? Ah, mi compadre de... Uy, de corrido. Te corren ahí. Hoy día es bailable, ya, pero... Pero espérame un poquitito, ¿vale? Ya, mi guacho, dame un segundito. A ver, ¿qué más tenemos por acá pendiente? Por acá, ¿qué no hemos tocado antes? Ahora viene el partido, ¿eh? Viene el partido ahora de la FIFA. Ya, vamos con los huracanes. Vamos con los huracanes. Mientras tanto, Luis de Rauquier nos pide los huracanes de Chile. A mí no me cura el vino.

0: Cállate, Gabo. Está al lado. ¿Te acordás de cómo nos conocimos? También te amo, güey. Sí, compadre. Saludos al Gabo por ahí. Nos conocimos de una forma más rara que un avión con parrilla, güey.
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0: Ya. Oye, empiezan ya las posiciones del partido ya que se está por disputar, ¿cierto? Oye, un tremendo partido que ya viene con todo a través de las señales de Chilevisión. Bueno, está jugando en este minuto. Estamos viendo acá los partidos, estamos verificando acá a través de Deportes. A ver, vamos a buscar acá. No, hay otro partido en este minuto. Están transmitiendo otro partido. Ya, pero ya viene por ahí la FIFA, la programación del próximo partido que se viene a todo llavero, ¿ah? Ya, este es para el Gabo, los dos carnales al estilo ranchero.

22 horas y 33 minutos en la RTL. Buen temita que se pegó mi compadre aquí, ¿eh? Buena, Gabo. Linda canción, compadre, linda canción, ¿eh? Habla de muchas cositas interesantes, ¿eh? Un abrazo, mi guacho, póngale bueno, se viene el partido ya. Oye, a las 23 horas, en la Copa, por supuesto, del Mundial, Turquía-Paraguay, versus Paraguay, hoy 11 horas. Ya queda media horita nomás, ¿eh? Ya lo sabe, a las 11, el partido, ¿ah? ¿Eh? Bien, 752-3280-21, 752-50-41-41, completamente en vivo y en directo, ¿ah? ¿Eh?

0: Ya, ¿qué más tenemos por acá, chiquillos? ¿Y qué más tenemos por acá en nuestro WhatsApp? Tengo algo pendiente. Sí, los chitos Rafael, los charros, ¿vale? Los charros de los chitos Rafael me pidieron por acá. Y los inseparables. Ya, vamos a buscarlos. El tierno se fue de los inseparables. Muy buen tema, ¿eh? Muy buen tema. Ya. Y Luchito y Rafael, la carta número 3. Vamos a buscar al tiro al temita. La carta número 3 de los charros de Luchito y Rafael. Luchito y Rafael. Ya, aquí está. La carta número 3. Ya, ahí lo programamos al tiro, mi guayo, ¿eh? Vamos al llamado telefónico. Aló, buenas noches.
1: Hola, Nico, ¿cómo estás?
0: Hola, Eugenia, ¿cómo le baila?
1: Ay, es chata.
0: Me imagino.
1: Con el cambio de casa y el Pedro que me tiene chata.
0: No, el pobre del Pedro.
1: Oye, no es tan así la cosa.
0: Es mi timota.
1: Oye, quiero decirte un tema.
0: Dime.
1: De fuera de género.
0: ¿Cómo?
1: Se llama Fuera de Género, el grupo.
0: Fuera de Género.
1: Porque te tengo que olvidar.
0: Porque te tengo que olvidar. Vamos a buscar aquí el temita entonces.
1: ¿Cómo estás, Nico?
0: Bien, aquí, atento a mañana, va a estar nubladito en la mañana, va a caer un par de gotitas. En la tarde, oye, va a haber un solcito.
1: No trabajo mañana.
0: Escondido. No, pues si día sábado los locutores nomás trabajamos.
1: Lo bueno es que estoy mejorando del resfriado.
0: Ah, la verdad que está de resfriado.
1: Ah, oye, estuve para el otro lado.
0: Me imagino. Ya, oye, sí. Fuera de género, ¿cómo se llama el tema?
1: Porque te tengo que olvidar. Es como un mix.
0: Te tengo que olvidar. Ah, ya. Esa es como la primera parte de la.
1: Sí.
0: Así se llama. Ah, ya.
1: Oh, me cambié de casa. Estoy como loca, oye.
0: Ándate, cabrito.
1: Pintando y toda la cosa.
0: Ah, ya. Aquí está. Porque te tengo que olvidar. Aquí está. A ver, será este. ¿Cómo
1: dice? Esta misma. Pero ya, con.
0: Ahí la tocamos.
1: Oye,
0: ¿vale?
1: Nico.
0: Dime.
1: ¿Va a quedar más cerca ahora de invitarte un aso?
0: ¿Cómo?
1: Va a quedar más cerca el centro ahora para que vaya un asadito.
0: Vamos a quedar al lado ya.
1: ¿Dónde vi?
0: ¿Ah?
1: ¿Dónde vivís tú?
0: A la cresta del mundo. Yo.
1: Ya, Nico, después ya. Te vuelvo a molestar. Que
0: vale,
1: estés
0: vale.
1: Muy bien.
0: Cuídate que
1: estés. Oye, ¿cómo está tu abuelo?
0: Gracias a Dios, bien. Muy bien, muy bien, gracias a Dios. Ahí estamos. Usted sabe que no entran balas.
1: Hay que cuidar a los abuelitos.
0: Sí, hay que cuidarle mucho.
1: Ya, Nico, un
0: cuídate
1: abrazo.
0: Mucho.
1: De ahí te molestó, ¿no?
0: Vale, chao. Ahí está la Eugenia. Ya, vamos a la música, chiquillos. Vamos a la música con los charros de Luchito y Rafael. Esto se llama La Carta Número 3. Solamente en la RTL.

0: Y llegan los inseparables, el tierno se fue en la RTR. Oye, con este temita saludamos a los chiquillos que están en la sintonía de la RTL. Oye, saludito a Loreto y Raúl desde Curepto. Un abrazo, mis chiquillos. Hola, Nico, ¿cómo estás? Quiero mandar un saludo al Fabi. Buena, Marti. Saludo al Marti. Y al Fabi. ¿Qué pasa, mi guayo?
1: Esa es la que no iba a llamar nunca más.
0: Che, claro, la que bloqueó.

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0: Ya estamos de vuelta, amigos, de vuelta. Me preguntan por acá, ¿qué pasa? ¿Mañana cae o no cae agüita? Oye, no es nada, chiquillo. Oye, mañana en Curicó, bueno, se espera cielos nublados en la mañana, ya, se esperan cielos nublados, y se esperan algunos leves chubascos. Estamos hablando de leves chubascos, chiquillos, ya, esto a nivel regional, muy tempranito en la madrugada, va a caer un poquito de agüita en Linares, en Talca, y ya entrando en la mañana va a tocar Curicó, Gualañé, Rauco, Teno, hasta San Fernando, podrían caer un milímetro, nada. Imagínense que llovió 3 días en 2023, cayeron, ¿cuánto? 150 milímetros. Ahora va a caer 1 milímetro. Nada, güey, chiquillo, nada. Así que mañana en la mañana, entre las 7 y las 9, cae 1 milímetro. Un goteo, nada más. ¿Sí? Chubascos débiles.
1: Sí.
0: Débiles, ¿ah? Siete, cinco, dos, 50, 41, 32, 80, 21. En este minuto tenemos, ¿cuánto? Temperatura actual de Curicó. Tenemos 10,5, 11 grados a esta horita en nuestra ciudad de Curicó. Vamos a los llamados telefónicos. ¡Aló!
2: Oiga, Nicolás.
0: ¿Aló, sí?
2: Sí, soy yo, el Emilio.
0: Cuénteme, compita.
2: Oiga, sabe, quería hacer una pregunta.
0: ¿Qué va a preguntar? Cuénteme.
2: ¿Te puedo o no?
0: Depende. ¿Qué pregunta quiere hacer? Dígame.
1: Sí.
2: Claro, caso, de aquí al caso el lunes, usted que tiene su programa de tiempo, caso el lunes llueve.
0: El lunes. No, nada de... No, de hecho, nada de lluvia para el lunes. De hecho, el lunes va a ser mucho frío en la mañana. Mucho frío. Van a haber, de hecho, posiblemente tengamos 1 grado bajo cero. En la mañana.
2: Ay, yo me levanto a las 5 de la mañana para poder salir para afuera. Tengo que estar por allá a las 8 en una diligencia.
0: Ah, salga abrigado, sí. Salga muy abrigado porque va a estar muy, muy helado en la mañana el lunes.
2: Oiga, amigo mío, le cuento la firma. Yo todavía tengo una ducha firme año con agua el año. Calculo, no tengo California ni una cosa. No es por tirarme al suelo.
0: Imagínese cómo lo hacen los... Bueno, quien hizo servicio militar sabe que se bañan con ducha helada nomás a la hora que sea.
2: Nunca todavía he tenido
0: esta
2: cuestión, así que...
0: Sí, bueno. Pero bueno, fíjese que, por un lado es bueno, dicen que es bueno la ducha en la mañana porque despierta el cuerpo, trae algunos beneficios al cuerpo humano.
2: Y todo tengo un problema, yo me sabe que con todo...

0: respeto le digo, quiero decirlo al aire, yo todavía me he bañado con agua helada y con el agua así caliente como que me salen granos, ¿no? Así. Mire, como que me desespera.
1: Bueno, usted lo ha dicho, por eso yo digo, el agua helada tiene sus beneficios cuando uno se baña con agüita helada, y el agua caliente, claro, si viene es calentita, rico, pero hay que secarse muy bien y hay que tener cuidado, por eso
0: el problema mejor. Grande es que, el problema más grande es que el compañero se muere, pero completamente, si es el agua.
1: No, y no lo levantáis más después del...
2: ¡El pajé!
1: ¡Claro! No. No, ya no se lo levanta más, amigo.
0: Oiga, amigo mío, pero no tenía problema que me pusieran una canción, que sea el último, la última.
1: ¿Y cuál temita quiere?
0: Tiene un temita de ese que digo, el pechito con pechito, ombligo con ombligo, por favor, ¿ya?
1: Pechito con pechito. Ah, es de la Sonora Dinamita.
0: Sí, por favor.
1: Ya, ahí lo buscamos, compita, no se preocupe, ¿eh?
0: Ya, le da saludo a todos los padres y muchas gracias, y disculpe la molesta de preguntar, ¿ya?
1: Vale, mi guachito, no se preocupe, si para eso estamos, para informar el tiempo cuando quiera nomás, amigo mío, ¿eh?
0: Ya, chao, chao, gracias.
1: Vale, chao. Ahí está Emilio. Bañarse con agua fría o helada no es necesariamente mejor en todos los casos, pero sí ofrece ventaja única, más que el agua caliente no tiene, ¿eh? Por ejemplo, principalmente relacionados con la activación del cuerpo, la circulación y la recuperación física. ¿Qué beneficios trae el agua helada? Mejora la circulación y reduce la inflamación. El agua fría contrae los vasos sanguíneos. Esto obliga a la sangre a circular más rápido hacia los órganos para mantener el calor corporal, lo que reduce la inflamación, ideal tras un ejercicio intenso. Mayor vitalidad y energía, el choque térmico estimula la liberación de endorfinas y activa el sistema nervioso central, ayudando a estar más despierto y alerta. O sea, por eso, si se baña con agua helada, va a andar más despierto en la mañana. Con el agua caliente va a andar pajareando, con tuto. Y el cabello, el pelito se pone más sano, sí. Retiene aceite natural, evita la sequedad, en fin. Muchos beneficios trae el agua. ¿Y el Robinson qué beneficios trae?
3: El agua fría te lo achica.
1: ¿También? Ah, por eso se lo achicó al Emilio. Uy, ya roto. Ya. Ya, tocamos los temitas de Loreto y Raúl. Saludos a los chiquillos. Ya por acá me estaban pidiendo agrupación Marilyn, Piel y Huesos. Ya, vamos a buscar el tiro. Lo tenemos pendiente ese. Agrupación Marilyn, Piel y Huesos. Aquí está. Aló, buenas noches.
4: Aló.
1: Aló, buenas noches.
4: Buenas noches, Radio de Curicó, San
1: sí.
4: Fernando.
1: RTL Curicó, amigo, estamos conectados con toda la región de O'Higgins. Cuéntenos.
4: Oiga, amigo, ¿podría mandar un saludo aquí a los amigos de Romeral adentro?
1: Vale,
4: pues. Estamos tomando algo por aquí, una cancioncita de Antonio Aguilar, si se puede.
1: Amigazo, primero que nada, ¿con quién hablo yo?
4: Con Juan Pablo Torres.
1: Juan Pablo Torres, ¿de qué parte, amigo?
4: De Romeral de Chimbarongo.
1: Ah, los Romeral de Chimbarongo.
4: De Chimbarongo.
1: Si te agachaste, va. Oye, compita, cuénteme. Cuénteme, Rey.
4: Estamos tomando con el amigo Juan Rey de Pasión de Gavilanes, y Canovelli, y el amigo Jaime Pérez.
1: Ah, joder, está el de Pasión de Gavilanes, mira. Oye, Pasión de...
4: Ese mismo.
1: Oye, el de pelo largo.
4: Después de 10 shows que sí.
1: No, y 4 temporadas más o menos me ha terminado.
4: Sí.
1: Buena, toma.
4: Oye, si los puede poner una cancioncita de Antonio Aguilar para un amigo aquí.
1: Hoy día estamos en bailable, compita, sí, puro bailable hoy día.
4: Ya, la que sea su cariño, ¿no? Por amigo.
1: Ya, mi guachito, le vamos a buscar una de la Sonora Dinamita para que lo baile con Tuti, ¿vale?
4: Vale, pariente, se agradece, muchas gracias.
1: Vale, mi rey, saludos, compita, a la gente por ahí, ¿ah? ¿Eh?
4: Vale,
1: chao, guacho. Buena, compadrito, Juan Pablito Torres. José Ignacio. Luis Patricio. Señor Roto. ¿Qué pasa, guacho?
3: Oiga, amigo.
1: Ah.
3: ¿Y cómo está el clima?
1: Va a estar más seco que lagarto de cerro. Oye, ampliamos sobre el accidente de tránsito de Teno. Ya son 4 lesionados. Es un vehículo que cayó a la zanja, pero estarían fuera de riesgo vital. Así que, milagrosamente, no hay. Por lo menos no han perdido la vida, están bien dentro de todo conscientes, ¿vale? ¿Qué pasó acá?
5: Oye, el servicio militar, el único vapor que sale es del cuerpo de los huevos, ¿no?
1: Pero es chiste, compadre. Tiene razón, mi socio, ¿ah? Oye, Fabi, dijo el otro. Ya, a ver, ¿a quién tenemos en línea? ¡Aló!
2: Aló.
1: Aló.
2: Aló, buenas noches.
1: Buenas noches, ¿con quién hablo?
2: Hola, compita, ¿cómo estamos?
1: ¿Andrés?
2: Una vez al mes.
1: ¡Ah, él! ¿Cómo está, mi guayito?
2: Bien, pues, ¿y usted, amigo? Bien. Nico.
1: ¿Y la cuenta Ru, cómo?
2: Sí, por buen tiempo. Mañana llueve, mañana no.
1: Sí, sí, yo nomás soy Iván Nicolás Torres.
2: Estoy llamando a la radio mexicana, la más popular de Chile, ¿no?
1: Usted, amigo, ¿qué? Usted está llamando a la RTL, Radio Patrulla de todos los...
2: ¿Por qué dicen que la RTL le copia a la radio mexicana?
1: ¿Y cuál es la mexicana?
2: La más popular de Chile, de Santiago.
1: No tengo... Ni conocía la radio mexicana. Recién me vengo a enterar. No tenía idea que existía una radio llamada mexicana. Ay,
2: no sabía, amigo Nico.
1: No tenía idea.
2: Oh.
1: ¿Con cuál conozco? Oye, a la Carolina. A la radio así, po. Dígame.
2: ¿Sabe qué? Estoy llamando para... Como el domingo ustedes no van a estar ahí en la radio.
1: Ya. Oye.
2: Diga.
1: ¿La radio mexicana de Santiago, decís tú?
2: Sí.
1: Oye. Esa radio se fundó en 2016 y nosotros estamos del 2004. ¿No? Ellos nos copiaron a nosotros.
2: Es terrible.
1: Oye,
2: son
1: enteros, copiones.
2: La más sintonizada de Cine RTL.
1: Sí. Ya, oye.
2: Diga.
1: Ya, oye, mi guachito. Cuénteme, rapidito, que tengo una emergencia.
2: Ya, rapidito, mire, ¿sabe qué? Quiero saludar a mi papá que fue a comprar cigarro, nunca más volvió, al mal parido, ya tengo 6 años.
1: Ya.
2: Pero no le tengo odio.
1: ¿No?
2: No. Igual, al verlo lo abrazaría, lo besaría, pero decirle, papito, te perdono.
1: Chuta, compadre.
2: Sí. Chuta.
1: ¿Cuántos cigarros compró?
2: Se fumó como 10 cartones, viejo.
1: Ah, más encima.
2: No, es bueno para el cigarro.
1: Ya. Oye, guacho, ya, pu. ¿Y el tema?
2: ¿Cuál temita? ¿Que me va a decir la cuenta, Ru?
1: Sí.
2: No, viejo. ¿Sabes qué? En estos momentos no quiero pedir temas porque estoy psicoseado.
1: Ya. Chao, que estés bien.
2: Cuídate.
1: Ya. Tengo una emergencia, mi guacho. Vale. Vamos con la sonora... Perdón. La agrupación Marilyn y este tema que lleva por nombre... Piel y huesos.

0: para Emilio, más conocido en el mundo artístico de la radio como...
1: ¡El pajero, pues!
0: Cachete con cachete, dinamita. Este temita va para Juan Pablo Torres de Romeral, adentro en Chimarongo con los chiquillos que están meta basurazo.

0: Ya estamos de regreso, amigos míos. Atención. Oye, partió el partido de este tremendo equipazo. Está jugando en este instante Turquía y Paraguay. Y le cuento que ya Paraguay metió un gol a los 3 minutos nomás. 3 minutos. Matías Galarza marcó un gol para Paraguay. La anotación temprana fue celebrada por el equipo otorgado con una ventaja inicial en el marcador. Golazo de Paraguay. Oye, tan solo en 3 minutos del partido, ¿eh? A un minuto. Bien intenso parece este partidazo, ¿eh? 752-32-80-21. Vamos al WhatsApp de la RTL, ¿eh?
1: Buena, bonita.
0: Buena, Wilwilienta.
1: ¿Cómo estáis, Wilwiliento?
0: ¿Cómo estáis, Rota? Rotita Luz.
1: Oye, ¿qué pasa con esa señora? ¿Se habrá ido para el más allá o estará en el más acá?
0: Parece que está más acá.
1: Mira, Wilwiliento, oye, Wilwiliento, tócate la carretera con los peregrinos del amor.
0: Ya.
1: Mira que estoy en turno aquí con un colega para ponerlo a bailar aquí para que no los dé sueño.
0: Ah, güey.
1: Vos ponele nomás, Nico, dale, y después te poní unos zumbales, primo. Ajale.
0: Para que te llegue a remangar los bluyines bailando. Estamos en vivo.
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0: 752-50-41-41-32-80-21. Oye, saludamos a la locomoción colectiva de los taxis. Taxistas a esta horita. En los Charlie Papa en la ruta 5 Sur. Un abrazo a los chiquillos, ¿eh? Que tengan muy buena noche, amigo mío, ¿eh? A ver, ¿qué más tenemos por acá? Oye, me llegan saluditos de Venezuela. ¡Buena Venezuela! Oye, Pucón, dijo. 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Euge. ¿Aló?
3: ¿Aló?
0: ¿Aló, sí?
3: ¿Cómo estás, Nicolás?
0: ¿Aló, con quién hablo?
3: Con Manuel.
0: Manuelito, ¿cómo está mi guachito? ¿Cómo va el hospital por ahí?
3: Estamos aquí todavía.
0: Ya, ¿qué le han dicho, oiga?
3: Están malos los exámenes.
0: ¿Están malos? ¿Qué pasó? Sí.
3: En la arteria tapada.
0: Ah, ya, compita. Ya. ¿Y qué le van a hacer, oiga?
3: Es peligroso destaparlas, creo.
0: ¿Cómo?
3: Es peligroso destaparlas.
0: Ya, pero ¿qué es lo que, qué procedimiento viene ahora? ¿Qué le dijeron de eso?
3: No sé, mañana van a decir.
0: Arterias tapadas.
3: Sí.
0: Chuta.
3: No circula la sangre.
0: Claro, claro. Generalmente es cuando no se cura la sangre y es peligroso operarlo, hijo.
3: Claro, me dijo que me escribía, no dije que no.
0: Uy, ay, ay. Complicado, pues, amigo, complicado, complicado.
3: Por ahí se cortó.
0: Oiga, claro, cuando un adulto mayor tiene una arteria obstruida y un alto riesgo para la cirugía mayor, hay alternativas seguras. A ver, yo tengo entendido que el objetivo es mejorar el flujo sanguíneo, ¿cierto? Y así evitar toda complicación como amputación o un infarto.
3: Dijo que era peligroso.
0: Sí, no, sí, me imagino que es peligroso porque está directamente relacionado con la circulación de la sangre. Sí. Ahí a lo mejor una angioplastía pueden hacerle, una aterectomía, trombectomía. Hay varias formas, tratamientos médicos que pueden ayudarlo. Ojalá, amigo mío, que tenga. Sí, hay formas de ver eso. Ya, pero eso lo tiene que ver un médico. Tiene que él decirle, mira, vamos a hacer. Ahí mismo, ellos mismos le pueden dar, le pueden indicar, sabe que vamos a hacer esto, o el procedimiento el siguiente, vamos a hacer el examen, no sé. Pero hay alternativas, pero hay que ver si están disponibles acá, pues, amigo.
3: Sí, pues,
0: hagamos
3: mañana.
0: Sí, bueno, tranquilo nomás, amigo, tranquilo. Ojalá que. El de arriba no más sabe. El de arriba no más sabe.
3: Claro, me toca un tema.
0: Dígame.
3: Tiene un tema de Salo Reyes.
0: Salo Reyes, estamos bailando hoy día, compita, ¿eh?
3: Bueno, usted ve ahí en cualquiera.
0: Ya, yo le dedico una bonita a usted, mi guacho, ¿vale?
3: Ya, que esté bien.
0: Cuídese mucho, compadre, ¿eh?
3: Ya, listo.
0: Chao, chao, Manolito. Este es el mismo, Manuel, ¿eh? Ahí le tocamos temida, mi guacho. Harto ánimo nomás, mi guacho. Ánimo nomás. Ya, aquí vamos a tocar el temita con... Aquí le tengo uno bueno, le va a gustar este. Ya, ¿qué tengo por acá pendiente? La carretera de los peregrinos del amor. Oiga, compita, puede tocar el mix de Wisin y Yandel para bailarlo hasta abajo. Y ese es el po. El brea quiere bailar hasta abajo, el po. Ya, los peregrinos del amor me pidieron por acá con la carretera. Ya lo pidió la huelgulienta, ¿vale? Vamos a buscarlo. Último llamado, vamos a la música. ¡Aló! Ya, se nos fue. La carretera. Estos son los peregrinos del amor para la huelgulienta. Enriqueta.

Oye, este temita también se lo vamos a dedicar a esta horita. Se lo vamos a Juan Pablo Torres, alias el Gato Mojado. Juan Reyes, el mentado Jano Vélez, de Santiago, llamando a los chiquillos para saludar a sus amigos ahí de Chimbarongo que están meta trago. Y estos son los peregrinos del amor, la carretera para ustedes, chiquillos.

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1: Es el momento de una prueba de sonido. ¿Dónde está la gente que vino a escuchar reggaetón del viejo?
2: Y seguimos perreando lo viejo. Wisin y Yandel. Vamos con algo de la reggaetón old school. ¿Cuántos de ustedes no bailaron esto en la disco alguna vez? A ver. Algo para los amigos jóvenes que nos escuchan esto ahorita. En la RTL. Wisin y Yandel.

Ya estamos de regreso, en la RTL. 23 horas y 22 minutitos. 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Oye, por acá me pidieron un temita. A ver, ¿cómo se llama? Ya, perfecto. Aquí me están pidiendo un temita de agrupación Marilyn. Marilyn me pidieron por acá, ya. Así que lo vamos a tocar ahí para el... A mi compita el Gabo, que está escuchando la RTL, está ahorita, está en la sintonía, mi compadre, ¿eh? Ya, vamos por acá, dice: buenas noches, Nico, ¿cómo estás? Te quiero pedir una canción de la María José Quintanilla, por favor, si me quisiera. Vale, amiga mía, un abrazo para usted, amiga mía, cuídese harto. Juana de la Región Metropolitana, Santiago. Agrupación Marilyn, Marilyn, en la RTL.

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Ya estamos de vuelta, amigo mío. Estamos de vuelta, de vuelta, de vuelta, de vuelta. Tenemos listo el temita de María José Quintanilla. María José Quintanilla. Vamos a buscar el tiro ahí con el temita. Si me quisiera, dice acá. A ver, si me quisiera. Acá está. Ya. Ahí lo vamos a programar al tirito nomás para nuestra audiencia. 752-3280-21 y 50-41-41. Aquí está listo el temita de María José Quintanilla que nos pidió nuestra amiga Juana. Esto se estrenó ayer nomás. Ayer salió. Nuevecito, nuevecito.

0: Tenemos un accidente de tránsito hasta ahora. Atención, Camilo Enríquez con Rodríguez en pleno centro de Curicó. Se acaba de producir un accidente de tránsito, una colisión de dos vehículos. Habrían dos personas lesionadas. Se está desplazando hasta ahora personal del SAMU hasta ese lugar para poder trasladar a dos personas que resultan con lesiones. Reiteramos, avenida Camilo Enríquez con Rodríguez. Precaución a los conductores a esta hora de la jornada, porque tenemos una colisión. Avenida Camilo Enríquez. Avenida Camilo Enríquez con esquina Rodríguez en la zona céntrica de Curicó. Se acaba de producir hace algunos instantes un accidente vehicular. Dos vehículos involucrados, dos personas lesionadas a esta hora. Vamos a estar ampliando la información, ya que se estaría intentando verificar la disponibilidad del SAMU producto de esta colisión, ya que SAMU también habría tenido bastantes procedimientos por este accidente que hubo en Teno. Reiteramos la información entonces a esta hora para quienes se integran a la sintonía de la RTL. Concurre ambulancia de SAMU hasta la avenida Camilo Enríquez, esquina Rodríguez, en la zona céntrica de Curicó, por un accidente del tipo colisión entre dos vehículos, dos personas lesionadas. SAMU ya estaría despachando móvil hasta ese lugar. Información en desarrollo en la red de RTL, donde se vive la noticia.
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23 horas con 34 minutos en la RT, le queda poquitito. Ya, mucha precaución a los amigos conductores ahí que transitan por la avenida Camilo Enríquez al llegar a Rodríguez con Camilo Enríquez, accidente de tránsito. Hay dos personas lesionadas, según lo que indicó personal de SAMU, ¿eh?

Oye, ponga mucha atención, amigos míos, ponga mucha atención. Tenemos un saludito hasta ahorita, un saludito. Buena, lloro. Un saludo para Lalo, un saludo para Lalo, tremenda persona. Un abrazo, compadrito. Un abrazo, amigazo. El Lalo por ahí que está en sintonía. Saludos, mami. Un saludo a mi amita por ahí. Que están, están tomando malicia. Así que un saludo a todos los chiquillos que hasta ahora están escuchando por ahí. Oye, saludos para la Emilia, la Emilita, el Benja. Buena Benja, compadre. No, está recuperado mi rey. Saludamos también a esta horita al Panchito. A ver si no falla la memoria. ¿Andrea? ¿No? ¿Sí? Sí. Y también saludamos a la Chofi. Que esta debe estar adentro, para variar, que va a estar afuera. Ermitaña. Un saludo a los chiquillos por ahí que están disfrutando de una carnecita. No, ya se acabó la carne. La Sandra, perdón. Andrea le puse. ¿De dónde saqué a Andrea? La Sandra. Ah, no, la Andrea era de acá del Catimbayo. La Sandrita, saluda a la Sandrita. Ve, falló la memoria. Pucha que lo tienes que molestar, mi compadre. Pucha que lo tienes que molestar. Saluda a la Sandrita por ahí, que llegó junto al Benjito hoy día. Panchita, Milita, Lalo, mami, la Sofi, un dedo. No, hasta le falta, tío. Ya en los 11 años. Yo te quiero ver a los 15 años, 16. Así que un saludo, chiquillos, ahí que disfruten nomás. Un tremendo abrazo. Muy buenas personas, agradables. Saludos a los costinos, alicanteninos por ahí, ¿eh? Bueno, para allá en la Pochanca, allá arriba del cerro, pues, con el mataquito estamos tirando para afuera las cuerdas. Oye, les vamos a dedicar una canción a los chiquillos. ¿Qué les gustaría escuchar? Busquen un temita mientras tanto. Me avisan, ¿vale? Para programárselos. Vamos mientras tanto con María José Quintanilla, que esto lo pidió María Juana, perdón, de Santiago. Este tema se llama Si me quisieras.

0: esto es Esencia, Aroma Esencia de Amor. Oye, los chicos de Aroma Esencia de Amor que tienen tremendo temazo, ¿ah? ¿Eh? Un abrazo a los chiquillos por ahí de Aroma que tienen, oye, muy buenos temitas. ¿Qué será de ti? Aroma Esencia de Amor en la RTL, ya viene qué personaje es. ¿Y qué personaje están en la casa ahí? ¿Qué te creí, güey? A dos parrillas, güey. Y acá al lado están prendiendo un brasero. Sigue en la única gran show de la RTL.
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0: ¿Qué personajes son Onda Sabanera y Américo?
1: Esta le gusta al Panchito, te apuesto. O a la Emilia.

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0: El siguiente corrido es un tema muy bonito de la autoría del señor Marco Antonio Solís, titulado Se va muriendo mi alma. Suéltala, compadre.
1: Oye, vamos con Marco Mañán, Sentimiento Norteño, wey, chiquillos. Oye, Sentimiento Norteño de Marco Mañán en la RTL. Este temita lo pide. Por aquí la Carolina, ¿es mariachi? A ver. Toma, ¿qué te creí? Mariachi. Para la Carolina, saluditos, carito. Y nos vamos con este temita. Nos vamos, chiquillos, que tengan todos una excelente noche. Buen descanso. Mañana algo de lluvia vamos a tener, muy poquita. Algunas chubascos van a caer débiles por ahí durante la mañana, entre las 7, 8, 9 de la mañana. Vamos a tener algunos chubascos débiles en Curicó, a nivel región del Maule también, ¿eh? Y el día sábado mañana en la tarde, entre 12, 13 grados la máxima, va a salir el solcito, después vamos a ver el sol entre la nubosidad que se va a ir dispersando en la tardecita pasado a la hora de almuerzo, ¿eh? Y el domingo 21, mínima de 3 grados y lluvias débiles también durante la mañana hasta la hora de almuerzo. Y el lunes 22 vamos a tener una mínima de 1 grado, incluso podríamos llegar al grado bajo cero. Así que abrigarse, chiquillos, el día del lunes en la mañana y también el domingo, ¿eh? Nos vamos, chiquillos. Gracias por la sintonía. Que tengan muy buenas noches. 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Será hasta mañana. Chau, chau. Mañana extendido programa de la 1 a las 7 en la tarde.

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1: Son las 12 de la noche, con 19 minutos.

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0: Son las 12 de la noche, con 30 minutos.
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1: El Expreso Nocturno RTL en vivo y en directo a través de su radio tropical latina. ¡Qué rico poderlo compartir con usted! Y cuando guste, durante el día nos puede dejar alguna nota, nos puede enviar un WhatsApp, cualquier tipo de acción que se necesite para la noche, cuente con nosotros, somos RTL, su radio tropical latina.

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0: Es la 1 de la madrugada, con un minuto.
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2: Es la una de la madrugada, con 32 minutos.
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2: Son las 2 de la madrugada con 29 minutos.
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0: son las 4 de la madrugada, con un minuto.
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2: Son las 4 de la madrugada con 32 minutos.
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1: Son las 5 de la madrugada en punto.
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Hola, hola, hola, hola, hola, muy buenos días, comenzando el Despertar Ranchero hasta las 8 de la mañana en nuestro último día de la semana. Yes, último día de la semana.

mejor dicho. Casi dos semanitas, así que ahí vamos a estar extrañando. No creo. Yo creo que vamos a estar felices durmiendo unas horitas más. O capaz que despierte temprano, pues, Barty. Ahí sí. Linda la cuestión. Lo digo yo. Bienvenidos y muy buenos días al Despertar Ranchero. Con la compañía, por supuesto, de nuestro gran amigo, el que me va a extrañar, va a llorar todos los días. Así que él, lo más probable que esté en depresión por estos 10 días. Barty Núñez, más conocido como el Dedos Mágicos. Buenos días, amigo mío. Demuestre su talento, suba la cortina. Oh. Ya, gracias. Te llamamos, Barty, te llamamos. Y también le damos la bienvenida y muy buenos días a gestor inmobiliario Jorge Godoy. Nuestro gran amigo, ¿cierto? El gestor inmobiliario Jorge Godoy, que está junto a nosotros en las mañanas tempranito hasta las 8 y después sigue con nosotros de 9 a 13 horas en el Liderando la Mañana. Comenzamos entonces con todo el ritmo, con todo el sabor. Vamos a habilitar las líneas telefónicas en unos minutos más, el WhatsApp también. Hoy día es sábado, así que vamos a estar light, tranquilos, relajados. Comenzamos con el Despertar Ranchero.

0: de la mañana, 5 de la mañana, 17 minutos. 5 con 17 minutos y estamos en el Despertar Ranchero hasta las 8 de la mañana con la mejor música ranchera, ¿cierto? Con la mejor música, esa que los hace bailar de punta a punta, de esos que lo hace despertar, de esos temas que lo hace recordar cuando los dejaron sin ni uno algunos. ¿Alguna vez estas canciones a ti te dejó sin ni uno, Barty? Mírame a los ojos, no me digas nada, busca un confidente. No me mientas, di la verdad, Rosa. ¿No? ¿Nunca? ¿Y cuando fuiste con los...? ¿No? ¿Tampoco? ¿No? Ah, bueno. Siempre tenía su reserva ahí. Ya, lo extra. Lo extra, ahí cuando no tenía que llegar con eso a la casa, ahí era gastado. ¡Ah, tómenlo! La hora extra. Ay, ay, ay. ¿Y la hora extra de estas que tenía ahora, las 50 horas? ¿Qué las vaya a hacer? ¡Aló! Buenos días.
1: Buenos días, Janita.
0: Hola, buenos días. ¿Cómo amaneció, mi niñita?
1: Bien, Janita, aquí estamos, costaditos por ahí.
0: Qué bueno, qué rico. Cuéntenos, mi corazoncito.
1: Quiero dar un saludo a su familia, a su papá.
0: Gracias.
1: Al Barty, su familia, a Rosita Codegua, Mancha Nuevo y para todos.
0: Ya.
1: Y desearle a usted que tenga unas bonitas vacaciones, que lo pasen muy bien.
0: Gracias.
1: Junto a su familia.
0: Gracias, mi niña.
1: Sí. Y ahí lo estamos viendo después, Pujanita.
0: Sí, pues ahí nos vamos a estar un día de esto. Un día de esto vamos a ponernos bien de acuerdo y vamos a hacer una juntita ahí igual que la otra vez, ¿ya?
1: Sí, comienza a encerrar con el Quique.
0: Eso, con el Quique sin sabor. O sea, sí, con sabor.
1: Es tan amoroso.
0: Sí, pues re amoroso el cabro, boiga.
1: Ah, sí. Con razón le dice el Miramores.
0: Sí, pues sí es tan tierno.
1: Sí.
0: Don.
1: ¿Me puedes tocar una canción?
0: Ya, ¿qué canción? ¿Qué canción?
1: ¿Cómo se llama? Tóqueme el Baldío de Amores.
0: Ya.
1: Por favor.
0: Sí, no hay problema.
1: Y el Balti que se porte bien, pues lo estás vigilando, ¿eh?
0: Eso, cuídenmelo a este chiquillo, trátenmelo bien.
1: Sí.
0: Así
1: el
0: que...
1: El rey de las perillas.
0: Si me lo tratan mal, se las van a ver conmigo. pues.
1: Sí,
0: pues.
1: Sí.
0: Este cabro es un tesoro, así que
1: claro,
0: hay que cuidarlo.
1: Es muy amoroso el viejito, sí.
0: Sí, pues. Así que me lo tienen que tratar con amor este chiquillo.
1: Ya. Yeah.
0: Empezando por el otro.
1: Ya.
0: Yeah.
1: Oh, yeah,
0: ¿se portan mal con mi cabro? No, yo salto como leona cuando cuido a las crías.
1: Ya.
0: Yeah. Sí, así soy yo.
1: Hay que cuidar al Barty porque es el que los pone las canciones.
0: Pero por supuesto, y no solamente a él, sino que
1: es el que me la pone.
0: Eso.
1: La canción, po.
0: Pero sí, pues eso, ¿de qué estamos hablando?
1: Y un saludo a Arturo Ramírez.
0: Ya, mi amor, muchas gracias.
1: Ya, Janita, que tenga buen día, Janita.
0: Besitos, cuídese.
1: Sus vacaciones, junto a su familia.
0: Gracias, chao, chao.
1: Chao, chao.
0: Chao, chao. Y quietas vacaciones. Oye, para las vacaciones de marzo. No, entraron a clase primero que nada las chiquillas a clase, mi hija menor. No pude salir de vacaciones con ella. Estuve todos los días encerrada en la casa. Ah, dije, me voy a levantar tarde, como está en clase, ya voy a relajarme. Allá estuve esas 2 semanas, esos 10 días también, acompañando a mi papá al médico, que llevándolo a control, que le encontraron el asunto del cáncer, qué médico. Ah, sí, me llevé los 10 días. No descansé nada. Y ahora se supone que vamos a salir con mi hija menor para aprovecharla. Y al contrario, voy a tener que ir a ver médico otra vez. Pero yo, no, si estamos re bien así. ¡Aló! Pero en lunes a primera hora voy a sacar hora al médico para no estar a última hora. Buenos días.
2: Buenos días, Alejandra. ¿Cómo amaneció?
0: Muy bien, ¿y usted?
2: Bien, gracias, mi tío.
0: Qué bueno. Hablamos con...
2: Adrián de Cabeza
0: de Cosa... del Socavón, del Sacavón, iba a decir. ¿De Socavón Romerani?
2: Sí, señorita Karen.
0: ¿Cómo amaneció?
2: Yo, gracias a Dios, muy bien. ¿Y usted amaneció bien también?
0: Bien, oiga, hoy día no sé, amanecí distinta.
2: En primer lugar, le voy a desearle unas felices vacaciones junto a todos sus seres queridos.
0: Gracias, mi amor.
2: Ya, Alejandrita, quiero la canción El Julio y la Carmela, ¿podría ser?
0: Sí, pues, obvio.
2: Ya, Alejandrita, que tenga un buen fin de semana y una feliz vacación.
0: Muchas gracias. Extrañenme, olvídeme. O sea, no me olvide.
2: Jamás de olvidarlo, nunca, porque usted lo alegra en la mañana.
0: Ay, lindo. Pero ahí vamos a llegar con las pilas bien recargadas, ¿ya?
2: Así le vamos a esperarla.
0: Ya, pues, corazón, cuídese mucho, pórtese bien.
2: No, yo me porto bien.
0: Ya.
2: Ya usted también, cuídese, Alejandrita, chao.
0: Ya, me cuidan aquí a este cabro.
2: Ya,
0: ya, chao. No sé si tengo que dejarte bien encargado y bien vigilado a ti, oye, porque... No, tú cuando te juntáis con los cabros te portáis más o menos nomás. Te desordenáis y se te sueltan las trenzas, cabros. Así que no, mire, que después cuando yo vuelva no me quiero encontrar con sorpresa. ¿Me escuchó, mijo? Así que muy juicioso, se me porta juicioso. No quiero nada pillarte después todo rasguñado ahí, con heridas, así como de gato, gata, no sé. Con la ropa aquí al lado igual que el otro. No lo quiero ver así. No quiero ver sus bolsas de basura con ropa y arriba del Jeep. No. Igual que tu compadre, ¿eh? El otro andaba con las... bueno, ese tenía bolso, sí. ¿O no? ¿Así sin nada? Ah, ya, sin bolso, sin nada. Eco, por lo menos tú vas a tener... Ese era el asunto. Por lo menos tú vas a tener las bolsas de basura. El otro no, pues tenía la pura escoba en los asientos de del Jeep, el finado, en el escarabajo. Ah, ese era el dormitorio del otro. Por eso el otro ama tanto el escarabajo, si nunca lo abandonó el escarabajo, oye. Fue su casa, su dormitorio. Oye, para mí que si hablar ese escarabajo quedaría la pura embarrada. Ya, 10:45:25, vamos a la música mejor. Déjate. Esas son las malas mañas que dejó el 8. ¿Sí? 752-32-80-21, 752-50-41-41. Líneas habilitadas para que llame, programe sus canciones, envíen sus saludos en el Despertador Ranchero.

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0: ¡Chiquitito! ¡Ay, chiquitita! 6 de la mañana, iba a decir. 5 de la mañana, 36 minutos, 5:36. Hoy día, sábado 20 de junio. En muchos calendarios salía de que hoy era festivo, pero no es así la cosa, ¿ya? El día feriado es el 29 de junio. Así que hoy fue, era. Y yo que iba a trabajar hasta ayer nomás. No. Y dije, ¡ah, qué rico comenzar las vacaciones con un día más de descanso! Justo a mí me correspondía descansar este feriado. No, allá tengo que trabajarlo. No, digo yo, sí. No hay cómo, si la Alejandra no tiene suerte. Tiene suerte para algunas cosas nomás, pero para otras no. 5:37. Recuerden que nuestra WhatsApp es el más 569-6741-4765. ¿Ah? ¿Tengo suerte para el amor? ¿Sí? Sí. Hay unos que tienen suerte para los negocios, pero para el amor, nica. Saludo ahí para el 8. Tiene bastante suerte para los negocios y ese cabro. Tiene bien buena suerte. Pero para el amor, ya. Aunque este ahora últimamente se ha firmado, pero pasa palabra. No voy a opinar. Me reservo mi comentario mejor. Porque todo puede ser usado en mi contra en algún momento. No diré nada, pero habrán señales. Dijo, acá Barty está diciendo, yo no, porque por mí yo me quedaría callada. Pero Barty dice que las malas juntas con el compadre es lo que le hace ahí ver el asunto. Ya. Pasa palabra. Cuando salgo por la calle yo bailo como si carrachera. Con los charros de los magos siempre nos vamos. Oh, es que si mi lengua hablara, no. Mejor me voy a quedar calladita. Me veo más bonita así. Calladita. Calladita, calladita, me veo más bonita.
1: Sí.
0: ¿Cierto, Barty?
1: Sí.
0: Pero ahí saludo ahí para el 8. Que le vaya bien nomás, y eso es bueno cuando les va bien a los cabros, oye. Cuando les va bien hacen buenos negocios, ¿cierto? Cuando tienen buenas ideas y cuando lo acompaña alguien.
2: Bueno,
0: al lado.
2: Bueno, Barty de acá de la panadería de Galilea, mándale un saludo al gorreado Lucas. Y al gorreado Manolo.
1: Sí.
0: No diré nada para no enseñar.
2: Buena, Barty de acá de la panadería de Galilea.
0: Ya, cambio y fuera. No le hagamos más propaganda, por favor. ¿Aló?
3: ¿Aló, Natalita?
0: Hola, hola.
3: Hola, ¿cómo estás?
0: ¿Cómo ha estado, Manuel?
3: Ahí estoy acostadito, con mis dolores.
0: ¡Ah, qué bueno!
3: Quiero un saludo.
0: Qué bueno, no, pero qué bueno, digo, que esté acostadito ahora con sus dolores, igual es fome.
3: Sí, bueno, la tos ya.
0: A eso me refería yo. Cuénteme, don Manuel, disculpe.
3: Quiero mandar un saludo.
0: ¿Para quién?
3: Para una TEN que trabaja en el Cefán Comayi.
0: ¿Ya?
3: Lorena Arces.
0: Perfecto.
3: De parte de Manuel Marín.
0: ¿Ya?
3: Con el tema El Tunero.
0: ¿Con el tema cuál?
3: El Tunero, por ya. Favor.
0: Ok, ningún problema.
3: Listo, Gatita, gracias.
0: Que esté bien.
3: Perdón la molestia.
0: No, si no es molestia, pues, amigo, para nada.
3: Ya, chao, chao.
0: Que esté muy bien, chao, chao. A cuidarse. Qué rico estar acostado a esta hora. Qué rico, rico, rico, rico, rico. A ver, me llegó un WhatsApp. Ay, ¿dónde se me metió? Acá. Dice, buenos días, Janita. Juanita, no, no soy Juanita, es Janita. No, la Juanita es ocho.
1: Sí.
0: Yo soy la Alejandra. Me gustaría escuchar mi papá, mi amigo, que tenga una bendecida vacaciones. Gracias. Ella es, si no me equivoco, la Rosita. Sí, Rosa Poblete. Ya, Rosa, muchas gracias. Que tenga lindo día, un buen fin de semana, mi corazón, ya. Se porta bien y me cuidan a este cabro. No lo dejen hacer tantas maldades. 5:41 minutos, nos vamos a la música.

Oye, casi digo lo otro. Sí, dije, casi iba a decir, casi, pero si no es porque le digo al... Pienso así sobre la misma y digo yo, no creo. Porque de verdad que yo le entendí así al auditor, por eso le pregunté, ¿qué tema? O sea, es como decir, tengo ojos pero una pura mujer. Pero, para todas. Unero, ne. Con N, no con L. Vamos, ponele.

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0: ¿De quién será? Pero no tiene estampilla, Dios santo. No, esto es un anónimo. Pero vamos a ver qué dice. Querido amigo, hasta aquí vamos bien. Lo dije, lo digo y lo seguiré diciendo siempre, que además de ser mi padre, eres mi mejor amigo. ¿Qué querrá este niñito de mí? Bueno, sigamos. Desde chiquito tuve el amparo de tu mano y de tu palabra cariñosa. Tus rodillas fueron el primer caballito de ilusión que me hizo recorrer el mundo de la fantasía. Tu mano fuerte y cansada de tanto trabajo fue la que con amor y cariño guiaron la mía cuando aprendí a ser la primera letra. Pero no todos fueron flores. También te di algún disgusto. ¿Te acuerdas, papá, de esa pelota caprichosa y traicionera que cuando no rompía un vidrio se estrellaba contra la jaula haciendo escapar los pajaritos? ¡Claro que me acuerdo! Si me habrás corrido por ese bendito patio, pero nunca llegaste a alcanzarme con tu pie amenazador. ¡Ven acá, mocoso de porquería! ¡Vas a ver cuando te...! Que no lo hiciste porque tú eras mi papá y mi amigo.
1: Mi papá, mi amigo.
0: Cuántas madrugadas tropecé contigo, que desvelado y preocupado esperaba mi llegada, porque la noche había sido corta para dar rienda suelta a mis locuras de muchacho joven.
1: Mi papá.
0: ¿Y para qué seguir?

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0: de la mañana, 51 minutos, 5:51.
1: Buenos días, señora Sandra, buenos días, Don Bart, me gustaría escuchar canción La Temporera.

fea, el azúcar, chistoso. Pero por Dios, Barty, ¿qué será de ti estas dos semanas que vas a estar sin mí? ¿Qué será de ti? ¿Qué será de ti? Yo creo que vas a estar feliz, contento ahí, Barticito. ¿Cierto, mi niñito? Sí. Di la verdad, Rosita, di la verdad. Oye, saludos para la señora Carmen, que está en la sintonía. 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Nos vamos a la música. Esto es el Despertar Ranchero de la RTL. Oye, cuando yo regrese de mis vacaciones no te quiero ver con la arañazo, porque yo te voy a estar diciendo: Barty, ¿quién te arañó los cachetes? Apuesto que fue la Yashi. Lo más probable. Oye, ¿quién te pintó la camisa? La Javiera. Ay, oye. ¿Y quién te arañó los cachetes? La Yashi. ¿Quién más? Las dos artistas reconocidas de allá del sector Los Aromos. Ya, púrele. ¿Esta es la que la Javiera? ¿Esa ahí? ¿Es la que le pinta la camisa al otro? ¿Al Manolo? Aparte, esa es la Chachi.

0: se llama el hermano del Pedro, lo ex popular, el que está jodido el otro? El mono, ya, el mono. Vamos a ponerle el mono, el mono. Oye, es el amiguis de la Javi. Pasa, junto uno de esos dos. Y no existe. Ahí se la llevan, vuelta y vuelta nomás los cabros. No me puedo acordar el nombre del hermano el Pedro. Pero saludos para el mono. El mono Muñoz. Oye, Muñoz tenía que ser. ¿No es pariente el otro? Ah, ya.
1: Historia de un hombre casado que después.

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con esta canción saludamos a una fiel auditora. Ha estado un poquito perdida, pero más por temas laborales. Saludos para ella, cariños, para la Ratatouille.

¿Cómo está el Barty? Oye, te estoy escuchando. ¿Cómo que 2 semanas de vacaciones? ¿Cómo lo así? Para el escándalo. Miren, que 2 semanas de vacaciones. ¿Qué vamos a hacer en 2 semanas de vacaciones, Barty, con este, con esta mujer, con esta muchacha, con esta huevulienta? Nada que hacer sin comentarios. Pónganse una cumbia buena, cabrón. Ponete una de Mar Azul. No. Tomo vino, cerveza, pisco y ron. Deja la vuelta.

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0: Estaba media caliente el agua, parece. 6 de la mañana con 23 minutos, 6 con 23 minutos en este sábado. Estamos con el último día de la semana del despertar ranchero. También el último día porque el lunes ya comienzo con mis vacaciones. ¿Cómo lo hago? Dijo la otra. Dejando días de vacaciones del verano, po. Así se funciona la cosa, así se hace. Ah, y estuvo muy bueno que dejara unos días. ¿Aló?
1: Aló, buenos días, Anita.
0: Hola, bájale volumen a su equipo, por favor, mi niñito, ¿ya?
1: Sí, lo tengo de bastacito.
0: ¿Ah? ¿Qué?
1: Ya, ahora.
0: ¿Qué me dijo?
1: No, si no tenía despacito y le bajaba.
0: No, si no lo tenía nada despacito porque se acopló.
1: ¿Cómo ha estado, mi reina?
0: Muy bien, ¿y usted?
1: Bien, aquí estamos levantaditos, pila la pega.
0: Qué bueno, yo conozco esta voz y no me diga nada. Déjeme ver la bola que tengo acá. Barty, pásame la bola. Jale, la tenés limpiecita, menos mal. Si así se la pasé limpio, usted tiene que dormirme la limpia la bolita. Don... Ah, usted me está llamando de Sagrada Familia.
1: Sí, correcto.
0: Don Bonnie. Don Bonifacio.
1: El mismo que viste.
0: Ajale, ven, así ya soy bruja, po, hombre, yo soy bruja.
1: Ya me conoce ya la voz.
0: No, yo soy bruja. Yo veo al más allá y le digo, vente más acá.
1: Ay, oiga. Está bueno que sea así, po.
0: Ya se puso la risa este otro. ¿Cómo está? ¿Cómo amaneció? ¿Cómo durmió? ¿Cómo está la señora, la familia?
1: A ella que va a caer al costadito aquí ya. Nosotros vamos a la pega con mis hijos.
0: Ya. ¿Hasta qué hora trabaja hoy día, amigo mío?
1: Hasta las 12.
0: Ah, buena.
1: Hasta las 12 nomás.
0: Buena, buena. Oiga, amiguito, cuénteme el motivo de su llamado.
1: Es para que me salude a los compañeros de pega que andan conmigo, güey. Los papacitos que llaman los niños.
0: ¿Ya?
1: A mis compañeros, mis hijos, uh-huh. A unos sobrinos que andan conmigo. Claudio, Daniel, Patricio, Leonardo, Víctor, que son todos papás.
0: Ya, mire.
1: ¿Qué le habla? El patriarca, obvio. Que llaman ellos. Ellos me dicen el patriarca.
0: El patriarca, eso mismo le iba a decir yo.
1: Sí, el amigo Bat también, que él saludo como papá y le mando un cariño también.
0: Exactamente, aquí este chiquillo dicen que es papá, pues.
1: Sí, pues.
0: Dicen.
1: Era ayer, dicen los viejos, pero se celebra mañana.
0: Eso, bueno, el día oficial fue ayer y mañana es el día comercial, más estar en familia.
1: Sí, pues. Pero ayer sí, pues, mi papá estuvo de cumpleaños el lunes, así que más. Mañana me van a hacer largo los chiquillos, mi hijo.
0: Mire, pues más encima el lunes no voy a estar para haberlo saludado.
1: Pero yo estuve de cumpleaños el lunes, ¿qué pasó? ¿Se acuerda?
0: Ah, ¿verdad, pues? Tiene sí, toda la razón.
1: Ya. Ahora voy a celebrarlo tranquilo porque dice que no le gusta celebrar antes.
0: Sí, verdad. No. Tiene toda la razón que el lunes pasado, pues yo pensé que este lunes estaba de cumpleaños y ando clarita. Sí. Es que lo que pasa es que en la semana la empecé durmiendo, Bonnie. Entonces ese es el problema. Sí, empecé la semana durmiendo, con sueño, con flojera. Oiga, amigo mío, ¿qué canción quiere?
1: Quiero la loma del Penampa por los rancheros Río Amable. La loma del Penampa, un corrido que cantan ellos.
0: Ya.
1: Los rancheros Río Amable.
0: Ya, acá Berti la está buscando, ¿ya?
1: Sí. Oiga, y la señora me llamó, discúlpeme que la saqué este tema, me llamó que me dejarle un premio ahí, la que me llamó ese día usted.
0: ¿Ya?
1: Que me lo dejara ahí con usted y cuando lo tuviera usted que me avisara. No sé si cuál era él.
0: Ah, ya. Me le voy a preguntar a la Andrea Y bueno, yo voy a estar de vacaciones por 2 semanas, así que...
1: No, si no importa, es que sea, y es porque sé por qué ella me llamó. Me dijo que me iba a dejar con usted, le dije yo, no, me dijo, no se lo voy a dejar a quien se lo ofrecí, me dijo.
0: Ya, sí, porque si no estoy yo esta partida aquí hasta la 1, así que... Sí. Pero falta harto todavía, así que bueno.
1: No, pues eso es hasta que usted esté informado más, que no me lo enseñara a mí. Me dijo que si lo dejara a usted allá para... Yo lo voy a retirar allá.
0: Ah, ya, perfecto. No hay problema.
1: Ya, pues, Alejandrita, que le descanse sus vacaciones, páselo bien, junto a su familia, a su padre. Y también saludo a su papá. Pues.
0: Muchas gracias. ¿Ya?
1: Y que lo descanse y disfrute su día de vacaciones.
0: Eso sí, en el médico.
1: Así que salga a la playa, dicen los viejos, echarse una justa ahí.
0: No, si ya tengo listos los viajes ya, hombre.
1: Ay, hoy.
0: Sí, no, si esto. Ahí vamos ya. A hacer lo posible. Ya, amigo mío.
1: Ya, amiga mía, yo disculpe que yo les digo a todas las damas, les digo mis viejas, así que no es por el respeto, nada, es que la costumbre mía es decirle mi vieja.
0: Tranquilo nomás, y yo también les digo mi viejo, mi corazón, mi amor, de repente también les digo, así que tranquilo. Menos mal que el otro no se pone celoso, así que estamos así al otro lado. Ya,
1: pues, disfrute su vacación y que llegue bien, ¿no? Después de vuelta trabajo aquí para acá. Que charlemos un poco.
0: Exactamente, así será, pues, don Boni. Un besito, un abrazo, cariño a su familia y a todos los chiquillos con los que va a trabajar, ¿vale? Que tengan un lindo día.
1: Igual a usted, mi viejita, así que tóqueme la canción nomás.
0: Vale, mijo, ni un drama.
1: Ay, ayer estuve de cumpleaños, una sobrina, ayer la llamé, no puedo comunicarme con usted. Sí, ayer la llamé, la saté a llamarla, no.
0: Qué raro.
1: No puedo comunicarme, sí, pero igual déme el saludo.
0: Ya, pues. Yo,
1: que sea un poquito asasado.
0: Ajá.
1: A Lisette Martínez.
0: Lisette Martínez, felicidades para ella entonces.
1: Hija de Patito Martínez.
0: Ya, amigo mío.
1: Ya, mi viejita.
0: Se me cuida.
1: Igual usted.
0: Pórtate bien, hombre, pórtate bien.
1: Usted también, no lo ponga mucho el gorro por allá donde va a andar.
0: No, está loco que va a andar poniendo el gorro yo soy leal.
1: Ya, pues.
0: A esta altura del partido hay que ser.
2: Sí.
0: Ya. Ya, mi viejo, se me cuida. Chao, chao.
1: Chao,
0: chao. Desde Sagrada Familia, la comuna de Sagrada Familia, saludamos a todos nuestros amigos, auditores, auditoras de Sagrada Familia. A todos en general. 6:30 a.m. ¿Y esto quiénes son? Los amigos del Maule. ¡Eco! ¡Únele!

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6 de la mañana, 38 minutos, 6:38, y saludamos a... ¿Cómo se llama este chiquillo? Ignacio. Dice, hola Alejandrita, muy buenos días. Quisiera escuchar un tema, por favor. Me crié entre potreros para dedicárselo a todos los padres que ya no están con nosotros. Y también quiero desearle unas lindas vacaciones. Saludos. Gracias, Ignacio. Te pasaste. Un abracito para ti, Nachito. Saludos. Y nos vamos a escuchar esta canción. Me crié

mañana, 43 minutos, 6:43. Nos vamos al WhatsApp. Dice: hola, Alejandrita y Barti, que tengan un buen día y felices vacaciones, Alejandrita. Y feliz día del padre para Barti, que lo pase muy bien. Cariños y cuídense mucho. Ella es la Nelly. Saludos, Nelly, para ustedes, Chimbarón. Un besito, un abrazo. Muchas gracias, corazón, por primero que nada desear unas lindas y felices vacaciones. Ah, ándate, miércale. Váyase para allá, Barti, por favor. Mire que anda matando mosca acá y me pega un... Dios castiga, pero no a palo. ¿Te das cuenta, no? Te pegaste. Te pegaste. Debería haberte pegado más fuerte. Pero no te dolió. Ñe, Ñe, Ñe. Dice... ¿qué más dice? Ah, feliz día para el padre. Por el padre. Barti, me estáis desconcentrando. Ándate para allá. Barti, muévete. Está igual que los perritos. Anda, sentarte, miércale allá. Dios mío, este niñito desordenado. Y te deseo un feliz día del padre, Barti, ¿ya? Como media hora para poder dar un saludo, me desconcentran. No digo yo. Oh, Dios mío. Oh, sí. Oye, este otro es... disperso, yo soy más dispersa, se juntan dos dispersos y queda la pura embarrada nomás. Ya, por acá nos dicen: hola, Janita, muy buenos días, saludos para usted y el Barti, con un tema de Rocío. Ya, ahí Barti le va a programar la canción, no hay problema. Por acá dice: ah, miren los niños, ahora se van a preparar para ir a comer a un bar y después a vitrinear y a la playa. Toma. Ustedes estarán preguntando: ¿ya a esta hora le van a abrir un bar? No, es que ellos están por allá en España. Entonces, como no tenemos una diferencia de como 6 horas más o menos, allá son como las 11 y algo, faltando para las 12. Más o menos para que ustedes... las horas de diferencia. A ver si nuestro amigo nos dice exactamente qué hora es allá en España, Mauri. Ya, saludos para usted, saludos para Pollito, que están los dos para descansar este día, ya que han tenido unos días de mucho, mucho, mucho trabajo en España, por allá en Europa. Así que saludos para usted, amigo mío. Cariños, un abrazo para cada uno y un tremendo beso para estos chiquillos que están por allá, hermanos chilenos de Concepción, que están en España trabajando. 6:46, juntos a gestor inmobiliario Jorge Godoy, 954-546769. 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Nos vamos a la música.

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0: Sí, le hablé con don Boni y quedamos en eso. Porque la mano derecha no tiene que saber la que hace la mano izquierda. O sea, yo soy de esa idea. Eso. Que tengan un día, pero excelente. Junto a usted y a su compañero.
1: Gracias.
0: Janita, se me olvidó. Quería saludar a mi padre.
1: ¿Ya?
0: Está en el cielo. Pero él sabe que yo estoy pendiente de él. Fue padre, madre y buen amigo. Y decirle que lo extraño, pero yo sé que dónde está mejor. Y si me puede tocar la canción de El hombre que más amó de Vicente Fernández, por favor.
1: 6:51. Saludos para la Andreita, que está trabajando en las churrascas para allá donde Hércules, en Zapallar, a la entrada de Zapallar. Ahí están con las ricas y exquisitas churrascas donde Hércules. Mi

0: Mauricio Huracá, desde Los Bronces, Minera. Quiero enviar un saludo a todos los papás, en especial a los papás que trabajan fuera de su lugar de vivienda. Un saludo muy grande para todos esos hombres que cada día se esfuerzan, cada día por llevar el sustento a sus hogares y para que la familia pueda surgir. Un abrazo muy grande para todos los papás y un saludo muy grande también para toda la gente de Santa Rosa, Sagrada Familia. Muchas gracias, Janita.
1: Saludo ahí para nuestro auditor, un abrazo tremendo para usted, amigo mío. 6:55

0: vamos de borracha.
1: 6:58 6:58. ¿Qué nos dicen por acá en el WhatsApp? Hola, buenos días, Alejandrita. Quiero saludarlos a usted y a Barty y felicitar a la persona que pidió ese tan lindo tema, Me crié en el potrero. Lo escuché muy emocionado. Saludos. Saludos para usted, Fernando, también. Cariños, ¿ya? Cariñitos para usted, Fernando. Que nos cuente de dónde es, de dónde nos está escuchando. Fernando, no. No se llamaba así el otro. No me acuerdo el nombre. Del monito. El mono. El mono, no necesariamente por lo peludo, no. Pero así le dicen, el mono. El mono, pero no recuerdo el nombre, Barty, no me podía acordar. Apuesto que me voy a acordar el nombre cuando esté en la casa. Y ahí te voy a hablar y te voy a decir, Barty, me acordé recién. Ah. 6:59. Vamos a un tema. Y esto es Deja el vicio, hombre. Déjalo, que te hace mal el vicio. Saludos para el mono.

0: Son las 7 de la mañana, con 3 minutos.
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1: 7:12, 7:12, ya estamos en el Despertar Ranchero junto a gestor inmobiliario Jorge Godoy.
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0: estaba viendo ahí un video. ¿Tú pensaste que estaba durmiendo como la semana? No, no, Silvia, no ando con sueño. Es que dormí toda la tarde y toda la noche. ¿Qué sueño voy a tener, hombre? ¿Cómo será que mi última comida fue como a las 2 de la tarde? Hasta ahora, hace poco que me tomé el desayuno. Y yo no puedo dejar de comer 3 horas si no me da el soponcio igual que el otro día. ¿Ah? El sí, no, el bajón llega heavy. ¿Eh? ¿Aló?
1: Hola, Alejandrita.
0: Hola, gatito que nos rasguña.
1: ¿Cómo amaneció?
0: Muy bien, ¿y usted, mijo?
1: Bien, con el favor de Dios.
0: Eso, muy bien. Cuéntenos, mi viejo.
1: Aquí, trabajando con el favor de Dios.
0: Eso, maravilloso.
1: Claro,
0: ¿qué
1: pues
0: está haciendo? ¿Qué ensalada está envasando?
1: Voy a envasar el coliflor.
0: ¿Ya?
1: Después envaso el apio, repollo, lechuga.
0: Esa es la ensalada que me gusta a mí.
1: Beterraga.
0: Oh, me encanta la beterraga. El repollo.
1: No, ay, ay, ay, nomás.
0: Ricas son esas ensaladas.
1: Sí, pues.
0: Sí, pues, mijo.
1: Así que va rato salgo para afuera con margarina a 2 lucas. 2 kilos por lucas.
0: 2 kilos por lucas de mandarina, me dijo.
1: Sí.
0: Tómenlo, no es malo.
1: La malla de cebolla a 3 lucas.
0: Buena.
1: Baratito vendo yo.
0: Sí, pues, mijo, no, está bueno, está bueno, está bueno. Oiga, mijo, cuéntenos el motivo
1: de su llamada. Necesito una canción.
0: ¿Qué canción?
1: Entre copicopa se acabó mi vida.
0: Ay, entre
1: copicopa. Ya, ya, y nomás.
0: Ya, ya, y nomás. Derramaste harta vida, puye.
1: Y bastante.
0: Ajale, no, si no.
1: Ya, Alejandrita, gracias.
0: Ya, mijo, buen fin de semana.
1: Igualmente.
0: Vale, vale, oiga.
1: Ay.
0: En estos días que yo no voy a estar, pórtate bien, hombre.
1: No, si yo me porto bien, derechito.
0: Ya, y me cuidan acá este otro, ¿ya?
1: Ya nomás.
0: ¿Me lo tratan con amor?
1: Eso sí.
0: Vale, vale. Chao, mijo.
1: Chaito, gracias.
0: Chao, gatito. 7:17 a.m, gestor inmobiliario Jorge Godoy, que nos acompaña en el Despertar Ranchero, junto a sus subdivisiones, mediciones de terrenos, posesiones efectivas, las tasaciones, la repartición de herencia junto a los herederos. 954-546769. 954-546769. Nos dicen por acá: gracias, Alejandra, por su compañía y alegría que entrega cada día en su programa junto a su compañero Barty. Yo les escucho todos los días y los distintos programas. Saludos. Cumplen el objetivo y le agradezco mucho. Mira qué lindo, porque yo le respondí en forma interna a él. Le escribí lo siguiente: hola, muchísimas gracias. Tratamos de hacer lo posible por ser una mañana distinta, diferente, para ustedes, nuestros auditores. Y él respondió con un dedito hacia arriba: cumplen el objetivo y le agradezco mucho. Gracias a ustedes. Gracias a ustedes. Gracias, gracias, gracias. 7:19 a.m. Gracias por valorar y dar a conocer sus sentimientos hacia lo que uno hace y que uno trata de hacer lo mejor posible, y lo hacemos pero con mucho amor y con mucho sentimiento, porque es lo que nosotros amamos, junto a mi colega que está frente a este otro, frente mío está este otro, junto al Barty, que yo le digo el otro con cariño, con amor, por llevar la mañana más llevadera. Es parte del juego, no lo trato así como por ser mala onda, ni ser rota, no. Solamente es parte del juego de una humorada. Yo a Barty, él sabe que lo quiero muchísimo. Llevamos años de amistad. Años, años. Ya, pero no vamos a decir tanto, pero años. ¿Ya? Y estos 2 años que llevo acá, que regresé a esta radio, Dos años ya para... Vamos para los 3 años ya que estamos trabajando juntos. Entonces, oye, que ha durado. No, milagro. No, porque aquí duraba un año y medio, un par de meses. Y después me iba. Y así me llevaba. ¿He durado más que con el otro? ¿Con cuál otro? ¿Con cuál otro? No sé, así... Ay, no, esa no está ya por Barty, esa es maldad. No, oye, con Barty, a decir, con Benjamín ya llevamos 8 años juntos, ya. ¿7 u 8 años? Ya vamos a la música porque no me acuerdo. No sé si 7 u 8, pero llevamos juntos todo ese tiempo. Y uno trata de hacer lo mejor posible en nuestro trabajo, porque nosotros amamos nuestro trabajo. 8 años me escribió por acá el otro. Ya, toma, está pendiente. ¿Estáis pendiente, oye? 7:21 a.m. Vamos a la música. Con este sí que he durado, oye.
2: Anda igual que por ahí con el hoyo, ¿eh?

Le va a pasar rabia también. Todas las canas que tienes en tu cabeza te las he sacado yo, junto a las niñas. Junto a la chiquilla, mis hijas, por las hijas. Junto a la Krishna, le sacamos canas blancas. Junto a la Melanie, la Paulita. Mira que la Paula anda por ahí nomás conmigo. Más las nietas, la Emma con la Flo. No, puras mujeres. No, ¿cuál es, chiquilla? ¿Que andáis pensando mal tú? Oh. No, no, si ya no se junta con el otro, ya está prohibida la junta. Sí, no, si es típico de los panaderos, pero no, no, no, si ahora está bien portado el cabro, bien portado. Todos tenemos derecho a cambiar, pues, hombre. Dime que vos no cambiaste nada, güey. ¿Qué has cambiado? Antes, acuérdate, en pleno invierno andaba ahí sin nada de ropa tirándote a la piscina.

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pato al agua. Agua al pato. Hablando de agua, pistolita de agua. Oye, hablando de pistolita de agua, ¿eh?

No diré nada, pero habrán señal. Oye, ya. Desde el lunes, el pistolita de agua va a estar a cargo del programa por estas 2 semanas, 10 días. Que estaré ausente de mis dos programas. Toma, de mis dos programas. Ella. Ella, la dueña del mundo. Pero bueno, estaré afuera. Me voy a afuera del país. Al extranjero. No, me voy por 2 semanitas de vacaciones, 10 días que tenemos ahí guardaditas de marzo, esas vacaciones, así que está más que merecido estos días de descanso, ya que el cambio de turno, el cambio o las horas extras, mejor dicho, que se están haciendo, yo no estaba acostumbrada a hacer este turno y para mí ha sido un cambio pero radical, no solamente para mí, sino que para todos los de la casa, entonces... hay que descansar un poquito también, disfrutar con mi hija menor que salió de vacaciones, ¿cierto? Entró a las vacaciones de invierno, ya que en el verano no pude disfrutar con ella, ahora las voy a disfrutar con mi guaguita que está de vacaciones de invierno. Así que va a estar en la locución el Quique Pistolita de Agua junto aquí a mi colega, pues, mi amigo, mi partner, Barry Núñez. Así que me los cuidan a los dos, me los protegen y me los tratan bien a estos cabros, por favor. 7:30 a.m, Barty Núñez. Fúnele. Vamos a echarle un pato.

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0: Sigue la fiesta, sigue el sabor. Oye, me asomé por asomar. Ya, la verdad es que andaba sapeando, ya. Que andaba, quise mirar hacia la calle. Entonces tuve que abrir la ventana y me encontré con una sorpresa. ¿Por qué sorpresa? Porque no me imaginé que iba a llover hoy día. Me encima ando más desabrigada que la shu. Ando primero que nada con una, ¿cómo se llaman estas cosas? Una camiseta. ¿Una qué? ¿Qué es eso? No voy a decir lo que me estás diciendo porque no tengo idea de qué significa esa palabra. ¿Qué es panoca? Para no matarme de frío, ya. Gracias, Bart. Ando con una camiseta que es transparente en las mangas. En las mangas y el pecho. Es con encaje, claro. Y ando con una chaqueta de estas como globito así. Con que aglobada.
1: Voy en camino. Voy en camino. Voy en camino.
0: Y manga corta, la chistosa. No digo yo. No, y mi mamá quería mellizo. Ahí lo hubiese hecho linda con melliza ahí. Oh, no. O gemela. ¡No! Ahí sí. No, ahí hubiese sido. Brava la cosa. Brava la cosa. 7:47 a.m. Y está cayendo agüita. Así que precaución a los amigos conductores. Lo otro, precaución a nuestros amigos de la línea. Para los conductores, para los conductores. Y para choferes también, sí, porque hay conductores y choferes. Y resulta que acá en calle Membrillar, con Mont, casi al llegar a Mont, ¿cierto? Están haciendo poda de árboles. Así que precaución, con cuidado. Porque uno nunca sabe, pero le avisamos nosotros que están podando los árboles, digo, acá en calle Membrillar con Mont. Ya, sí, igual hay señalización, está señalizado todo, pero igual hay que avisarle a nuestros amigos conductores porque nos faltan los que andan con la boca media abierta, o sea, con los labios separados. Y pasear. Pendiente en el teléfono, en el celular, Como no pueden estar sin celular los que van conduciendo, algunos, no todos, algunos. Yo paso la visita nomás, por si acaso, ¿ya? Vamos al WhatsApp. Dice, muy buenos días, un saludo para ustedes. Si se puede, un tema, dos mujeres y un camino de Broncos. Por favor, gracias, bendiciones. Por acá dice, buenos y lindo día para ti, Janita Barty. Saludos, cariñitos y bendiciones. Janita, disfruta mucho tus vacaciones. Gracias, mi amor. Gracias, Berito. Un abrazo para ti. ¿Ah? Sí, oye, ¿no? Y dentro de esas vacaciones, bueno, para estar con mi hija, con la familia, ¿cierto? Con las nietas. Madre, he pasado todo el año con las nietas cuidando. Mis vacaciones con las nietas. Pero bueno, eso es cuenta aparte. Y ojo, no estoy reclamando. No es por decir algo, no es por decir algo. No, yo estas vacaciones me voy a escapar. Aunque no tenga plata, pero me voy a escapar igual. Vamos a hacer una junta con...

0: Chetito, va a estar obviamente Wilito, va a estar acá este otro que está al frente mío, el finado yo creo que también va a estar, lo más probable. ¿Y quién les habla? Cheo, así que no me vengáis con cuestiones si soy yo la que te mando ahora, ¿no?
1: Perdón, escuché mal, una junta, que yo sepa sus vocaciones las tiene para estar con la familia. Los demás, next. Perdón.
0: Para.
1: No hay...
0: Para. ¿Cómo es la cosa? Bueno, ¿y usted cuando va a jugar a la pelota? No me venga aquí con cosas raras por mi hijo.
1: No hay permiso, no hay plata.
0: No me interesa. Eso mismo te voy a decir yo mañana cuando quiera ir a ver al Curi conmigo y la Paula, y le voy a decir, no hay plata.
1: Permiso.
0: No hay permiso.
1: Permiso. No hay plata.
0: Eso mismo le voy
1: a decir. Ah, sí, que me está reclamando de la pelota. Ok, desde ahora en adelante empieza a salir solo. Como usted va a ir sola a la junta.
0: Sí, po. Y no voy sola porque me lleva este otro que está al frente mío. El otro.

0: compañera va a decir, ¡ay, manda, y ir con la otra! ¿Ah? ¿Vaya a salir con la otra? No me sacáis ni a mí, voy a sacar a la otra. Berti. Oye, si yo estoy en problemas, tú también estás en problemas. Y eso yo siempre te he dicho, amigo, aquí somos partners. Aquí en la quebrada del ají. Si a mí me pintan los monos, a ti también te pintan los monos. Si a mí me echan de la radio, a ti también te echan. No me voy sola, ya te dije ya. Desde un principio.
1: Ya, ponele.
0: Mira el paseíto que le... Oye, así que pa cuando salís con tu señora la lleváis al... al cementerio. La única salida. Oh, ese es un paseo, pero de muerte. Ya, vamos a la música. Tira los audios del otro.

0: fondo.
1: Bájale volumen a la música, po, hombre, para escuchar los audios. ¿Qué?
0: Ah. Vos no tenés plata, entonces eso tiene más plata en el bolsillo que... Tío Jaime también dijo, me llevo este 8, si me voy a no canción fue con el 8, de aquí va a ir.
1: Y ahí, métete. Métete. No, pero es que ahí fue distinto. Fue distinto. 7:54, ya. Si vienen las noticias,
2: ¿qué te pasa, Barbie?
1: Pasó volando la hora, es que estamos despiertos. Ya, nos vamos, se vienen las noticias. Y este, ya tírate el último audio del Benja, porfa, que es para el Nico.
2: Nico, atento, Nico, Nico.
1: Oye, tírale ahí el último audio, por favor. Ya, pum.
3: Oye, Nico, el que tiene más plata soy tú. Si el Godoy te tiene afirmadito, ¿o me equivoco?

despedirnos. Saludamos, dice, buenos días, buenos días, buenos días, mi niñita más linda que el sol. Hoy día no hay sol porque está lloviendo, que tenga buen día. Sol hay, mi hijo, la cosa que está oculta, está escondido. Pero sí, sol hay, o si no, estaríamos de noche todavía, po. Amigo mío, besitos, que tengan un lindo día. Nos vamos. Si vienen las noticias, esto es el último Despertar Ranchero de la Alejandra Álvarez.

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9: La señal horaria en RTL. Son las 8 de la mañana en punto.
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0: Buenos días, bienvenidos a las noticias, edición matinal en este sábado 20 de junio del 2026. Estos son los titulares. Declaran alerta amarilla en Antofagasta por presencia de mosquito que puede transmitir el dengue. Conductor en estado de ebriedad es detenido tras accidente de tránsito en pleno centro de la ciudad de Curicó. Colisión deja al menos 4 personas lesionadas en camino a la montaña de Teno. Y Municipalidad de Curicó rinde emotivo homenaje a leyendas del ciclismo curicano.
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0: ¿Qué tal? Muy buenos días. Bienvenidos a las informaciones en la red RTL, comenzando nuestro servicio informativo en este sábado 20 de junio del año 2026, cuando a esta hora tenemos en la ciudad de Curicó una temperatura que ya está marcando 9,4 grados y está precipitando a esta hora. Leves chubascos que caen en Curicó. Sergio Peñalosa, muy buenos días.
1: Bien, muy buenos días, Nicolás Figueroa. Qué gusto de poder saludarte, y especialmente en este día sábado, 20 de junio. Oye, ya no queda nada para que se vaya el mes, pero lo que me sorprende, y te quiero a ti hacer un llamado de atención, Nicolás Figueroa. Precipitaciones que no estaban en ninguna parte del mapa. ¿Cómo es esto?
0: Pero ayer lo anunciamos.
1: Ah, sí. Se dijo algo de que podía haber precipitaciones, a pesar de que hoy día la temperatura tampoco dice que va a estar tan baja. Va a haber una temperatura bastante decente, sí. como lo que ha sucedido el día de ayer.
0: Ayer tuvimos 19,3 grados a las 2 de la tarde, 46 minutos. Y bueno, un día que a muchos sorprendió. Oye, se despejó, dijeron. Pero eso era la calma antes de la tormenta, como dice el dicho. Porque en este minuto caen algunas precipitaciones. A nivel regional, estas precipitaciones que caen en este minuto, Sergio, en este minuto ya han caído en Curicó 0,2 milímetros. Es probable que lleguemos mucho menos de un milímetro. Pero sí, se cumplió lo que habíamos indicado.
1: ¿Se va a acumular agua?
0: Muy poco, casi nada de agua. Mañana sí podría haber un mínimo 2 milímetros aproximadamente, después de la mediodía aproximadamente, el almuerzo, y sería todo. Está muy flojo el mes de junio, de hecho también. Lo dijimos ayer también, este es el mes de junio más seco que hemos tenido, con un déficit bastante elevado. Bueno, a nivel zona central tenemos un déficit cerca del 30%, en algunas partes 60%, hasta Concepción. Por lo tanto, es mucho el déficit que hay en junio desde el año 2020, que fue el último año donde junio marcó cero precipitaciones, 0,8 precipitaciones, nada prácticamente. Pero los meses que hemos tenido junio seco, el mes de julio generalmente suele repuntar con precipitaciones, y coincide justamente con la llegada de este famoso fenómeno del Niño, que se instaló en el Pacífico, pero que aún no trae señales de lluvia porque la atmósfera aún no ha respondido. Ahora recién, posiblemente fines de este mes, podamos tener señales de la atmósfera, y ahí podríamos tener ingreso de más sistemas frontales, porque los sistemas frontales se están generando en el Pacífico, han ingresado al país, pero se van hacia el sur de Temuco, al sur de la Araucanía, de los ríos, de los lagos, hacia el sur se están dando los sistemas frontales, y aquí llegan como precipitaciones o chubascos muy débiles.
1: Claro, bueno, esta situación se ha ido dando y lo vamos a estar revisando más adelante en el programa cuando se demos el informe del tiempo, ¿no es cierto?, para lo que venga en los próximos días. Nicolás, mire, 20 de junio, hoy se conmemora el Día Nacional de los Pueblos Indígenas en nuestro país. Obviamente que a lo largo y ancho de nuestra tierra tenemos gran cantidad de pueblos originarios indígenas y que están insertos en la multiculturalidad de nuestro país, ¿no? Y que, por supuesto, respetamos y valoramos también patrimonialmente las distintas y diversas culturas que están inmersas también en nuestro diario vivir. Así que un abrazo. Todos nosotros conocemos, de alguna u otra manera, hemos conocido durante nuestra vida personas que pertenecen a otras etnias. Así es. Ancestrales, no ancestrales, tradicionales o no tradicionales, y que claramente hoy día, con orgullo y mucho patriotismo también, celebran y conmemoran principalmente este día que los homenajea prácticamente. El respeto también tiene que ser algo que esté siempre por delante en esta situación. Son pueblos originarios, muchas veces hay gente que discrimina, ¿no?, a estas etnias, principalmente a las etnias mapuches, que son las que más conocemos, ¿no?, y que tenemos mayormente contacto. Así que vaya nuestro abrazo, nuestro saludo y nuestro respeto también a estas distintas etnias originales indígenas de nuestro país, y que hoy se conmemora su día. Vamos a adentrarnos con las noticias, Nicolás Figueroa.
0: Así es, Sergio, tal como tú lo has indicado. Y bueno, hemos estado recibiendo mucha información de lo que ha ocurrido ayer. Tuvimos dos accidentes de tránsito durante la noche. El primero de ellos, camino a la montaña de Teno. Esta es la ruta J25, a la altura del kilómetro 1,2, frente a lo que sería Andinexia. En ese lugar, cuatro personas resultaron lesionadas la noche de este viernes, luego que un vehículo protagonizara un volcamiento y posteriormente cayera a un canal de regadío en plena ruta J25, frente al parque en Andinexia, en la comuna de Teno.
1: La emergencia se registró cerca de las 21:30 horas, movilizando a voluntarios de bomberos, equipos de SAMU y personal de carabineros hasta el lugar del accidente.
0: Según los antecedentes recopilados en el sitio del suceso, el vehículo terminó al interior de un canal de regadío por causas que deberán ser investigadas.
1: Producto del accidente, dos adultos quedaron atrapados al interior de este automóvil, siendo rescatados por personal de bomberos que trabajó en complejas labores para lograr su extracción.
0: Una vez estabilizados por los equipos de emergencia, los adultos fueron trasladados hasta el Hospital Provincial de Curicó, mientras que dos menores involucrados en el accidente fueron derivados al Hospital de Teno para su evaluación médica.
1: Hasta el cierre de esta edición no se había informado oficialmente la gravedad ni la tipificación de las lesiones sufridas por los ocupantes del vehículo.
0: La causa de este siniestro, de esta caída del móvil al canal de regadío, son materia de investigación y serán determinadas por los organismos competentes.
1: Esto llama la atención también, y nos trasladamos de Teno hasta la comuna de Romeral, porque luego de que nosotros también diéramos durante la semana este reportaje inicial, ¿no es cierto?, en donde se habla de más de 300 niños haitianos que ingresaron de manera irregular hasta el país, proveniente, ¿no es cierto?, claramente de Haití, con personas que no eran sus familiares, y posteriormente se desconoció su ubicación, su paradero, y lamentablemente la Contraloría General de la República ha dado cuenta de esta situación, ha informado a la Policía de Investigaciones, y se ha hecho todo un trabajo para poder dar, si existe, para poder dar con los responsables, si es que existe o no, una red de corrupción o de tráfico de personas a raíz de esto. Y luego de esta investigación, se ha podido ubicar al menos 6 de estos niños, ya van cerca de 34 a nivel nacional, pero 6 de estos niños haitianos en la comuna de Romeral, y se denuncian posible vulneración de los derechos de al menos 3 de estos menores. Mire, Nicolás, la búsqueda se realizó tras una nómina entregada por la Defensoría de la Niñez en el marco de la investigación nacional que indaga el ingreso de menores haitianos al país y cuyo paradero no habría sido establecido. 6 de los 7 niños haitianos incluidos en una nómina entregada por la Defensoría de la Niñez fueron ubicados en la comuna de Romeral en un procedimiento coordinado entre la municipalidad, la Oficina Local de la Niñez, Carabineros y la Seguridad Municipal, la cual permitió además detectar posibles situaciones que vulneren los derechos que fueron denunciadas ante las autoridades competentes.
0: Bueno, de acuerdo con la información entregada por el municipio, las diligencias se realizaron en el contexto de la investigación nacional relacionada, en este caso, con menores de nacionalidad haitiana, cuyo paradero estaba siendo verificado por organismos del Estado.
1: Tras las gestiones efectuadas, se logró constatar la presencia de 6 de los 7 menores incluidos en la nómina, identificándose como algunos casos eventualmente vulneraciones de derechos.
0: El alcalde de Romeral explicó el trabajo desarrollado por los equipos municipales y las instituciones participantes, además indicando que en la comuna hay 7 niños haitianos dentro de la nómina que nos entregó la Defensoría de la Niñez.
1: En conjunto con la Municipalidad y la Oficina Local de la Niñez, además también con Carabineros de Chile y con Seguridad Municipal, empezamos a la búsqueda de los 7 niños de los cuales encontramos, señaló la autoridad comunal.
0: Además, agregó que durante las diligencias se detectaron situaciones que obligaron a activar acciones legales.
1: De los 6 niños, hay 3 que estaban encerrados y por lo tanto tenemos la obligación de hacer la denuncia por vulneración de derechos. En este momento nos encontramos con la tenencia de Carabineros cumpliendo con nuestro deber. Nuestro compromiso es que con la Defensoría de los Niños y, por supuesto, cuando existen estas vulneraciones, nosotros vamos a reaccionar y accionar como corresponde según lo que establece la ley, afirmó el alcalde Arellano de Romeral.
0: El caso se produce en medio de una investigación que ha generado preocupación a nivel nacional respecto de la situación de niños haitianos que ingresaron al país mediante procesos de reunificación familiar y vuelos, en este caso charter, realizados durante 2025.
1: El escándalo se destapó luego de un preinforme de la Contraloría General de la República que detectó las importantes falencias en los controles migratorios, advirtiendo que miles de menores habrían ingresado al país sin que existiera una adecuada verificación de domicilios o de los vínculos con las personas que figuraban como sus tutores.
0: Posteriormente, organismos del Estado iniciaron un proceso de verificación territorial para establecer el paradero de menores cuyos antecedentes presenciaban inconsistencias o respecto de los cuales no existía plena certeza sobre su ubicación.
1: La situación derivó en investigaciones administrativas y penales, además de la activación de protocolos de protección de la niñez en distintas regiones del país.
0: Mientras continúan las diligencias, las autoridades mantienen la búsqueda del menor que aún no ha sido ubicado en la comuna de Romeral y continúan recabando antecedentes respecto de las condiciones en que se encontraban los niños encontrados durante el operativo.
1: Fíjese que respecto de esta situación ya han habido algunos, comillas, coletazos, ¿no? Respecto de responsables que pudiesen estar trabajando como alguna agrupación criminal que interne de manera ilegal estos niños a través de, primero, información que no es entregada al Estado, ¿no? De hecho, ya se le ha solicitado la renuncia al cónsul de Chile en Haití por su presunta responsabilidad en el tráfico de personas. Y esto es, Nicolás Figueroa, absolutamente grave. Y recordaremos años atrás cuando llegaban, ¿no es cierto?, vuelos charters con una importante cantidad de personas de origen haitiano en el gobierno de la expresidenta Michelle Bachelet. Incluso se hablaba de responsabilidades que habían al interior de su gabinete, personeros de gobierno de aquella época que tenían responsabilidad y que estaban vinculados al posible tráfico de personas. ¿Ah? Esta situación que ocurre el año pasado nomás, no ocurre tanto tiempo atrás. Ocurre el año pasado y se vuelve a repetir, vulnerando controles migratorios, pasando niños hasta el territorio nacional, que no se sabe cuál era su destino y para qué eran traídos. Si bien es cierto, la intención de esto era buscar la unificación familiar, reunirlos con sus padres. A muchos de ellos se vinieron con anterioridad y quedaron sus hijos en Haití. Y esto buscaba quizás reunirlo, a lo mejor muchos de ellos sí se lograron juntar como familia, pero varios de ellos también nunca los ubicaron y después nunca se supo su paradero, no se hizo tampoco una trazabilidad, ni siquiera se pudo comprobar si finalmente eran llevados o no hasta su familia. Así, con esto queda cuenta, ¿no es cierto?, a través de un comunicado del alcalde de Romeral, en una situación que fue noticia y que ha sido noticia nacional, la vulneración de derechos de estos niños. Estar encerrados ante cualquier situación que no les permita, ¿no es cierto?, salir a la calle, estudiar, que no se les permita, ¿no es cierto?, recibir controles médicos. Claro, son extranjeros, son niños que poco y nada saben de lo que está pasando en este país y que lamentablemente se vulneran sus derechos. Señoras, por favor, estamos en un tiempo en donde esto ya no debiera suceder. No, por ningún motivo debería estar pasando este tipo de situaciones, menos la irregularidad que está sucediendo ahí en el control migratorio para el ingreso de personas hasta nuestro país.
0: Bueno, y el cónsul en Haití fue removido en el año 2025 justamente por una sospecha de legalización de documentos. Él era un abogado de 35 años que debió dejar el cargo en octubre de 2025 enfrentando un sumario administrativo. Y se pasaron los antecedentes a la fiscalía luego que se detectara un incremento sospechoso de autorizaciones de documentos en la sede consular en Puerto Príncipe. Aquí su trayectoria lamentablemente ya se fue a piso completamente. Un diplomático, Rafael Dumonceau de Bergenal, se llama. Irarrázaval, el último apellido. Y que fue el cónsul de Chile en Haití entre febrero de 2024 y octubre del 2025. Fue un periodo especialmente turbulento en la representación diplomática por la crisis política e institucional de este país. Y aún tengo entendido que están buscando a un niño, ¿cierto?, haitiano. ¿Y por qué no buscamos en Puerto Príncipe?
1: Pero esto aquí en Romeral.
0: Sí. Pero puede haber ido en cualquier lado.
1: Bueno, claro, pero te estoy hablando, uh-huh. y justamente el reportaje habla de la posibilidad de que son cerca de 300 niños a nivel nacional.
0: Mira, imagínate.
1: Entonces, esta situación no es una, es una algo puntual, es una situación que ya se convierte en un escándalo prácticamente. Porque, ¿qué pasa con el resto de los niños si solamente a nivel nacional se ha dado con el paradero de 34, 36? ¿Dónde están los otros? ¿Y qué es lo que está pasando con los otros niños?
0: Bueno, acá hay tercera persona involucrada para mi apreciación, porque no, lógicamente... un niño solo no va a irse a cualquier lado, no. Esto fue algo que se dio, algo que se escapa ya de las manos de las autoridades, porque investigar esto es un poco complicado. Esperamos que esto ya tenga resultados lo antes posible.
1: Volvamos hasta Curicó, porque un conductor fue detenido por manejar bajo los efectos del alcohol tras un accidente ocurrido en pleno centro de la ciudad. La colisión entre dos vehículos ocurridos en la intersección de avenida Camilo Enríquez con calle Rodríguez dejó una persona lesionada.
0: Una persona resultó lesionada y un conductor fue detenido por carabineros tras un accidente de tránsito registrado pasada las 23:15 horas de este viernes 19 de junio en la intersección de avenida Camilo Enríquez con calle Rodríguez en la comuna de Curicó.
1: De acuerdo con los antecedentes preliminares, el hecho correspondió a una colisión entre dos vehículos menores, uno de ellos una camioneta, movilizando a equipos de emergencia hasta el lugar.
0: Producto del impacto, una persona adulta resultó lesionada, siendo atendida inicialmente en el sitio del accidente y posteriormente trasladada hasta el servicio de urgencia del Hospital de Curicó para la evaluación médica más detallada.
1: En el procedimiento, carabineros detuvo a uno de los conductores involucrados, luego de establecer preliminarmente que conducía bajo los efectos del alcohol, quedando a disposición de las instrucciones impartidas por el Ministerio Público.
0: Personal policial adoptó el procedimiento correspondiente y efectuó las diligencias destinadas a establecer la dinámica del accidente y las eventuales responsabilidades de los involucrados.
1: Bueno, las causas que originaron la colisión continúan siendo investigadas y que, por supuesto, al cierre de esta edición no se mantienen mayores antecedentes. Vamos a una pausa y luego estamos de vuelta con más noticias a través de RTL.
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4: Continuamos con las informaciones en la red RTL a través del 95.5 en la ciudad de Curicó. Y vamos con esta información que se dio durante la semana en este breve resumen de la jornada del reciente día jueves. La Municipalidad de Curicó rindió un homenaje emotivo a leyendas del ciclismo curicano. Murales culturales del cementerio municipal sacan aplausos junto con la inauguración de un sistema de iluminación perimetral al Parque Santo. Iniciativas lideradas por el alcalde Bordachar junto a Luis Figueroa, director del recinto. En una ceremonia que marcó todo un precedente en términos de reconocimiento a quienes dieron gloria a la capital del ciclismo chileno, en Curicó, fueron descubiertos y entregados a la comunidad los murales en honor al integrante de la Cuarteta de Oro del Pedal Nacional y el equipo representativo de esta ciudad, en lo que fue la última edición de la Vuelta al Centro de la República en 1975. A la actividad, que fue presidida por el alcalde de la comuna, George Bordachar Sotomayor, quien fue acompañado por los concejales Francisco Sanz y Edgardo Reyes, también asistieron el director del cementerio municipal, Luis Figueroa, como anfitrión el director de la Corporación Cultural, Cristian Peñalosa, representantes de Carabineros, la presidenta de la Junta de Vecinos de Villa General Freire, Gloria Romero, y así también el presidente del Club Unión Ciclista de Curicó, José Luis Pinto, y las leyendas del ciclismo curicano, Manuel Aravena González y Ramón Díaz Gallardo, entre otras personalidades e invitados especiales. Se consideró a la vez la inauguración de un sistema de iluminación que no solo resalta las imágenes de los deportistas que fueron plasmadas, sino que también la figura del apreciado sacerdote y ciudadano ilustre de Curicó, Padre Teodoro Van Grieken. El alcalde George Bordachar se refirió a esta iniciativa.
5: Importante lo que se está haciendo hoy día en el cementerio, recuperando nuestros espacios para la comunidad. Hoy día estamos incluyendo a muchos ciclistas curicanos, donde fueron la Cuarteta de Oro. También tenemos ciclistas como que hoy día estaban presentes, Ñungo Aravena, Ramón Díaz, lamentablemente Roberto no pudo estar con nosotros, pero también un reconocimiento a los que hasta hace poco nos dieron tantas alegrías, panamericanos, nacionales, Vuelta a Chile. Hoy día la Cuarteta de Oro también, importante, al padre Teo, que también con su bicicleta.
4: Bueno, además, Luis Figueroa, director del cementerio municipal de Curicó, indicó que la actividad desarrollada la noche de este jueves 18 de junio no tan solo fue un gran homenaje al ciclismo curicano, también fue un momento de mucha emoción.
6: Cuando el alcalde de la comuna dijo hay que mostrar la ciudad, yo lo tengo muy a pecho. Estos muros estaban llenos de grafiti y los borramos pensando en los deportistas curicanos. Hoy día estamos en una ceremonia, pero tremendamente emocionante por la familia, por toda la gente que vino del ciclismo. Vemos gente de ciclista aquí también, que ahora que lo veo recién, y la verdad que la historia de Curicó se teje aquí, Aquí la puede venir a ver toda la gente en estos museos al aire libre, que son los murales del cementerio municipal de Curicó.
4: Bueno, y no fue para menos, dada la importancia que la familia del ciclismo curicano otorgó a una ceremonia de homenaje nunca antes realizada en Curicó. Susana Peñalosa, hija de Sergio Peñalosa, uno de los integrantes de la Cuarteta de Oro, dejó sentirse feliz con el gesto del cementerio municipal a través del alcalde George Bordachar.
7: Yo estoy feliz, estoy muy emocionada y contenta porque aquí es tierra de ciclistas, de todos, que todos somos amantes del ciclismo. Y me encuentro aquí con todos los ciclistas nuevos, antiguos, de todos los años. Y aquí han salido todos los mejores. Así que yo feliz y gracias a Dios y doy gracias a todos, al alcalde, a ustedes, a todos los que hicieron posible este muro tan lindo. Para mí una emoción muy grande.
4: Por su parte, una de las leyendas vivas del ciclismo curicano, Ramón Díaz Gallardo, junto con manifestar sus sentimientos de emoción al verse plasmado en uno de los murales del homenaje al deporte del pedal, agradeció públicamente a quienes hicieron posible el gesto que, según manifestó, le trajo más vida a su vida.
8: Nunca ningún alcalde ha hecho y que a nosotros nos reconozcan es darle más vida, es mi manera de pensar.
4: ¿Qué le parece que su persona esté plasmada en el mural?
8: Fabuloso, bonito, es como vivir de nuevo, ¿no? La alegría es grande, la alegría que nos han dado hoy día, por lo menos.
4: En el mural dedicado a la Cuarteta de Oro del ciclismo curicano figura el latente recuerdo de Manuel Gallardo Gómez, Sergio Peñalosa Briones, José Ormazábal y Manuel Castillo. En tanto, el mural del equipo representativo de Curicó de 1975 muestra las imágenes de Sergio Salas, Rusich, Manuel Aravena González, Roberto Muñoz Figueroa y Ramón Díaz Gallardo. Junto a ellos, el equipo técnico conformado por Marcial Bravo, Juan Rodríguez Sea, Delfín Adreu y Hugo Salas.
9: Homenaje, qué bonito homenaje a las estrellas de siempre del ciclismo curicano, y que ya se ve, ¿no es cierto?, este tremendo mural está impregnado en el cementerio municipal y la gente lo va a poder ver cada vez que transite por Avenida Manso de Velasco. No solamente para los ciclistas, ¿eh? Porque este muro perimetral del cementerio pretende convertirse en un museo al aire libre, con imágenes de destacados deportistas de trayectoria y que con el paso del tiempo han dejado huella en la historia de Curicó. Así que es importante también este tremendo trabajo, más aún cuando ya Luis Figueroa nos ha dado a conocer de un tremendo proyecto que va a hermosear ahí el sector y dar continuidad a la vereda que lamentablemente por casi 30 años ha estado inexistente en dicho lugar. Y hoy día ya, a través del cementerio y otras reparticiones públicas municipales de Curicó, se cuenta con un proyecto para poder trabajar ahí en veredas, que va a poder realzar también y dar mayor prestigio a este muro tan extenso que tiene el cementerio y que va a ser utilizado, ¿no es cierto?, como museo al aire libre. Qué bueno, ¿ah? Me parece muy bien y orgulloso también de esta tremenda noticia.
4: Oye, precaución a los conductores, están trabajando aquí equipos de poda de árboles en membrillar membrillar al llegar a Mon, aquí casi en la esquina de la radio, afuera del preuniversitario, están trabajando en la poda de árboles, para precaución de los conductores.
9: Sí, porque están ocupando una de las vías, ¿eh? Sí. Y hay bastante ruido por acá en el ambiente, nosotros estamos transmitiendo en vivo y en directo para que usted sepa, se informe de todo lo que está pasando en este día sábado, que en algunos calendarios aparecía como festivo,
4: así como es,
9: con rojo, pero no es festivo, ya lo hemos investigado, hemos hecho las consultas, no es festivo, es un día, no es hábil tampoco porque es día sábado, pero es un día sábado normal, ¿ah? Además que un feriado día sábado tiene menos brillo que usted sabe quién.
4: Claro, y el Día del Padre, día domingo, mañana.
9: Mañana pues.
4: Bueno, oficialmente era ayer.
9: Claro.
4: Oficialmente era ayer, pero muchos celebran el día domingo.
9: Muchos celebran mañana, porque comercialmente la fecha no está destinada para un día domingo, para que la familia también se reúna. ¿Te llamó la atención algo, Nicolás?
4: A ver, ¿qué cosa?
9: No. El centro repleto.
4: Ah, sí. Ayer, antes de ayer, Hoy día vamos a ver cómo se comporta.
9: Absolutamente normal el centro de Curicó con este previa del Día del Papá. La verdad es que yo siento que ahí un poco injusto, ¿eh? Para el Día de la Madre se desborda el centro con la gente comprando y para el Día del Papá, bueno, hacemos el esfuerzo con lo que hay nomás.
4: No, y espérate, para el Día del de la Madre el medio sol y hoy día con algo de lluvia y nublado.
9: Bueno, ¿le parece hacemos un alto?
4: Vamos a un breve alto y a la vuelta te tengo una información que llama mucha la atención.
9: Bueno, vamos a buscar un cafecito y volvemos.
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0: Bien, seguimos con las informaciones por RTL. 9,4 grados es la temperatura de este momento en Curicó. 0,4 milímetros de precipitación hemos tenido durante esta mañana. ¿Cómo se va a presentar los próximos días? Vamos a ir a una breve pincelada del tiempo, porque ya se han actualizado la carta sinóptica que nos está lógicamente dando a conocer cómo vienen los próximos días para nuestra ciudad de Curicó. Le cuento que para mañana domingo 21 las temperaturas mínimas disminuirán mucho, ¿eh? Hoy día tuvimos una mínima de 9 grados, mañana será prácticamente de 1 a 0 grados, prácticamente casi un grado bajo cero vamos a tener mañana domingo 21. Y es que en la tarde, atención, mañana domingo 21 en la tarde, vamos a tener temperaturas que podrían llegar no más allá de 9 grados. Y además va a caer algo de agüita, va a llover muy levemente, 3 milímetros podrían caer mañana domingo 21 entre el mediodía y la hora de almuerzo, por ahí pasadito en ese horario va a caer algo de agüita, pero es una lluvia muy fría. ¿Y qué pasa cuando hay lluvia fría? La isoterma está baja y en la cordillera nieve, efectivamente va a nevar en la cordillera, y va a nevar muy cerca de los Queñes, ¿ah? Muy cerquita de los Queñes van a caer cerca, según lo que estamos viendo por acá, de 4 o 3 centímetros de nieve va a caer. Pero algo de nieve se va a presentar durante la jornada de mañana ahí en el camino a los Queñes. Los Queñes específicamente un poquito más al interior. Así que ya lo saben, amigos míos, vamos a tener ahí algo de nieve en los Queñes para la jornada de mañana durante la tarde. Así que, bueno, aproveche pues, aproveche de ir ahí a los Queñes a darse una vueltecita. No suba más arriba, porque usted sabe que más arriba se pone complicada la ruta después cuando hay algún frente de precipitaciones o de nieve. 8 de la mañana con 39 minutos en la RTL. Usted sabe que nos puede contactar a través de nuestro WhatsApp RTL más 569-6741-4765. El lunes se proyecta un grado bajo cero en la mañana y en la tarde 10 a 12 grados. Va a estar en la tarde con un sol que no va a calentar nada en todo caso, ¿eh? Así que prepárese porque la próxima semana vienen días muy fríos en la mañana y en las tardes las máximas no van a pasar de los 12 grados, 10 grados. Así que abríguese por favor, que va a ser mucho frío durante la próxima semana, especialmente en la mañana tempranito cuando usted se levanta para bañarse, ducharse e irse a trabajar. Así que ya lo saben, amigos míos, y respecto al fenómeno del Niño, todavía no pasa nada, todavía no pasa nada. Estamos recién a mediados de junio. Ya debiésemos en julio, primeros días de julio, mitad de julio, ver efectos del fenómeno del Niño. Ahora en junio estamos en un proceso de transición. Además, sumado a eso, recordemos que mañana, domingo 21 de junio, comienza oficialmente el solsticio de invierno hasta el 22 de septiembre. Así es. El clima, como usted sabe, varía drásticamente a lo largo del país. El norte se mantiene templado. La zona central, incluyendo Curicó, presenta mañanas frías y algunos sectores con lluvia. Y el sur experimenta incluso hasta nevadas y temperaturas bajo cero. Y se lo habíamos indicado. Ya mañana oficialmente llega el invierno a nuestro país. Invierno que ya viene con algunas gotitas para mañana que estaban previstas. Pero bueno, se hace llamar invierno, que vamos a ver cómo irá a ser según las últimas proyecciones. Aunque las últimas lluvias y las bajas temperaturas ya se han hecho sentir en distintas zonas del país, casi todo se va para el sur, en todo caso, para el sur. El invierno 2026 ya se está determinando como la estación más fría del año por el solsticio de invierno, fenómeno astronómico que marca el momento en que el hemisferio sur recibe la luz solar de forma más oblicua. Según informó el Servicio Hidrográfico y Oceanográfico de la Armada de Chile, el invierno ocurrirá mañana domingo 21 de junio a las 4 de la madrugada con 24 minutos en Chile. Esta jornada es conocida comúnmente como el día más corto del año, ya que corresponde a la fecha con menor duración de luz solar y por consecuencia con más horas de oscuridad. Así que, ya lo sabe, en pocas palabras, mañana inicia oficialmente el invierno en nuestro país. Vamos a un último alto, última pausa, y ya estamos de regreso con más informaciones.
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4: Bueno, y qué mejor que hablar un poco de deporte para saber qué ha ocurrido con el deporte local aquí en nuestra ciudad de Curicó, a pesar de que, bueno, a nivel nacional se está viviendo lo que es el Mundial de la FIFA 2026, que ha tenido partidos, pero espectacularmente impresionantes, ¿eh? Hasta con lesionados se ha salido incluso de la cancha en algunos puntos. Bueno, vamos con el detalle de este informe deportivo junto a los amigos de Curicó Unido y junto a nuestro colega de labores, Francisco Arévalo. Francisco, buenos días.
5: Buenos días, Nicolás, junto a Sergio y a todo el equipo de RTL. Sí, como tú lo decías, han habido bastante irregularidad en este mundial y también, por ejemplo, que se llevaron detenido a un presidente de una institución de más allá de nuestro país. No vamos a entrar en detalle porque hay programas que se dedican a eso. Nosotros solamente nos dedicamos a lo que es la redonda, la regalona, la pelotita. Hay que decir hoy día, modo mundial, recordar que son 48 selecciones que están participando en este campeonato del mundo. Hay que decir también de que nadie pensaba de que ni Argentina ni Brasil eran los favoritos. Hay otros que van a ganar este campeonato, se lo doy firmado. Hay que decir que hoy a las 13 horas Países Bajos va a enfrentar a Suiza, Alemania a las 16 horas Costa de Marfil. Los alemanes vienen con todo. Ecuador ante Curazao a las 20 horas y Túnez ante Japón a medianoche. Vamos rápidamente con algunos resultados de este mundial que ha traído algunas irregularidades. Grupo D, hay que decir que Estados Unidos le gana 2-0 a Australia. En el grupo C, 18 horas jugaron, Escocia cae 0-1 ante Marruecos. El grupo C, 20 horas jugaron, Brasil le gana 3-0 ante Haití. Y el grupo D, 20 horas, Turquía 0, Paraguay 1. Estaban de fiesta los paraguayos porque usted sabe que los paraguayos tienen esa fuerza, le ponen eso que el chileno le falta, corazón, garra. Cuando hay que ponérselo, verón, hay que ponérselo siempre. En cada institución que uno esté, hay que ponérselo, verón. Regresamos a Chile, a nuestra realidad. Copa Chile, a las 12:30, Coquimbo Unido va a jugar ante Iquique. 12:30, horario de misa, Palestino recibe a Magallanes. 15 horas, Copiapó recibe a los Cruzados, a Católica. Andan con algunos problemas, Católica, con algunos defensas. 15 horas, el copero Cobreloa recibe a Cobresal. 17:30, Recoleta, que anda derechito. Hay tres jugadores que están en carpeta para llegar a las filas de Colo-Colo. Falta la firma. 18 horas, Everton, equipo millonario, recibe a San Luis. Y 18 horas, Rangers, nuestros vecinos, que andan muy complicados, justamente que ahora llegó el Hueso Basay, que nunca ha reconocido que ha estado en Curicó Unido. Domingo, nos vamos al día domingo, 12:30 horas, Antofagasta recibe a La Serena. Estamos hablando de Copa Chile. 12:30, Huachipato recibe a Puerto Montt. 15 horas, La Calera recibe a Unión San Felipe. 15 horas, equipo millonario de Marcelo Sala a Deportes Concepción. 16 horas.

0: Está la Calera con 12. Y si tú me permites, Nicolás, para el cierre te voy a decir que Curicó Unido, 16 horas, ya tiene los valores de las entradas. Codo Sur, 5.500, Andes, 7.000, Pacífico Norte Sur, 12.000, y donde van los sin brillo, 20.000, Nicolás. Buenos días para RTL, la pincelada de deporte.
1: Buenos días, gracias, Francisco. Francisco
2: Arévalo, por la información deportiva que nos entrega a diario y que claramente, ¿no?, los fanáticos del fútbol ahí tienen ahí su pincelada para poder tener información de lo que va sucediendo en el campeonato y también lo que sucederá también con Curicó Unido, ¿eh?, en este partido que se viene con harta fe, ¿no?
1: Sí.
0: Así es como tú dices, Sergio, Sergio Peñalosa y Nicolás, este partido tiene condimento extra futbolístico porque el Hueso Basay ya se está jugando la banca, es decir, el mando, porque si no rinde. Hay dos jugadores que lo han cuestionado bastante, que él quiso que llegaran a la tienda albirroja, a los pirucos. Esperemos de que les vaya bien por el fútbol de nuestro país.
1: Oye, Francisco, y también sí, para terminar, recordemos que hay Curicó Unido, a través de sus redes sociales, está haciendo un concurso al Día del Padre.
0: Totalmente de acuerdo, Nicolás.
1: Sí, pues, y que lo sortean hoy sábado al mediodía. Ahí pueden ganar 3 entradas doble para ir al estadio este domingo. El libro con la historia de Curicó Unido o el vino oficial del Curi, así que ahí tienen harta opción ahí para la gente que quiera participar. En sus redes sociales tienen que seguirlos.
0: Así es, Nicolás, como usted lo dice, muy buen aporte, porque hay muchos, aunque usted no lo crea, y usted, muchos que siguen a Curicó Unido desde la cuna. Nicolás, buenos días.
1: Buenos días. Vale, buenos días. Pino Morales, saludos, le mando. Bien, vamos. Gracias, Francisco, que tengas una excelente jornada. Bueno, nosotros continuando con las informaciones, Sergio.
2: Cambiamos completamente de tema. ¿Qué información nos tiene Nicolás Figueroa?
1: Mira, Gendarmería logra importante incautación de droga y elementos prohibidos en el penal de Curicó. Casi 250 dosis de distintos tipos de droga y celulares fueron incautados durante un operativo de control realizado por personal del servicio nocturno del Centro de Cumplimiento Penitenciario de Curicó, Gendarmería, reforzando las acciones para combatir el crimen organizado al interior de los recintos carcelarios, usando la técnica del pelotazo. Ciudadanos intentaron ingresar elementos prohibidos desde el exterior del centro de la cárcel de Curicó. Este procedimiento se desarrolló la madrugada de este viernes, 19 de junio, mediante la coordinación entre personal de la sala de cámaras de televigilancia y personal del servicio nocturno de este recinto penal, quienes logran incautar casi 250 envoltorios que contenían drogas y 2 celulares con batería sin chip. Los elementos prohibidos fueron lanzados desde el exterior, técnica del pelotazo, no siendo identificados los ciudadanos que cometieron este ilícito. El delegado presidencial regional, Juan Eduardo Prieto, señaló que uno de los ejes prioritarios del gobierno es fortalecer la seguridad y el control penitenciario. Además, junto con esto, la directora regional de Gendarmería, coronel Paula Arias Díaz, destacó los resultados del operativo y el profesionalismo del personal institucional.
3: Efectivamente, hoy día en la madrugada se incautaron casi 250 dosis de distintas drogas, donde queremos destacar el compromiso, profesionalismo y permanente labor de nuestros funcionarios y funcionarias, quienes desarrollan un trabajo riguroso, responsable para detectar elementos prohibidos, prevenir situaciones de riesgo, combatir el crimen organizado y evitar la ocurrencia de eventos críticos al interior de las unidades penales, lo que conlleva al resguardo de esta forma la seguridad tanto del personal como de la población penal bajo nuestra custodia, como también de nuestra ciudadanía.
1: En tanto, tal como lo indicó la coronel Paula Arias Díaz, directora regional de Gendarmería, el Seremi de Justicia y Derechos Humanos, Cristian Rojas, valoró el trabajo institucional desarrollado por Gendarmería.
4: Valoramos el tremendo y oportuno procedimiento realizado por funcionarios de Gendarmería en el Centro de Cumplimiento Penitenciario de Curicó, que permitió detectar y incautar elementos prohibidos lanzados desde el exterior del recinto. Este tipo de acciones refleja el compromiso permanente de la institución con la seguridad penitenciaria, el control de los establecimientos penales y la protección tanto de los funcionarios como de la población penal. Como Ministerio de Justicia y Derechos Humanos, seguiremos respaldando todas

0: medidas orientadas a fortalecer la seguridad y el correcto funcionamiento de nuestras unidades penitenciarias.
1: Bueno, referente a esto, desde Gendarmería destacaron que este tipo de operativos forma parte de una estrategia permanente de seguridad institucional, orientada a prevenir hechos de violencia, desarticular estructuras delictuales internas y reforzar el control penitenciario frente a las amenazas asociadas al crimen organizado. Cabe destacar que la técnica del pelotazo, mediante la cual ciudadanos intentan ingresar elementos prohibidos desde el exterior a los recintos penales, es una realidad que se repite en varios recintos penales del Maule, siendo el Centro de Cumplimiento Penitenciario de Curicó uno de los más afectados por este delito a nivel regional. Además, según lo último que se ha dado a conocer, Gendarmería de Chile, en el Maule, ha realizado un trabajo permanente de inteligencia en coordinación con las policías y con la Fiscalía, no solo para detectar el lanzamiento, sino para identificar a quienes cometen estos delitos y aumentar las detenciones.
2: Llegamos al final de nuestro informativo de día sábado por la mañana. Lo dejamos cordialmente invitado para que a la 1 de la tarde también siga informándose junto a nosotros. La puesta en el aire, don Nicolás Figueroa, que les habla a la lectura de los textos informativos junto a Nicolás Figueroa, Sergio Peñalosa Calderón, todo nuestro equipo del Departamento de Prensa trabajando las 24 horas para usted. Así es. Gracias, Nicolás Figueroa, y don Barti Núñez también, que está junto a nosotros.
3: Chao, chao. Ya viene ella.
2: Ella, la diva.
3: Ella, la diva.
2: Sí. Toda la alegría y el matinal de Liderando la Mañana junto a Alejandra sobre este escenario. Ya, nos vamos.
3: La
2: buenos
3: Hany.
2: Días.
3: Chao.
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10: Son las 9 de la mañana, con un minuto.
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0: Cumbia.
1: Ya, ahora sí. ¿Cuándo iba a salir al aire si está agarrando el otro? Anda, Jorge, Alejandra Álvarez, oye. No, es que no podís, pues, Alejandra Álvarez, que ¿cómo tan, Alejandra? Más encima este otro me puso la risa ahí a mí, ¿no?
2: Llena de energía.
1: A salir al aire, pues, mujer, por Dios, si estaba ahí apretando otra cuestión que nada que ver, polle. Ay, Dios mío.
3: Yo creo que si abrí el micrófono vas a sonar.
1: Oye, no, hombre, si estaba apretando. Ay, Dios. Por eso yo decía, oye, ¿por qué no me escucho? ¿Qué hizo este otro? Ya, ahora entendí por qué, po. Estaba apretando el de YouTube.
2: Directo al corazón.
1: Ay, Dios mío.
4: Oiga, y Nicolás Godoy con el otro No Noticias, Sergio Cero.
1: Se fueron ya.
4: ¿Ya se fueron ya?
1: Sí, se fueron, eso. Sí.
2: Llena de energía.
1: Ahora sí que sí, estamos tiki-taka.
5: ¡Uy, uy!
1: ¿Sí? Ahora sí que estamos ready, estamos listos.
5: ¡Uy, uy!
1: 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Comenzamos con todo el ritmo, con todo el sabor. Esta hora en el liderando la mañana, el último liderando de las ganas.
0: Sí.

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1: Ay, yo no me quiero ir a dormir, quiero seguir tomando, quiero seguir gozando hasta que salga el sol. Ay, la fotito que me enviaron acá, aliméntate, hombre, aliméntate. Buenísimo el plato de comida que te estáis mandando, oye, Mauro. Ay, ay, ay, nomás. Y ahora va por el postre este otro, tómelo. Juntos son magia. Ah, algo poco de postre. Combinación. Mira, como celebran ahí el Día del Padre unos amigos por allá en España. ¡Olé! ¡Ay, olé, Paco! Pues hombre, olé, Paco. Allá está este chiquillo. En el día de su descanso, con sus buenos postres, está en un tenedor libre por allá en España. Y les cuento que está comiendo en esta invitación junto a su hijo del Día del Padre unos camarones, unas centollas y ay, ay, ay, una ancla de rana, oye. Está de cabrito. Ahí está comiendo sapito el otro. Bueno, para comer sapo el otro, oye. Oh, buenísimo, buenísimo.
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1: Maravilloso. 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
0: 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Buenos días.
2: Buenos días, Janita.
0: Buenos días, ¿cómo estamos, mi linda Lola?
2: Bien, ¿y usted?
0: Bien, bien, ¿qué me cuenta?
2: Aquí está, ayer no la pude llamar porque andaba loculista ayer.
0: Ya, ¿y cómo le fue en el ojólogo?
2: Me fue bien.
0: Ya, qué bueno, qué bueno. Un examen que le salga bueno, poiga.
2: Sí.
0: Sí, sí.
2: Ya le cambian los lentes. ¿Sí?
0: Ya.
2: Y en agosto me van a cambiar.
0: Ya.
2: En agosto tengo que ir otra vez ya y me lo cambian.
0: Ya, buena, no es malo, no es malo.
2: Sí.
0: Ya. Oiga, cuéntenos.
2: Ya, voy a mandarle saludos a todos los de Cruz.
0: ¿Ya?
2: Sí, con una canción.
0: ¿Qué canción?
2: Los Tejanos de Rauco.
0: ¿Cualquiera?
2: Cualquiera, nomás de Tejanos de Rauco.
0: Los Tejanos de Rauco. Ya, sí. Ahí le vamos a programar, ¿ya?
2: Ya.
0: ¿Le parece?
2: Ya nomás.
0: Ya nomás. Acá le vamos a programar a los Tejanos de Rauco. ¿Ya, mi niña?
2: Ya, Janita.
0: Que esté muy bien.
2: Que tenga buena tarde con su familia.
0: Muchas gracias, igual buen fin de semana.
2: Con su papá, se disfrute la barca de mañana. Mañana es día de él, del papá.
0: ¡Qué cuenta! Del día del tío.
2: Yo no tengo papá mío.
0: El día del tío, hombre.
2: El día de los pairantes.
0: Exactamente. Ya, corazón. Gracias. Igual usted ya. Que lo pase muy bien junto a su marido, ¿ya?
2: Ya nomás.
0: Ya nomás, cuídese.
2: Mañana
0: tarde
2: santo, Mañana dormí. Mañana tarde santo.
0: ¿Quién?
2: Mi marido.
0: Mañana dormí.
1: Sí.
0: ¿Qué día es mañana?
2: Mañana 21, San Luis.
0: Acá me aparece por Albano.
2: Oye, así están diciendo el 21 mañana.
0: Oye, que los calendarios están como la reverenda, oiga. Hoy día sale que es feriado, no es feriado.
3: Sí.
0: Sale mañana que es San Albano.
2: No, esto es raro, ¿para qué es feriado?
0: El lunes 29.
2: El lunes.
0: Sí. Ya, corazón.
2: Ya, Janita.
0: Ya está. Se me cuida. Que esté muy bien.
2: Ya, igual.
0: Ya, besito. Buen fin de semana. Nos escuchamos en 10 días más.
3: Sí.
2: ¿Por qué no está nada?
0: No, hombre.
2: No, el lunes está.
0: No, hombre. Si me voy de vacaciones yo.
3: Sí.
2: Ay, ¿qué va a quedar ahí, Nelly?
0: Sí, me tiene que quedar gente acá. Va a estar Limardo. El malito para el bla bla del otro.
3: Sí.
0: Ya, corazón.
2: Ya no.
0: Te me cuida. Chaito. Chao, chao.
2: Chao,
0: chao. Chao, chao. Eco, eco, eco. La Jana sale de vacaciones. Eco, eco, eco. Aló.
4: Buenos
3: Buenos días, Mozarraba. ¿Cómo está usted?
0: Buenos días, muy bien. ¿Y usted cómo está?
3: Muy bien, Pocanita, aquí escuchando su programa tranquilamente.
0: Tómenlo, Luchito.
3: Correcto, ¿quién lo llama usted?
0: Yo. ¡Ájale, amigo mío! ¿Cómo está?
3: ¿Cómo está, Sanita? ¿Cómo está?
0: Bien, pues, ¿y usted, amigo mío?
3: Muy bien, aquí cocinando, vamos a dar desayuno recién escuchando su programa.
0: Tómelo tan temprano tomando desayuno, hombre.
3: Sí, buena hora, 9:30, son las 9:30, Pocanita.
0: Harto tarde, pues yo tomé desayuno a las 6 de la mañana, pues, hombre.
3: Pues esos programas, usted, pues yo ya estaba en la secundaria.
0: En todo caso, muy bien.
3: ¿Cómo ha estado, Camila?
0: Muy bien, ¿y usted, amigo mío?
3: Muy bien, gracias a Dios, tranquilo aquí.
0: Qué bueno.
3: Acá escuchando su programa.
0: Eco, muy bien, pues.
3: ¿Para dónde nos vamos este fin de semana? Dígame nomás, ¿para dónde nos vamos?
0: ¿Este fin de semana, para dónde nos vamos? No tengo idea, oiga.
3: ¿Salimos de vacaciones, no?
0: Eco.
3: ¡Ajalemos!
0: ¡Ajale, mijo! No es malo.
3: No es malo.
0: Ni tampoco es bueno.
3: Sí.
0: Oiga, no sé, ¿pa dónde va a invitar, pues, amigo?
3: ¿Para dónde quiera, pues, dígame nomás.
0: ¿Vamos al circo hoy día?
3: Sí. ¿De veras que está el circo? Aquí también en Molina hay circo.
0: No, para acá en Curicó, pues, hombre.
3: Sí, vamos al Timoteo.
0: Ya, vamos al circo nomás, estamos 2-1.
3: ¿Cómo estaba? ¿Bien, Janita? ¿Su familia todo bien?
0: Sí, todo bien, amigo mío, gracias.
3: Maldero. Janita, quiero mandarle un saludo a mi cuñada Mónica Ramírez, que me está escuchando en este momento.
0: Ya.
3: A su nieto Felipe.
0: Ya.
3: Y a su madre, a la Andrea.
0: Ya.
3: Queremos escuchar un tema de Garras de Amor, cualquiera.
0: Ya, perfecto.
3: Que fuera tan amable.
0: Ya.
3: Y espero que pasen unas lindas vacaciones y no se pierda mucho.
0: No, pues son 10 días nomás, son casi dos
3: semanas. Sí, pero para nosotros son eternos.
0: No, si van a quedar en buena compañía, hombre.
3: Sí. Di la verdad, Rosa, di la verdad.
0: Ya, Rosa,
3: Janita, gusto haber estado con usted, cuídese mucho, lindas vacaciones y saludos a tu familia.
0: Muchas gracias, amigo mío, estamos en contacto.
3: Sí, estamos en contacto, espero el programa, tranquilo.
0: Nos vemos la noche en el circo, oye.
3: Sí. Vale,
0: chau. 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
2: 9 de la mañana con 52 minutos. Hoy estaba con visita acá en la radio. Linda, preciosa, hermosa, la Bernie. La churra. La tortillera. Ella es la tortillera mayor. Linda la Bernie. Un besito grande para ella, para su hija, para la Andreita. Besos, besos, besos. Muchas gracias, Bernie, por tu regalito, mi niñita tan linda, ella, preciosa. Oye, ya tengo salida para mis vacaciones. Ya, ya, y nomás, oye, Bernie. Vamos al siguiente llamado telefónico. Aló.
3: Ay, ay, ay.
2: Ay, ay, ay.
3: ¿Cómo estamos?
2: Muy bien, ¿y usted?
3: Bien, gracias a Dios. Oiga, la llamada para saludar a los caballeros, que son papá, a don Rulo, a don Jorge Godoy, a don Alejandro.
2: Ya.
3: A mi hermano Jovenal, que siempre le pide canciones para acá en nombre mío. Ajá. A su padre.
2: Sí.
3: Se llama Ignacio Jovenal y me mandó a pedirle el loco hermano y el otro que tocaron ayer de la canción del Entre Potrero, Naciente Potrero.
2: Ah, ya, perfecto.
3: La felicito porque de ahí sacamos las canciones para de la mañana de Tío Jaime. Entonces, usted, mi hermano, la busca por esa cuestión de robot, no sé cómo se llama, porque creo que cuesta. Como don Barci se maneja en las perillas. Amiga mía, ¿quiere una canción, por favor?
2: Sí.
3: ¿Quiere una canción?
2: ¿Cuál?
3: ¿Aló?
2: Sí, lo escucho. ¿Cuál?
3: Una canción de los Halcones Negros, que sea muy, por favor, la que usted quiera.
2: Ya. Halcones Negros, acá lo vamos a programar, ¿ya?
3: Por favor.
2: ¿Sí? No hay problema, que esté muy bien, cuídese. Sí.
3: Chao, chao, que pase buenas vacaciones y todo, que lo pase bien.
2: Vale, gracias, chao, chao.
3: Porque voy a llamar ahí al Cristian Aguirre, tengo el número de él, así que ahí vamos a conversar con canciones. Chao, chao.
2: Ya, vale, vale, chao, chao. Ya, ¿y? ¿Aló? Después que me anduviste esperando al otro lado y viene a llamar acá. ¿Aló?
4: Aló, muy buenos días, Alejandrita.
2: Hola, buenos días. ¿Cómo está, amigo mío?
4: Aquí estamos un poco resfriados por...
2: ¡Chuta! ¿Le está cambiando la voz y la pubertad?
4: Sí,
2: ¿cómo está, pues, amigo mío? Aparte está resfriado, pobrecito.
4: Bien, aquí estamos en la... Pero tomando remedio ahí, tranquilita nomás.
2: Ya, yeah. Cuénteme.
4: Bueno, quería saludar a todos los... Bueno, un saludo especial... A mi amiga Grisel Briceño, amiga venezolana que está de cumpleaños hoy.
2: ¿Ya?
4: Ya, ella es pareja de mi amigo Juan Carlos Herrera de... Ya, así que un gran saludo para ella.
2: Uh-huh.
4: Y también saludar a todos los auditores, los fieles auditores que tiene todos los días en la mañana, por Janita.
2: Ya, pues.
4: A Elcita Marina, Marinita Novoa, Palmerita... A Carlito Eterno, a Aston Ramírez, a Gastón Gatuso, a Peladito de Rauco, a...
2: ¿A quién más?
4: A Gavito.
2: ¿Ya?
4: Y a todos, y al Bati que está en la casa haciendo el aseo también.
2: ¿Usted cree?

0: que está en la casa. No, anda trabajando este otro, oiga. Anda trabajando con la nuera el otro. Ya, ¿y?
1: Ya, y... Bueno, voy a saludar anticipadamente también, bueno, a pesar de que ayer fue el día oficial del padre, saludar a todos los que tienen aquí un padre a quien saludar.
0: Ajá.
1: ¿Ya?
0: Ya.
1: Y quisiera solicitar un tema.
0: ¿Cuál?
1: De los dinos al ritmo del tigre.
0: Al ritmo del tigre, ya.
1: Ya anote, ¿eh? Voy a estar ahí. Ah, Janita.
0: Dígame.
1: Ayer escuché una reflexión suya muy, muy emotiva.
0: Ya.
1: Con respecto a tu papá.
0: Uh-huh.
1: Y yo creo que todos nos representan algo, porque igual se sabe que nadie es perfecto en la vida, siempre hay en su momento, todos cometen sus errores, y bueno, pero eso hay que disculparlo porque la vida es así.
0: Sí, pues todos cometemos errores.
1: Claro, pero yo a usted sí le doy las bendiciones de que tiene la dicha de tener su padre vivo. Que nosotros no, al menos yo no lo tengo. Uh-huh. Y uno daría, no sé, todo para tenerlo aquí con nosotros, para conversar, para charlar, para todo eso. Bueno, la vida así, y uno antes y antes después, y otro después, pero muy linda, y quiero que, bueno, le deseo que siempre, pucha, a su papá le dé un abrazo y que se perdonen, se disculpen todos los errores que se hayan cometido por ambos lados, porque bueno, los hijos también cometemos errores.
0: Pero por supuesto, uno como ¿ya? hijo comete muchos errores.
1: Pero eso más que nada, la reflexión mía, que estuvo muy linda la suya, muy sincera, muy pocas personas lo hacen.
0: Como siempre, nomás que siempre con la verdad por delante, amigo mío.
1: Sí, sí, muy bien, muy bien. Y pero siempre eso, pero que le quede en la memoria de que usted es una bendecida de Dios de tener su padre vivo.
0: Gracias.
1: Cuídelo, abrácelo y trate de llevarse lo mejor con él que se pueda, porque después te echa mucho de menos, Janita. Mucho,
0: sí,
1: mucho.
0: Después se extraña.
1: Claro, se extraña y uno lo añora por de por vida.
0: Exactamente.
1: Ya. Ya. Y ahora, ¿se va de vacaciones?
0: Eco, sí.
1: Porque por ahí veo que Limardo está afilando un serrucho.
2: Sí.
0: En una de esas uno nunca sabe.
1: Pasa motosierra allá para allá.
0: No, que llegue nomás la motosierra que quiera, no oiga.
1: Oiga, Janita, ¿y va a estar también en el programa de madrugada?
0: Va a estar el Quique.
1: Ah, ya, Quique con sabor.
0: El Quique sin sabor.
1: Ah, sin sabor.
0: Sí.
1: Ya. Ahí Limardo va a estar en liderando la mañana.
0: Exactamente.
1: Bueno, ahí lo llamamos también porque yo tengo harto, lo conozco hace muchos, muchos años.
0: Sí.
1: Del tiempo de la Radio Libertad.
0: Sí, este ya tiene harto siglo encima ya.
1: Yo ya, cuando era niño ya lo escuchaba en la radio ya.
0: Ah, ya.
1: Imagínese.
0: Mire, pues, ¿de cuántos siglos estamos hablando?
1: Sí, yo tengo. No, del siglo pasado, pues, incluso el
0: ¿sí?
1: milenio pasado.
0: Ya no. Voy a quedar callada mejor yo, oye.
1: ¿Sí? Claro, yo a mis 55 años ya, en ese tiempo era lolito cuando lo escuchaba, y él ya era un hombre ya.
0: Ya.
1: De las comunicaciones, digamos.
0: Ah, perfecto.
1: Sí, ya, Janita.
0: Ya, amigo mío.
1: No, ya, entonces, el temita especialmente para mi amiga Graciel Briceño, ya que está de cumpleaños, por favor.
0: Aquí lo tengo.
1: Mucho sus vacaciones y esté siempre al ladito de su papá lo más que pueda.
0: Eco, ahí lo ya. que se pueda nomás, pues. ¿Mm? Ya, amigo mío.
1: Ya, chao, un abrazo, Janita, que esté muy bien.
0: Vale, ya, se me cuida, chao, chao.
1: Igual, chao.
0: Y esta es la lengua chismosa, aprovechamos de saludar al otro. Después que me anda pelando al otro lado, llama para acá. Diciendo que yo soy envidiosa, mira la tontera para grande, dedicándome temas de los dos canales, lo envidiosa. No, digo yo. Ya, este es para ti, esta es tu canción.

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1: Son las 10 de la mañana, con 6 minutos.
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0: 10 de la mañana con 15 minutos, tenemos el contacto telefónico. ¿Aló?
1: Aló, Janita.
0: Aló, ¿cómo estamos, hombre?
1: Aquí estamos, Janita. Aparecimos.
0: Eso. Oiga, es que
1: tenía malo ¿cuánto se llama? El cuernóforo.
0: Ahí está la cosa, pues, y los otros preocupados ahí porque no le contestaba, pues. No digo yo.
1: Yo también preocupado porque tampoco la vaya a saludar a usted ni a todos los que nuestros amigos.
0: Claro, pero bueno. Nada que hacer.
1: Sí, pues ahora ya estoy bien, gracias a Dios.
0: Ya, qué bueno.
1: Quiero mandarle un saludo a mi viejita, que está aquí a mi lado.
0: Ya.
1: Y a la Rosita Codegua, a la señora Ceci, a la Elcita Marín.
0: Ya.
1: Y a la Lechuguita.
0: Ya, pues.
1: A la Carito.
0: Ya.
1: A Gabito.
0: Ajá.
1: Y don Augusto Maraulí y su esposa y su señora.
0: Ya.
1: Y a un amigo que tengo yo, Raúl Olivares.
0: Perfecto. Ya, pa' amigo.
1: Te deseo que estén muy bien.
0: Ya, amiguito.
1: Y usted también cuídese harto, Genito.
0: Pero por supuesto, ahí nos estamos cuidando. De más, poiga.
1: Ya, Janita.
0: Ya, amigo mío, cariño a la Rosita, cuídese mucho. Estamos hablando cualquier cosa, ¿ya?
1: Ya, Janita, voy a estar igual de usted, puede estar pendiente.
0: Ya, pues.
1: Ya, Janita.
0: Vale.
1: Ya, besito, chao, cuídese. Que esté bien.
0: Chau.
1: Que Dios la cuide.
0: Igual, besito, chao.
1: Ya, chao.
0: Ahí estaba el peladito de Rauco, besitos para ir, para su señora. Aló, buenos días.
2: Aló, buenos días, señora Alejandra.
0: Sí, con ella.
2: ¿Podría pedir un favor?
0: Dígame.
2: Para que saludara a mi papá mañana, por favor. Él está en el cielo, pero nosotros lo recordamos todos los días.
0: Claro, pues.
2: Hace 25 años.
0: Mira, pues,
2: nunca lo hemos olvidado de él y nosotros para todos los aniversarios lo juntamos. Todos ya. Hermanos, nunca lo hemos separado uno del otro.
0: Qué bueno.
2: Porque es lo que los dejó, dice él.
0: Claro. Qué
2: así
0: bueno.
2: Hemos sido siempre.
0: Qué bueno, pues, mi niña, que sean unos hermanos unidos, a pesar de que ya...
2: Sí, éramos 13, pero siempre nos juntamos, ahora quedamos 11. Nos juntamos para todos los aniversarios, mi papá y los dos hermanos, los juntamos todos, y ninguno tira para un lado y para el otro, todos hemos sido unidos siempre.
0: Qué bueno, me alegro, corazón, me alegro mucho, de verdad.
2: Sí.
0: Son pocos los que siguen unidos después cuando los viejos ya no están.
2: Sí, porque yo escuché en la radio la otra vez que don Jaime Matus decía que habían hermanos que ni se miraban, que nunca más se veían. Nosotros no hemos sido así. Lo que nos dejó dicho, así hemos sido.
0: Sí, pues tiene que ser así, pues. Después de tanto sacrificio de los viejos y cuando ellos no estén y que uno se separe, es feo, es fome sentir esa sensación.
2: No, nosotros hemos sido siempre unidos, los 11 que quedamos ahora.
0: Qué bueno, me alegro mucho, corazón. Ya, pues, mire, para usted, para sus hermanos y para todos los auditores que ya su papito no está junto a ustedes, les voy a dedicar una canción bien bonita, ¿ya?
2: Ya, sí, por favor.
0: Ya, mi amor. En unos minutitos más, ¿ya?
2: Ya.
0: Yo, corazón, besitos, cuídese, chao.
2: Ya, chao.
0: 10 de la mañana con 19 minutos, el último contacto y nos vamos a la música. ¿Aló?
3: ¿Alejandra?
0: Sí, con ella.
3: Buenos días, señor Alejandra.
0: Buenos días, ¿con quién hablamos?
3: Estoy un poco resfriada, pero es que la puedo hablar, escúchate.
0: Ay, pucha, mi niñita, ¿y con quién hablamos?
3: Con Nelly.
0: ¿Nelly, de dónde?
3: De acá, de la Villa Colómica.
0: Ya, cuénteme, Nelly.
3: Mire, quiero dejar un saludo a un hombre muy especial que fue en mi vida.
0: ¿Ya?
3: Que es mi esposo que está en el cielo.
0: Ya, pues.
3: Él se llama José Baltasar Osorio.
0: ¿Ya?
3: Y con la canción Mi Querido Viejo.
0: Ya, corazón, ahí lo vamos a programar, ¿ya?
3: Por favor.
0: Ya, corazoncito, ahí le vamos a preguntar.
3: El nombre de mi marido.
0: Ya, corazoncito. Ahí vamos mi querido viejo, me dijo, ¿cierto? ¿Por el Roberto Carlos o por Vicente Fernández? ¿Por quién lo quiere?
3: por el que sea nomás, hija.
0: Ya, mi amor, ahí vamos a buscar el más adecuado, ¿ya? Ya, corazón. Besitos, cuídese.
3: Mi corazón.
0: Ya, pues, corazoncitos, besitos, cuídese.
3: Ya, igual, igual.
0: Chao, chao.
3: Chao,
0: chao. 10:20 a.m. junto a gestor inmobiliario Jorge Godoy. 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
0: 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Saludamos a Jaime, que está en la sintonía. Nuestro auditor quiere escuchar a Los Inseparables. Llegaste tú.

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2: Son las 10 de la mañana con 29 minutos.
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0: Tremendo tema de Vicente Fernández.
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0: Mi querido viejo, tema programado por nuestra auditora para recordar, ¿cierto?, a su queridísimo esposo, que en paz descanse. Bueno, y muchos que también estaban ansiosos por escuchar esa hermosa canción. Nos vamos al WhatsApp, que nos dicen por acá. Hola, buenos días, Alejandrita, ¿cómo amaneció? Muy bien, muchas gracias. ¿Y tú, Mati? Hoy que tengo unas lindas vacaciones junto a su familia y quiero pedir un tema de agrupación Marilyn. Carta a mi hijo. Gracias, gracias, amigo. Gracias, gracias. Y así será. Serán unas vacaciones de ir a médico, ¿sí?, exámenes. Y después me voy de vaca, ¿eh?
2: ¿Sí?
0: Primero en lo primero, primero en la salud.
2: ¿Sí?
0: Ahí vamos a ver si hay que correr cuchillo o no correr cuchillo ahí hoy.
2: ¿Sí?
0: Por acá, ¡apareciste, abogaduchis! Hola, amiga. Hola, amigo. Amiguis. Mi tema, porfa. Ningún problema. ¿Vos qué tal? Ahí, calmado nomás, mijo. ¿Qué andas ahí haciendo por allá? Está ahí haciéndote los cortes por allá, ¿oye? ¿Qué me dicen por acá?
3: ¡Apareció el cuentero!
0: Amigo, ¿cómo te tratan? ¿Aló?
4: Hola, Jani, ¿cómo está usted?
0: Hola, yo conozco esta voz.
4: Sí, estoy con mi mamita, ya sabe con quién hablo.
0: ¿Cómo está, Lalito?
4: Bien, gracias a Dios. Hola, Jani, hola a la audiencia. ¿Está un Barty ahí o otra persona?
0: No, estoy sola aquí, triste y abandonada, me tienen. Está.
4: Eso es bueno para la depresión, sí. Autocontrolarse.
0: Me estoy autocontrolando. ¿Cómo está la salud, amigo mío, la de su mamita?
4: Bien, aquí está, tomando desayuno.
0: Qué bueno, muchas cariños.
4: Pero no da propina, yo le sirvo el desayuno y no da propina.
0: No le da... ¡Ah, fome! Tiene que ser
4: me ha dado
0: propina.
4: Todo lo que he querido. ¿Y sabe que quería hacer una reflexión cortita?
0: Dígame.
4: Porque yo me alargo a veces sin querer.
0: Dígame.
4: Cuando uno está cerca del Día del Padre, yo reflexiono que al lado de un padre también hay una gran madre. Mi padre ya no está con nosotros en este plano, pero si no hubiera sido por ella... Él no hubiera podido cumplir la función de padre, tranquilo, poder trabajar y después trabajar ella con él. Entonces, los grandes días del padre son también gracias a los padres.
0: Pero por supuesto, yo ayer, bueno, ayer nosotros, no sé si escuchó el programa, Lalito, ayer
4: no.
0: Nuestro programa fue dedicado para los padres, porque siempre nos enfocamos en el Día de la Madre, siempre el regalo es para la madre, los locales comerciales todo aglomerada, la gente corriendo para allá,
4: sí,
0: corriendo para acá.
4: El padre no es tan...
0: Y exactamente, nosotros ayer junto a Barty hicimos eso, una reflexión toda la mañana para celebrar a papá, para compartir con papá, era el tiempo y el momento de decirle te quiero, te amo, gracias. Y también hablamos muchas cosas. Y yo lo dije en más de algún momento, de que el padre era súper importante en nuestra etapa, en nuestro crecimiento, en nuestra educación. Ya sabemos que la madre casi siempre es la que se queda en casa, casi siempre, no siempre. Es la que educa, la que enseña, la que nos cuida cuando nos enfermamos y todo. Pero papá cumple una noble y gran responsabilidad de trabajar casi 24/7,
4: ¿sí?,
0: por llevar el sustento a la casa para que esa mamá pueda comprar las cosas para sus hijos, la educación, la enseñanza. Esto es no solamente de una persona, es de dos personas. Y el papá cumple un rol muy importante, Lalito.
4: A veces de cuatro también, porque mi madre trabajaba con mi padre en un local que ustedes conocen.
0: Ajá.
4: Y ella nos dejaba a veces con la abuela,
0: claro,
4: o si no con alguna persona que nos ayudaba y nos malcriaba o criaba, porque a veces la
0: yo
4: persona
0: se cariña
4: con uno y lo deja hacer maldades.
0: Exacto.
4: Oiga, yo ya le pedí a mis hijos mis calzoncillos a la antigua.
0: Con los largos.
4: Los buenos calcetines. Oiga, hay veces, hay personas que desean esos regalos, pero son súper buenos. Que le regalen a uno lo que sea, así, una caricia, un abrazo, un beso o algo material también sirve, pero complementado. Le quería dejar un chiste para la audiencia, pero es chiste de adivinanza.
0: Ya.
4: No tiene ninguna grosería.
0: Ya.
4: ¿Cuál es el animal que tiene que viajar más para aparearse con su pareja? Le voy a dar una pista. Es un ave.
0: Ya.
4: Y hay una de esas aves, muchas en los Quiñes. Esa es una pista muy buena.
0: En los Quiñes, un ave. Ahí me pilló.
4: Está en el peligro de extinción.
0: ¿Cuál será?
4: Es adivinanza.
0: Ayúdame.
4: De tres nombres de ave.
0: Ay, no me acuerdo en estos momentos. El loro.
4: Sí, sí.
0: El loro.
4: Sí.
0: Le asusté.
4: Pero tiene que preguntar por qué.
0: ¿Y por qué?
4: No, diga como un vestido. A ver.
0: ¿Y por qué?
4: Porque tiene que ir a la concha de la lora, bro.
5: Sí.
4: Sí. Está bien para el horario, ¿cierto?
0: Está bien.
4: Bueno, ¿y encontró lo que le dije el otro día, no? El Smegma lo encontró, ¿no?
0: Oiga, no, si por WhatsApp me dijeron unas cosas.
4: Ya.
0: Pero no, podíamos decir.
5: Sí.
4: Con mi mamá y pedirles, no sé si tendrán en su discoteca algo de la niñita que está dando que hablar en México. Ángela Aguilar, la nieta de Antonio Aguilar e hija de Pepe Aguilar.
0: Ajá, sí, exacto.
4: Ay, vimos el otro día un video con mi mamá. Yo quedé pasmado porque la niñita, increíble la voz que tiene.
0: Tiene tremendo vozarrón.
4: La Alanis y la Cote de Quintanilla y la... ¿Cuál es la otra? La Carolina Molina, parece, la rancherita.
0: Van para allá, sí.
4: Pero la, yo creo que la que más está más cerca toda es la Cote. La Cote de Quintanilla, porque... Está trabajando maravilla la cabrita, está trabajando ya calmadita lo más por las piedras.
0: Sí, no.
4: Igual
0: sí.
4: Que las rancheritas que hay en Curicó, hay una que esta noche va a acompañar a Luis Jara en el teatro, en la Torcasita.
0: Sí.
4: Y también el Fernandito Valenzuela Moya.
0: Sí, así que ahí van a estar estas chiquillas ahí acompañando en las.
4: Pero Luis Jara se mandó una muy buena, no sé si vio los videos, decía. Cuando vayan a Talca, vayan a las Siete Tazas, que está en la cordillera. Y eso está en la cordillera.
0: Anda clarito el otro.
4: Pero bueno, está mal asesorado nomás.
0: Sí,
4: menos mal que no lo dijo en inglés. Ya, pues si pueden buscar algo de Angelita Aguilar o algo de usted para que se lo diga mi madre, que la escucha con cariño aquí.
0: Ángela Aguilar, aquí vamos a buscar algo de la Ángela Aguilar, ¿ya?
4: Sí, pues. ¿Y usted cuándo se va a dedicar al canto?
0: Yo canto, pero en la ducha, Lalito.
4: No, pero usted tiene un pesarrón. Yo creo que usted puede dar una nota alta. Yo creo que, ¿sabe qué? Yo creo que usted da un muy buen do de pecho.
0: Ya. Eso sí es verdad, eso es verdad. Ya, amigo okay. Mío.
4: Janita, auditores, que esté muy bien. Y que tengan un feliz día. Y mañana, los que no, pueden ir al cementerio a recordar a sus papitos.
0: Exacto.
4: O rezar, o pedir por ellos, o celebrar en nombre de ellos. Y sí, yo que soy abuelo, ojalá que día llegue el día del abuelo.
0: ¡Eco!
4: Antes se hacía el día del abuelo y la abuela.
0: Sí, bueno, sí, pero no, pues yo córtenla. Oiga, Lalito, un abrazo para usted, para su madre, la señora Hilda. Cuídense mucho, feliz Día del Padre, porque ya yo salgo de vacaciones, lunes no los voy a poder saludar, pero los saludé ayer a todos nuestros auditores de...
4: Por ser papito. ¿Va a salir de nuevo de vacaciones? ¿La tercera vez en el año?
5: Sí.
0: Esta es la segunda, hombre, andáis sapeando.
4: Chao, que esté muy bien.
0: Ya, Lalito Guerra, besitos.
4: Chao.
0: Cuídense, chao. Hoy saludo ahí para Lalo que Lalito junto a su madre, la señora Hilda. Una persona muy, pero muy simpática, un amor.
1: Toda su certeza.
0: ¿Cómo que no? Era un amor. Ella cuando trabajaba allá en el. Ahí en la esquina. En la esquina de Mon con Rodríguez.
5: ¿Sí?
0: En la única casa.
5: ¿Sí?
0: Un amor, simpática. Ella. Lalito, espectacular. Muy buena onda, Lalito. Nos vamos a la música. Juntos a gestor inmobiliario Jorge Godoy, el Chiquiturri, el Peladushi.
5: Sí.
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0: El único que tiene secretario perruno, el Facundo.

0: ya te olvidé. Vuelvo a ser libre otra vez. ¿Aló? ¿Aló?
1: ¿Aló?
0: ¿Aló?
1: Muy buenos días, ¿qué tal?
0: Buenos días, buenos días. Good morning. ¿Con quién hablo por ahí?
1: Con el tío del otro.
0: ¡Ay! ¡Buenas, tío del otro! ¿Cómo estamos, tío?
1: Bien, ¿ustedes cómo están?
0: Bien, pa' amigo mío, bien, bien, gracias a Dios. Aquí me tienen trabajando sola, triste y abandonada.
1: ¿Y el regalón no está?
0: No, bueno, trabaja los sábados el otro. No hay que... Es el regalón, poiga. Sí, bueno. Cuénteme.
1: ¿Y qué va a hacer cuando salga de vacaciones usted en el personal?
0: No, va a ir a trabajar el otro.
2: Sí.
0: Pero, paso palabra.
1: Oiga, quiero mandar un saludito.
0: Ya, dígame, disculpe. Estaba atendiendo el número de prensa, disculpe. Ya, ahora sí, tío.
1: Quiero mandar un saludo.
0: ¿Para quién?
1: Para el Callamala de Christopher.
0: ¡Ah! ¿Está con la cañita el niño?
1: Sí.
0: Oh, ¡malo para el agua!
1: Dice que toma día viernes, sábado, domingo y para el puro día viernes.
0: ¡Chu! No creo. No creo que le den permiso al otro.
1: No, si se guarda solo, dice ahora.
0: No creo.
3: Oiga, y el tío llamó para promocionar el Timoteo, oiga.
0: Es muy pesado este hoyo. No.
1: La apuesto que es el rey.
0: ¿Quién más va a ser, poiga?
1: Dígale que arreste la pirifarda o que vaya a bailar a la noche.
0: Eso.
1: ¿Buen día, Jerita? ¿Quiere poner la cartera?
0: Ya. ¿Lo van a acompañar ustedes?
2: Sí.
1: Solo tengo unos bailes.
0: Y la verdad, Rosa, que también tocan.
1: Y dígale que la hemos visto por ahí el payote.
0: Ya, anda ahí sabiendo. Déjenlo que trabaje tranquilo el otro.
1: Pregúntele, ¿qué está haciendo por ahí en Valparaíso en la mañana?
4: No, si el otro viene llegando. Trabajó toda la noche en el Timoteo. Por eso está despierto. Dale.
0: Ahí está el otro también. Métete. Dale. Oiga, ya pues.
1: Dígale que tenga cuidado, pero no se le quema el espalda, ¿va?
0: No.

0: no está cociendo pan él. Él hace pan nomás.
1: Ya. Ahí está la cuestión, por eso agarra los panes por ahí.
0: Eco. Oiga, ya, pues.
1: Ya, quiero una canción.
2: Nosotros vamos a bailar y la osa va a quedar con Luis Jara.
1: ¿Va a quedar con las ganas, parece?
0: No, ya, y ahí.
1: Ya, quiero un saludito para el. Para que llamara de Christopher.
0: Ya.
1: Por una cancioncita.
0: ¿Cuál?
1: Tenemos C.
0: ¡Ay, oye! Yo también. Ya, ahí vamos a programar la canción.
1: Ya, Angelita, que estén bien.
0: Ya, tío, el otro. ¡Chao!
1: ¡Chao!
0: ¡Chao, malos palaguas! No, si estos son muy malos palaguas. En vez de disfrutar, de pasarlo bien con la familia, una rica tortita, en familia, ¿cierto? ¡Aló!
3: ¡Aló, buenos días!
0: ¡Buenos días!
3: ¿Cómo estás, señorita?
0: Muy bien. Señora. Eso, ¿con quién hablo?
3: ¿Con quién crees tú que estás hablando?
0: No me voy a decir que este es el abogaduchi.
4: Sí.
3: No. ¿Cómo estás, señorita?
0: Sí. ¿Cómo? Disculpa.
3: Ah, te explayita.
0: No, ya. Es que estoy esperando un llamado, pobre.
3: Oh, mira, aquí creo que. De día estando chavo anoche.
0: No. ¿Dónde estás, hombre?
3: En la casa, po.
0: Ya, ¿y con quién
3: ¿Dónde
0: estás?
3: Con mi madre, con mi familia.
0: Ya. Ah, qué bueno, qué bueno.
3: Así que después de un viaje del trabajo, llegué al otro día a comprarlo.
0: Ya.
3: No me dejan descansar.
0: Tómelo, niño.
3: Sí.
0: El niño, pobrecito.
2: Oh, el puentero.
5: Disculpa.
0: Está arriesgando una demanda al 8.
3: No, eso es más puntero que yo.
0: Sí.
3: ¿Quién quedó de fijar la fecha? Primero que nada.
0: ¡Ah! No me diga nada.
3: Sí.
0: Oiga, amigo mío, ya pues, me falta un minuto para las 11.
4: Sí.
0: Entonces.
3: ¿Está bien, pues, entonces?
0: Me tengo que ir a la tanda, pues, hombre.
4: Sí.
3: Ay, ahora estoy apurado y después con todos los otros hablar en media hora, un cuarto de hora. No se las discorta.
0: Pero si no está nada aquí en Lima, Ardo, pues del lunes está en Lima.
3: ¿Dónde están tirando a la oreja de acá?
0: No, estoy solita.
3: Ah. Ya, los otros andan descansando.
0: ¡Eco!
3: O están pasando la mona.
0: También. Yo creo.
3: Con tal que no se queden dormir en la calle, ¿no?
0: Anda y dormeando.
3: Ya, hablamos.
0: Y se fue cortado. ¿Estará por ahí Don Rigo, no?
6: Sí.
0: Oh, lleva como una hora esperando en línea, Dios mío.
6: Pero muy buenos días.
0: Por fin, oiga, cada llamado que contestaba, allá era un auditor.
4: ¿Sí?
6: Pero ¿cómo cuesta comunicarse a la radio, por favor?
0: Oye, imagínese cómo me reclaman los auditores en forma interna. Janita, quiero salir al aire, siempre está ocupado el teléfono.
6: ¿Cómo la van a echar de menos cuando esté de vacaciones?
0: Me van a extrañar.
6: Bueno, está bien que la echen de menos, está bien, pues. Usted es una mujer querida que la gente la quiere, lastima.
0: Sí, mil disculpas por no sacarlo inmediatamente, amigo mío, pero usted sabe, pues aquí. No se puede.
6: No, lo entendemos perfectamente, pero nosotros, como siempre, hasta ahora. 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
0: 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Me alegro mucho. Me imagino que tienen que haber disfrutado la tortita ayer con la familia. Si no me equivoco, fue un hombre el que ganó, ¿cierto?
7: Sí, fue un hombre. Un hombre. No fue a buscarlo.
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6: Listo, Alejandrita, muchísimas gracias. Bueno, estamos aquí despidiendo entonces el contacto a esta hora de la mañana. Que les vaya excelentemente bien, ¿cierto? Y por supuesto, un saludo muy especial a todos los padres que mañana estarán celebrando su día, mañana domingo 21 de junio.
0: De junio, así es. Bueno, yo ayer los saludé a todos mis colegas porque ayer fue el oficial, ¿cierto? Y lo saludé a usted también, que es papito de un hermoso niño. Así que muchas felicidades, que mañana lo regaloneen harto ahí la familia.
6: Muchísimas gracias, Alejandrita. Bueno, y a todos los papás también, que son nuestros colegas ahí en la radio. Usted los nombró a todos y sin duda va a ser un día diferente y especial.
0: Exactamente. Así que nos estamos hablando. Habrá otro contacto.
6: Comunicando un ratito más porque nos vamos a otro punto de la ciudad también para otro contacto comercial.
0: Perfecto, Rigoberto Saavedra. Que le vaya muy bien. Chau, chau.
6: Que tenga excelente mañana y siga usted en el Liderando la Mañana.
0: Muchas gracias. Chau, chau.
6: Chau, chau.
0: Y allá en los 11 de la mañana con 11 con 4. Vamos y volvemos.
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9: Son las 11 de la mañana, con 5 minutos.
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la mañana, 19 minutos, 11 con 19. 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

0: 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Aló.
1: Aló, buenos días, señorita Alejandra, gusto de saludarle.
0: Hola, muy buenos días. ¿Con quién hablo por ahí?
1: NN.
0: NN.
1: ¿Ya? Alejandra, ¿cómo está usted?
0: Muy bien, ¿y usted, querido auditor?
1: La verdad que yo la llamaba para quitarle solamente un minuto.
0: ¿Ya?
1: Y es súper cansado porque fue a la esquina a comprar y se puso a llover acá en Bombero Garrido.
0: ¿Ya?
1: Y hay que tener cuidado los conductores que andan en colectivo.
0: Sí, por favor.
1: Porque estos bandidos llegan y se tiran por cualquier lugar. Especialmente la gente mayor, cero respeto.
0: No, pues sí.
1: ¿Dónde estarán viviendo esta gente? Digo, ¿no? ¿Quién los controla?
0: Hay sacan conductores el dinero, que
1: tienen respeto. Se meten por un pasaje, se meten por el otro, son medios choros. Por favor, ¿de qué estamos hablando?
0: Eso.
1: Barba con aro.
0: Chuta.
1: Todavía me dijo una señora, oiga, disculpe caballero, usted trabaja en la... No, le dije yo, pituteo nomás.
0: A veces, de ahí de vez en cuando no le dije.
1: ¿Sabe, Alejandra? Que es súper importante destacar que algunos conductores, no todos,
0: ¿sí?,
1: andan impecables. El auto perfumado.
0: Sí, pues.
1: Ellos afeitados, pelo corto, como corresponde, como varón. Pero eso, unos gallos. Oye, hasta con chala, pues, Alejandra. ¿Qué quieres que le diga?
0: Exactamente.
1: Bueno, eso es una cosa.
0: Es así la cosa.
1: Lugar,
0: oye.
1: ¿Sí?
0: ¿Sí? Sí, no te estamos escuchando, te escucho.
1: Alejandra, y en segundo lugar, me he puesto a dar un recorrido por nuestra principales arterias y la gente bota basura en cualquier lugar.
0: Sí, pues.
1: Y hablamos de que nuestra ciudad es impecable, es la mejor ciudad, pero por favor, hay que ponerse los pantalones de una vez por todas.
0: Claro, exactamente, no, es que bueno, no hay.
1: Y lo otro, educación. Para terminar, porque se la dejo ahí, hay una gente, una familia que le escucha todos los días a usted, es la señora Carmen. Con esto termino. Y don Cristian, que están en un sector de Galilea.
0: Ya, pues. Pucha, la lesera.
1: Así que, ¿me puedo retirar?
0: Ya, amigo mío, gracias por entregar la información.
1: Un abrazo, Alejandra, que lo va a hacer súper bien. Y
0: gracias.
1: Me contó un pajarito que usted tiene un bono para las vacaciones.
0: El bono toca ahí. Ese mismito bono, oye.
1: Un abrazo, Alejandra.
0: Igual para ti, amigo mío.
1: Páselo súper lindo junto a la familia.
0: Gracias, don Morales, de Morales.
1: Gracias, Vita Alejandra Álvarez.
0: Chao.
1: Adiós.
0: Ay, Dios mío, ahí estaba nuestro colega, nuestro amigo también haciendo su reporte, ¿cierto? A esta hora. Y el que está a través de la otra línea telefónica es Rigoberto Saavedra. Yo no sé si usa avión este chiquillo, avioneta, va a llegar al otro lado. Ya. De un
2: pero
0: extremo
2: así,
0: a otro.
2: Para que usted vea que yo me traslado, pero rápidamente, donde usted lo pida.
0: Exactamente, se teletransporta para mí. ¿Qué hace eso usted?
2: Claro, ¿ves? Así es, los taxis... Radio Taxis El Rayo, ¡rápido!
0: ¡Exactamente!
2: ¿Cómo me salió esa publicidad?
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3: 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Excelente mañana, Alejandra.
0: Listo, que esté muy bien, cuídese.
3: Muchas gracias.
0: Estamos chau, hablando. Chau, chau.

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1: Así es, 11 de la mañana con 28 minutos. Tenemos en contacto junto a nuestro departamento de prensa, Sergio Peñalosa. Muy buenas, buenos días, Sergio. ¿Me escuchas?
2: A esta hora, desde el sector policial, la información que acontece hace algunos instantes es un accidente de tránsito que involucra el choque de un vehículo menor en la ruta 5 Sur con el ingreso al cruce de los Vidales, específicamente ahí en el sector norte de la ciudad de Curicó. Es por esto que han solicitado la concurrencia del personal de emergencia, específicamente de bomberos y SAMU, para poder atender a una persona que se encuentra al interior de este vehículo siniestrado producto de este accidente de tránsito, y según se reporta se encuentra inconsciente, no responde a estímulos, por lo menos es lo que se ha señalado a través de las señales de emergencia en primera instancia. Un accidente de tránsito entonces que ocurre hace algunos minutos en el cruce de los Vidales con la ruta 5 Sur, por esto que ha tenido que despacharse el personal de bomberos hasta ese lugar para poder atender a quienes resultan con lesiones producto de este lamentable accidente, una situación que se encuentra en desarrollo. Por lo tanto, le pedimos a nuestros amigos automovilistas, den el libre acceso a las unidades de emergencia, especialmente a bomberos, que se traslada hasta ese lugar con una unidad de rescate para poder así atender a la persona que se encuentra al interior de este vehículo que habría chocado preliminarmente. No se mantiene mayor información, pero que se mantiene inconsciente al interior de este vehículo particular. Es una primera instancia en donde algunos recurrentes, quienes fueron testigos de este accidente de tránsito, han estado entregando antecedentes a los equipos de emergencia para poder así solicitar la llegada de manera oportuna y rápida para poder atender a esta persona que se encuentra al interior de este automóvil que ha colisionado, que ha chocado en este lugar y que a esta hora mantiene, evidencia de mantenerse al interior del vehículo sin responder a estímulos. Por lo tanto, es rápida la solicitud que se hace a través de bomberos y SAMU. De pronto, le vamos a pedir a nuestros amigos automovilistas una vez más que le den el libre acceso a las unidades de emergencia, el libre tránsito, para que puedan concurrir y llegar rápidamente hasta este lugar y así prestar auxilio. Se trata de la ruta 5 Sur con el cruce de los Vidales, justamente en ese ingreso, volviendo desde el enlace de Romeral hacia Curicó, en donde se ha generado este accidente de tránsito y que, según las primeras indicaciones, se trata de un choque. Con mayores antecedentes los vamos a estar ampliando en nuestra edición central o en cualquier instante cuando tengamos mayor información sobre estas situaciones. En pleno desarrollo, en exteriores, la información policial, Sergio Peñalosa, RTL, donde se vive la noticia. Buenos días.
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0: Son las 11 de la mañana, con 36 minutos.
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0: 11 de la mañana, 48 minutos, 11 con 48 y estamos liderando la mañana junto a nuestros grandes auspiciadores de nuestro gran programazo. El matinal más importante de la semana, así es. ¡Aló! ¡Aló!
1: ¡Aló!
0: ¡Hola!
1: ¡Hola!
0: ¿Con quién hablamos?
1: Yasmín.
0: ¿Cómo estás, Yasmín?
1: Bien, ¿y usted?
0: Bien, tanto tiempo, Yasmín. ¿Cómo está el tóxico de tu padre?
2: Sí.
1: Bien.
0: ¿Y la mamá tóxica?
1: Bien.
0: Qué bueno, cuénteme.
1: Quiero mandar un feliz cumpleaños.
0: Bájale volumen, ¿cómo?
1: Quiero felicitar a alguien muy importante porque está cumpliendo años.
0: ¿Quién?
1: Mi papá.
0: ¿Cuándo está de cumpleaños tu papi?
1: Hoy día.
0: ¿Y cómo se llama el papá?
1: Rubén.
0: ¡Rubén! ¡El pelado cuida tu mundo! ¿Hoy día está de cumpleaños tu padre?
1: Sí.
0: Felicidades para él, mira, y le diste un abrazo, un beso.
1: Sí.
0: ¿Qué le quieres decir a tu papá?
1: Feliz cumpleaños.
0: ¿Y qué más?
1: Nada más. Nada.
0: Por último, decirle, papá, te quiero, no sé. Compra una torta, papá. Manifiéstate con un asado, pues papá, dile. ¡Métete! Estoy hablando con la niña, yo, ¿por qué te metís tú? Oye, escuchen.
3: ¿Estoy escuchando bien o es la tóxica chica?
2: Sí.
0: Sí, dígale, adivina quién fue, po.
1: El Benja.
0: ¿Sí? Ese mismito, boy.
1: Ah, el tóxico.
0: El tóxico. Oiga, mi amor, ¿y le quieres dedicar alguna canción al papá?
1: No.
0: No. Ah, ayuda. Ya. ¿Y?
1: Nada más.
0: Ya, mi amor. Ahí le vamos a dedicar una canción buena al papá, ¿ya?
1: Ya.
0: Y pégale en la pelada al papá.
2: Sí.
0: Cállate, cuida tu mundo.
2: Sí.
0: Ya, mi amor, un besito, un abrazo.
4: ¿Cómo estás, amiga mía?
0: Bien, pues, ¿y tú?
4: Bien, pues.
0: ¿Y ahí?
4: ¿Y qué?
0: Cumpleaños feliz.
4: No me hagas llorar.
0: Te deseamos a ti, pelao, cuida tu mundo. Cumpleaños pelao.
2: Sí.
0: Que lo cumplas feliz, cuida tu mundo.
4: Ya, dale tranquila. Ya, mi guachita.
0: Felicidades, mi viejo.

0: Se me cuida.
1: Vale, vale, besos, cuídate.
0: Chau,
1: chau. Señero, cuida tu mundo, buena. Pelao. ¿Qué cumpleaños está este otro?
2: Ya, ¿quién es que estar ahí en el asado?

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1: La barriga está esperando la carne, aquí vayan nomás.

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0: 11:56. Váyanse preparando porque después de la tanda del mediodía se viene algo muy bueno. Vamos a regalonear a papá.
1: Vivir con amigos.
0: Surprise. Así que atento al Lubu, papito.
2: ¡Uy, uy!

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2: Son las 12 del día, con 3 minutos.
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0: 12:13 en redoble de tambores. Porque yo les dije, les advertí antes de irme a la tanda. ¡Ay, la advertí! Les dije a todos que íbamos a regalonear a papá. Así es, vamos a regalonear a papá. Usted solo debe llamarnos al 752-50-41-41, 752-32-80-21, porque
1: ya suena la música.
0: Tenemos entradas dobles para hoy, para el concierto de Luis Jara en nuestra ciudad de Curicó. ¿Qué les parece? Para que vaya a disfrutar junto a su esposa, junto al hijo, a la hija, a la nieta, al nieto. Y la mejor música de Luis Jara, Luchito Jara, que el otro día tuvimos una entrevista junto a él, vía telefónicamente, junto a Luis Jara. Y si usted quiere ir a disfrutar hoy, llámenos para disfrutar de la buena música, porque hoy usted tiene que pasarlo bien. Y qué mejor que con este concierto de Luis Jara en nuestra ciudad de Curicó. Ah, me cortaron. Así que ya lo saben.
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0: Solo llámenos al 752-50-41-41-32-80-21 también. Para que pueda inscribirse y ganar una entrada doble. ¿Aló?
2: Hola.
0: Bájele volumen a la radio primero que nada, ¿ya? Por favor, para poder escuchar bien, clarito como el agua. Mi amor, dígame, nombre y apellidos.
2: ¿De mío o de mi papá?
0: El que sea.
2: María Muñoz.
0: ¿Perdón?
2: María Muñoz.
0: ¿Y el otro apellido?
2: Torres.
0: Ya, corazón.
2: Saludos,
0: que esté muy bien. Chao. ¡Aló!
3: Hola,
0: nombre y apellidos.
3: César Hernández. Yo ando llamando para una entrada de Lucho Jara para mi papá.
0: Mi amor, necesito el otro apellido. ¿Hernández cuánto?
3: Rivera.
0: ¿Perdón?
3: Rivera. Sí.
0: Ya, mi amor, inscrito. Chao, César.
3: Chao.
0: Vamos con el siguiente llamado. Aló.
4: Aló, buen día.
0: Buen día, nombre y apellidos.
4: Cristian.
0: Delgado.
4: Navarro.
0: Ya, mi amor.
4: Muchas gracias.
0: Chao. Chaito. Vamos con el siguiente llamado. Por unas entradas doble para ir al concierto de Luis Jara, Luchito Jara. Aló.
5: Aló, buenos días.
0: Hola, buenos días. En nombre y apellidos.
5: Habla con Lucila.
0: Lucila.
5: Lucila Rojas.
0: Rojas, ¿y el otro apellido?
5: Rojas Guerra.
0: Ya, mi amor, está inscrita.
5: ¿Es una entrada o dos?
0: Es una entrada para dos personas.
5: Una entrada, ok, muchas gracias.
0: Listo, chao. Gracias a usted. Aló.
6: Aló, buenas tardes.
0: Buenas tardes, nombre y apellidos.
6: Patricia Ramos. Valenzuela. Sí, ¿a qué hora es el concierto?
0: A las 20 horas, hay que estar ahí en el Teatro Provincial, ¿ya?
6: Vale.
0: Pero atento, porque tengo que hacer el sorteo de ahí, po.
6: Yo pensé que la ganaba a ti.
0: No, pues si la cosa no es llegar y llevar, po, mujer.
6: Ya. Qué fome, voy a quedar con cuello a lo mejor.
0: No, a ver si uno nunca sabe, corazón, nunca sabe. Ya, besitos, chao.
6: Chao, gracias.
0: Tiene que estar atenta. Aló.
7: Aló, buenas tardes, Janita.
0: Buenas tardes, nombre y apellidos, por favor.
7: Sosa Pereira.
0: ¿Perdón?
7: Matilda Bernardita.
0: Espéreme. Nombre y apellido para escucharle bien.
7: Sosa Pereira, María Bernardita.
0: María Sosa
7: Pereira.
0: Pereira. Sí. Ya, mi amor, inscrita. Chao. Igual, chao. Aló.
8: Aló. Buenos días.
0: Espéreme. Esperemos un poquito para anotar bien ahí. ¡Bájale volumen! Ya. Nombre y apellidos.
8: Aló.
0: ¿Perdón?
8: Aló, quería llegar para la...
2: Para la entrada.
0: Nombre y apellidos.
2: Pablo Hernández Barrios.
0: Paulo
2: Hernández Barrios.
0: Hernández
2: Barrios.
0: Barrios.
2: Sí.
0: Barrios. Ya.
2: Ya, gracias.
0: Chau, chau, Paulo. Chau, chau. 752-50-41-41, 752-32-80-21, con su nombre y dos apellidos, ¿ya? Vamos a hacer un sorteo. Son unas poquitas entradas que tenemos, pero queremos sortearlas para regalonear a papá, para que vaya a disfrutar, ¿ya? 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
9: Hola.
0: Hola, nombre y apellidos.
9: Gloria.
0: Gloria.
9: Navarro.
0: Navarro.
9: Allende.
0: Allende.
9: Gracias, Janita.
0: Ya, mi amor. Chau, chau. Gracias a usted. Alu.
10: Hola, buenos días, Alejandra.
0: Hola, hola.
10: Llamaba por el concurso.
0: Sí, nombre y apellidos.
10: Eugenia Rivera Mondaca.
0: Espéreme, espéreme. ¿Cuál es el nombre?
10: Eugenia Rivera Mondaca.
0: Rivera. Ay, que se me cae el cuaderno. Mondaca.
10: Sí.
0: Ya, corazón, está inscrita.
10: Muchas gracias.
0: Besito, chau, chau. 12 horas con 19 minutos junto a Feria Libre Curicó, tu feria, nuestra Felicur. Aló. Aló.
11: Hola.
0: Hola, nombre y apellidos.
11: Carmen González González.
0: Carmen González González. ¿Y la entrada para qué es, oiga?
11: Para ir a ver a Luchito Jara, pues.
0: ¡Eco! Ya,
11: que
0: mi amor.
11: Buen día, señorita Alejandra.
0: Besitos, cuídese.
11: Igual.
0: Chau, chau. Ah, están atentas, están atentas. Esto para que regalonen a papá. Una entrada para dos personas. Juntos son magia. Estamos inscribiendo ahora para que usted pueda asistir. Hoy sábado a las 20 horas en el Teatro Provincial de nuestra ciudad de Curicó, el concierto de Lucho Jara, a disfrutar de su buena música, espectacular, maravillosa. ¿Aló?
12: Aló, quiero participar por la entrada.
0: ¿Nombre y apellidos?
12: Teresa Ahumada Sepúlveda.
0: Teresa Ahumada
12: Sepúlveda.
0: Sepúlveda. Ya, mi amor, inscrita.
12: Ya, gracias.
0: Chau, chau, gracias a usted. 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Aló.
13: Buenos días, buenas tardes.
0: Buenas tardes, nombre y apellidos.
13: Ricardo Antonio Morales Murga.
0: Ricardo
13: Antonio Morales Murga.
0: Morales
13: Murga.
0: ¿Cuál?
13: Murga.
0: ¿Murla?
13: Murga.
0: Murga.
13: Sí, señorita.
0: No me grite que no soy sorda. Ya, ahí lo anoté bien. Murga.
13: Ya.
0: Listo, ya, chau, chau. Chao. Chao. Oye, que no le entendía, pollo. Acuérdense que yo estoy sola ahora en los sábados.
14: ¿Sí?
0: Tengo que estar escribiendo, escuchando, anotando.
14: ¿Sí?
0: Y adivinando algunos nombres y algunos apellidos. ¿Aló?
15: Aló, hola, Janita.
0: Hola, nombres. No, el nombre y los dos apellidos.
15: Patricia.
0: Patricia.
15: Romero.
0: Romero
15: Vallejos.
0: Vallejos. Ya, corazón, inscrita. Ya,
15: gracias.
0: Chau, chau. Nos quedan unos minutos más para la inscripción y a la vuelta de la tanda de las 2:30, el sorteo por unas entradas dobles para ir a presenciar, a ver, a escuchar, a llorar con emoción al concierto de Luis Jara hoy a las 20 horas. No se lo pueden perder. ¡Qué mejor regalo! ¡Espectacular! Oye, se van a ahorrar buenas lucas, sí. ¿Aló?
16: ¿Aló?
0: Hola.
16: Hola.
0: ¿Nombre y apellidos?
16: Julio Ortiz.
0: Julio
16: Ortiz.
0: Ortiz. ¿Y el otro apellido?
16: Alarcón.
0: Alarcón. Vale, Luis, inscrito. No, Julio.
16: Sí.
0: Chao.
16: No, si no hay nada, Jara.
0: ¿Ah?
16: No soy nadie, ahora yo.
0: ¡Ájale! ¡Chao, Lucho!
16: ¡No!
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17: Buenos días.
0: Buenos días, nombre y apellidos.
17: Margarita González Osorio.
0: Margarita González, me dijo.
17: Osorio. Sí, Osorio.
0: Osorio. Ya, mi amor, inscrita.
17: Muy amable, gracias.
0: Chao, chao, gracias a usted.
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0: 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Aló.
18: Hola.
0: Nombre y apellidos.
18: Jacqueline Díaz Corbalán. Sí.
0: Corbalán. Ya, mi amor. Gracias. Chao, chao.
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0: Estamos inscribiendo a nuestros auditores y auditoras para celebrar, para con por el Día del Padre vamos a regalonear a papito. Así que inscríbalo, inscríbase usted y lo lleva una sorpresa a papito. Al concierto de Luis Jara para el día de hoy a las 20 horas 8 de la tarde en el Teatro Provincial. A esto queda al frente a la Plaza de Armas de nuestra ciudad de Curicó. 752-32-8021, 752-50-41-41. ¿Aló?
19: Hola, hola, quería participar, por favor.
0: ¿Nombre y apellidos?
19: Francisco Yáñez Espinosa.
0: Francisco Yáñez
19: Espinosa.
0: Listo, Panchito.
19: Vale, muchas gracias.
0: Chao, gracias a usted. Ahora estamos inscribiendo con nombre, apellidos. Después de la tanda vamos a hacer el sorteo de las personas posibles ganadores y ganadoras.
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0: Y a esas personas que ganen, tienen que estar atentos porque voy a necesitar después que me llamen en forma interna para el RUT. Ya, si usted no me da el RUT, no va a poder asistir allá porque necesitan el RUT y el nombre completo, ¿vale? Así que después me tienen que devolver los llamados. Sí.
20: Sí.
0: Aló.
21: Aló.
0: Hola.
21: Quiero concursar.
0: ¿Nombre y apellidos?
21: Luz Elena Gallardo León.
0: Luz y los apellidos.
21: Gallardo León.
0: Ya, inscrita.
21: Ya, gracias.
0: Chao, chao. Es una entrada para dos personas.
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22: Hola.
0: Hola, nombre y apellidos.
22: María Luz Benavente Durán.
0: María Benavente
22: Durán.
0: Ya, mi amor, inscrita.
22: Muchas gracias, que esté bien.
0: Igual, chao, chao. Último llamado. Aló.
23: Aló.
0: Hola, nombre y apellidos.
23: Carlos Urbina Ravelo.
0: Carlos
23: Urbina Ravelo.
0: ¿Urbina cuánto?
23: Ravelo.
0: ¿Ravelo?
23: Sí, Ravelo.
0: Ya. Ya, don Carlos, que esté muy bien.
23: Muchas gracias.
0: Ya, chao, chao.
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0: ¿Aló?
22: ¿Aló?
0: ¿Nombre y apellidos?
24: Magali Stiskin.
0: Magali
24: Stiskin. Rivera.
0: Bájale el volumen a la radio y deme el primer apellido que no le entendí.
24: Stiskin.
0: Es. Démelo por letra, por favor.
24: S.
0: Ya, espera.
24: S. S-I-T-C-H.
0: Pero no tan rápido, pues, señora. Ya, S.
24: S-T.
0: S-T.
24: I.
0: I.
24: T.
0: P.
24: C-H.
0: C-H.
24: K de kilo.
0: K de kilo.
24: N.
0: Después de la K va una letra, una vocal.
24: I-N.
0: Ya, ¿y el otro apellido?
24: Rivera.
0: Rivera. Oiga, ¿de dónde miércale este apellido, oiga?
24: No sé, me lo puso mi papá.
0: Ya, mi amor, inscrita.
24: Ya, muchas ya. Gracias.
0: Chau, chau, Magali. Chau, chau. No digo yo, oye. Y como era el apellido, es Tipchkin. Es Tipchkin. Medio ruso parece hoy el apellido. Y terminó la inscripción del sorteo para nuestros auditores. Oye, que anda ya perfumado, oye. Llegó el Kike pistolita de agua. Oye, terminamos la inscripción de los auditores y auditoras. Nada más, no me llamen más, porque con esto estamos listos. A la vuelta de la tanda, con un tema musical, y nos van a ayudar para sortear las entradas. Una entrada para dos personas para ir a presenciar el show, el concierto de Lucho Jara.
3: ¡Uy, uy!

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1: Son las 12 del día, con 33 minutos.
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0: 12 horas 44 minutos. 12 con 44 minutos.
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0: Nos vamos pero de lleno inmediatamente al sorteo. Sí, sí, sí, al sorteo. Necesito que me llamen por teléfono ahora ya, porque empezamos el sorteo inmediatamente. ¡Aló!
2: Buenas tardes, Anita Álvarez, ¿cómo está usted? Aquí estoy a sus órdenes.
0: Hola, buenas, mire, menos mal que me llamó usted, po, oiga.
2: Digo, no, porque todo, ¿me escucha bien en el retorno usted?
0: Pero por supuesto, don
2: sí,
0: Mario.
2: Sí, porque mucho todo el mundo se le acopla y que baje el volumen, sube el volumen.
0: Que son muy porfiados algunos, po, oiga.
2: No entienden, ya le enseñaba a varios yo, pero no entienden.
0: Sí, po, oiga, mi viejo, ayúdeme.
2: Dígame nomás, usted es la que manda.
0: Necesito que me dé un número del 1 al 21.
2: El 19.
0: El 19. 19. La señora María Benavente Durán. La señora María Benavente Durán. Espérame, deje ponerle un ticket aquí. ¡Oh, el cuaderno, porfiado!
2: ¿Medio porfiado el cuaderno?
0: Se me cae el cuaderno.
2: Póngale un corchete.
0: Ya. Listo. María Benavente Durán. Deme otro número.
2: Ya, ¿de cuál?
0: Del 1, escúcheme, del 1 al 21 menos el 19.
2: Ya, 23. ¿Está bien o no? ¿O me equivoqué?
0: No, mejor el 60, pollo.
2: Ya, dígame usted, déme una otra pista usted, pues.
0: Pero le estoy diciendo del 1 al 21, hombre, menos el 19.
2: No, tiene razón, ya. Ya, pongamos el 26.
0: ¡Ah, Dios mío! Ya, pues, ¿me va a ayudar o qué?
2: Ya. Del. Ya le di el 26, pues no sé, por si le sirve ese.
0: ¡Del 1 al 21, hombre!
2: Del. Ya. 28.
0: Ya, Mario.
2: Me pasé, pues.
0: Ya, ya, ya. Ahí le vamos a pedir más ayuda a nuestro auditorio. Ya, chao.
2: Ya, chaito, esperamos que le haya servido algo.
0: Ya, sí, hombre, sí. Hoy le estoy diciendo que del 1 al 21 ya me sale con 23, después con 28. Dios mío, dame paciencia, por favor, Dios mío. ¿Aló?
3: Aló, buenos días.
0: No, me vaya a dar el número 69, ahora usted
3: voy. No, yo voy a dar un número porque mi marido sorteado. No, mentira, no.
0: En una de esas, no, oiga, oiga, escúcheme, ¿usted cree que está por orden? No, los desórdenes
3: no.
0: Todos.
3: No, ahora, aquí tenía que haberlo hecho el otro día.
0: Sí, exactamente.
3: Sí, sí. Sí, porque salió muy pilla esa señora.
0: Sí, no,
3: bueno, pero dicen que lo mal llevado es mal aprovechado.
0: No, pero oiga, por lo menos reconoció que... Ya, deme un
3: ya,
0: número.
3: Yo voy a dar el número.
0: Del 1 al 21 menos el 19.
3: El 14.
0: El 14. El 14, Julio González Alarcón. Deme otro número.
3: El 4.
0: El 4. La señora, señorita Patricia Ramos Valenzuela. Espéreme, espéreme, deje anotar porque ya. Después se me va a olvidar, ¿eh? Ya, deme otro número.
3: El que le gusta a usted. El 11.
0: Entonces. Teresa Ahumada Sepúlveda. Ya, Teresa Ahumada Sepúlveda. Ya, muchas gracias.
3: Ya, gracias a ustedes.
0: Vale, vale, vale. ¿Cuántos tenemos ya? A ver, tenemos 1, 2, 3, 4. Espérenme, déjenme. Yo no me quiero equivocar que después me... ¡Ay, ay, ay, ay, ay, ay, ay! Necesito otro llamado, por favor. Otro llamado. Está la señora o señorita Patricia Ramos Valenzuela, Teresa Ahumada Sepúlveda, Julio Ortiz Alarcón, María Benavente Durán. Vamos con el siguiente llamado. ¿Aló?
4: ¿Aló?
0: Hola.
4: Hola.
0: Necesito el número, un número, del 1 al 21, menos el 4, el 11, Entonces, 14 y 19.
4: El
0: 5. La señora, señorita Lucila Rojas Guerra. Deme otro número.
4: El 7.
0: El 7. Paulo Hernández. Oh, ¿Barrios? Barrios. Ya. Ahí nomás, gracias.
4: Ya.
0: Ya, ya nomás, señora. Aló. Espéreme.
1: Alejandrita, ¿cómo está usted?
0: Muy bien, ¿y usted? Déjeme contar.
1: Qué bueno, me bien, aquí la estoy escuchando haciendo su sorteo, oiga.
0: El 4.
1: El sorteo de la entrada, ¿cierto?
0: Exactamente.
1: Para ir a ver al Luis Jara.
0: Ajá.
1: Ya, yo le quiero cooperar con algo, porque quiere consultar alguna cosita ahí para ayudar ahí.
0: Espéreme, déjeme contar porque no me vaya a pasar. Ahí sí que me paso, ahí sí que la juego. 1, 2, 3, 4, 5, 6. Ya, me faltaría 1.
1: Le falta una pura persona.
0: Sí.
1: Ya, coloquemos el 1.
0: Espéreme. Espérame un poquito. Que acá tengo la pura.
5: Sí.
0: Con ritmo. Ya. La señora. O caballero, ¿cuál número me dijo?
1: El 1.
0: El 1. Oye, ¿a dónde dije el 1 metido aquí?
1: Pero el 1, nadie se molesta.
0: Uy, ¿a dónde está el 1? Espera.
1: Va a tener que preguntarle a don Mario entonces, oye.
0: No. Oiga, ¿y con quién hablo?
1: ¿Con quién habla?
0: Sí.
1: Ahí conocí una persona conocida de hace mucho tiempo.
0: Sí, es que le encuentro la voz.
1: Yo la escuchaba en las noches cuando iba por la carretera.
0: ¿Ya?
1: En esos tiempos del Panchi Panchi.
0: Ah, sí, por eso yo decía, conozco esta voz, la he escuchado por ahí.
1: Sí, pues sí, así que, oye, la felicito por su programa y creo que va a salir de unos días de vacaciones.
0: Así es, pues, amigo mío.
1: Que lo pase bien, pues ya.
0: Gracias, oiga, encontré el número 1, menos mal. La señora, hoy estaba preocupada, yo dije, chuta, ahora sí que la pongo. La señora o señorita. Que alegra la gente. María Sosa Pereira es la otra ganadora.
1: Le dimos la suerte de la señora Rosa y para que vaya.

Teresa Ahumada Sepúlveda, Julio Ortiz Alarcón y María Benavente Durán. Necesito ahora ya que me llamen, o si no, voy a regalar la entrada a otra persona. Pues mejor.

0: despidos, irá hasta en 2 semanas más.
1: Siento que solo.
0: Porque ya se vienen las noticias. Por favor, la persona, me falta el root de Lucila Rojas Guerra.
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0: Teresa Ahumada Sepúlveda.
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0: Me faltan esos dos ganadores. Por favor, el root ahora ya. Que tengan una excelente tarde. Chao, chao. Se vienen las noticias.

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1: Es la una de la tarde, con tres minutos.
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0: Una persona fallecida y 4 lesionados deja violenta colisión vehicular en Las Cabras. Mujer muere tras ser atacada con arma blanca por su conviviente en Río Claro. Declaran alerta amarilla en Antofagasta por la presencia del mosquito que contagia el dengue. Y un accidente de tránsito, una persona lesionada fue encontrada inconsciente al interior de su automóvil en el cruce Los Vidales.
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0: ¿Cómo están? Muy buenas tardes, bienvenidos a nuestro programa de día sábado. Ya estamos instalados en nuestra mesa central, recibiendo todos los llamados, ¿no?, que quedaron pendientes de Alejandra ahí en su programa con este concurso con el Día del Padre. Muy bien, la actividad que se está realizando. Pero ya no llamen más, ¿eh?, porque ya terminó el programa de Alejandra. ¿Cómo está Nicolás Figueroa? Muy buenas tardes.
1: Buenas tardes, Sergio Peñalosa. Así es, bueno, estamos tanteando las temperaturas. Hoy día anunciamos una máxima de 13 grados aproximadamente. Ya tenemos 11,9, 12 grados en este instante, así que vamos a andar por ahí, yo creo. Vamos a andar,
0: sí, pero
1: por ahí.
0: Ha habido harta precipitación de manera débil, sí. Pero llovizna, pero sí ha estado cayendo bastante agüita.
1: 0,4 milímetros ha precipitado, a lo esperado en esta mañana. A nivel Maule, en todo caso, algunas gotitas han caído.
0: Yo traje un acompañante, ¿ah?
1: Sí, también lo estoy viendo por ahí.
0: Sí, don Felipe Peñalosa. ¿Cómo estás, Felipe?
2: Bien.
0: Bien cerquita el micrófono.
2: Bien.
0: Ya, ¿cómo le fue en el colegio? Y ahora va a salir de vacaciones, ya tiene 2 semanas de vacaciones. ¿Le fue bien en el colegio?
2: Sí.
0: Qué bueno. Ah, está contento porque le acaba de salir Mbappé en las láminas, las figuritas del álbum del Mundial, así que
1: excelente, excelente. Felicidades, Felipe.
0: Bien, pues, en este día sábado, que es más distendido, más relajado, ¿no es cierto? La antesala del Día del Padre, ¿no?, de manera oficial se celebró ayer. Mañana se celebra más comercialmente y también en familia, Nicolás Figueroa. Y la gente puede estar disfrutando durante este fin de semana con los suyos, con su papito, con el rey de la casa. Y que, por supuesto, vaya nuestro sentido saludo, homenaje y el cariño que siempre le hemos entregado a nuestros auditores, especialmente a quienes son padres, ¿no? La dicha de ser padre, que muchas veces es incomprendida, injusta, pero otras veces se agradece con mucho cariño, con mucho amor por aquellos hijos que son y que siguen los ejemplos de un buen padre, ¿no?
1: Así es.
0: Hoy 20 de junio ya, y en algunos calendarios, ¿por qué salía festivo hoy día? Quiero saber yo, Nicolás Figueroa.
1: Oye, muy buena pregunta, Sergio. Nosotros, bueno, estuvimos indagando un poquitito de por qué hoy día 20, de, ayer, perdón, no hoy día, hoy día 20.
0: Hoy día 20.
1: Claro, de junio salía feriado. Y en realidad, bueno, estuvimos indagando un poquito de información. Bueno, y se supone que cada 20 de junio no es feriado, si bien nacional, pero salía en el calendario. Algunos calendarios, ojo, traen algunos feriados que otros no lo están
0: ¿Pero qué dice la fuente oficial?
1: A ver, dice que el 20 de junio es feriado nacional de Chile por la conmemoración del Día Nacional de los Pueblos Indígenas. ¿Ve? Una fecha que fue instaurada para coincidir con el solsticio de invierno en el hemisferio sur, y es una instancia de reconocimiento y renovación, en este caso, cultural para los pueblos originarios. Aunque en ocasiones anteriores caía en otras fechas, desde el 2021 quedó fijado por ley para honrar este importante hito astronómico y espiritual. Es por, más que nada por eso es que se da el 20 de junio como un feriado, más que nada por el Día de los Pueblos Originarios.
0: Bueno, vamos a estar claramente viendo, ¿no es cierto?, cómo se va desarrollando el día de hoy, que es el día en donde se conmemora el Día Nacional de los Pueblos Indígenas. Hay muchos pueblos indígenas acá en la zona, hay que son descendientes de pueblos indígenas, que se celebra, que se juntan. Hay una actividad dentro de la mañana, ahí en la Plaza de Armas, que se conmemoraba también el Huetripantu, que es el Año Nuevo Mapuche, y que claramente hay muchas personas que participaron en esto. Lo vamos a estar contando con Nicolás, que es quien estuvo ahí reporteando en terreno junto a nuestro reportero Javier Chero. Sí, vamos a comenzar con noticias del ámbito policial. No son muy positivas, ¿no? Porque una persona fallecida y 4 lesionados deja una violenta colisión vehicular en la ruta Las Cabras. Y este accidente que se registró en la cercanía del sector de Cocalán, donde equipos de emergencia trabajaron para el rescate de los ocupantes y la atención de los heridos.
1: Bueno, una persona fallecida y otras 4 resultaron lesionadas de diversa consideración, y fue el saldo de este accidente de tránsito ocurrido durante esta jornada en la comuna de Las Cabras, en la cercanía del sector Cocalán, en la región de O'Higgins.
0: De acuerdo con los antecedentes iniciales, el hecho correspondió a una colisión de alta energía entre vehículos menores, cuyas causas están siendo investigadas por las autoridades.
1: Producto del fuerte impacto, una persona perdió la vida en el lugar, mientras que cuatro ocupantes resultaron lesionados, siendo atendidos por personal de emergencia, que acudieron rápidamente al sitio del suceso.
0: Hasta el lugar debieron concurrir voluntarios de bomberos, personal de SAMU, ambulancias de Las Cabras y comunas cercanas, quienes desarrollaron labores de rescate y de asistencia médica para los afectados.
1: Paralelamente, efectivos policiales adoptaron el procedimiento de rigor y efectuaron las primeras diligencias destinadas a establecer cuál fue la dinámica y eventuales responsabilidades en este fatal accidente.
0: Las autoridades hicieron un llamado a los conductores a circular con precaución por el sector debido a las restricciones del tránsito derivadas del operativo de emergencia.
1: Los antecedentes continúan en desarrollo y serán actualizados conforme avance la investigación y conozca el estado de salud de los lesionados.
0: Nos vamos hasta el sector de Cumpeo, muy cerquita acá de la ciudad de Curicó, que tiene que ver que una circunstancia, ¿no es cierto?, en donde una mujer encontró la muerte, lamentablemente, en manos de su conviviente. Una mujer murió tras ser atacada con un arma blanca por su conviviente en plena vía pública en la localidad de Cumpeo. El presunto autor, que fue detenido, ¿no es cierto?, en el lugar y que será puesto a disposición de la justicia durante esta jornada, la Brigada de Homicidios de la Policía de Investigaciones quedó a cargo de las diligencias investigativas.
1: Este es un nuevo caso de femicidio que quedó al descubierto durante la mañana de hoy sábado en la localidad de Cumpeo, comuna de Río Claro, luego de que una mujer falleciera tras ser atacada con un arma blanca por su conviviente en plena vía pública.
0: De acuerdo con los antecedentes preliminares, el hecho se registró en Avenida Opazo, donde la víctima fue agredida por el imputado, provocándole lesiones que le causaron la muerte en el lugar.
1: Tras la alerta, se desplegó un amplio operativo policial que movilizó a los funcionarios de Carabineros, la Brigada de Homicidios de la PDI de Talca y peritos del Servicio Médico Legal, quienes realizaron las diligencias para establecer la dinámica de los hechos.
0: El fiscal de flagrancia, José Manuel Varela, confirmó que el caso está siendo investigado como un delito de femicidio.
1: En horas de la mañana, dijo el fiscal, fuimos notificados de un delito de femicidio en la localidad de Cumpeo, comuna de Río Claro, donde una mujer fue agredida con arma blanca por parte de su conviviente, el que fue detenido y al momento de su detención mantenía manchas de sangre. Las diligencias quedarán a cargo de la Brigada de Homicidios de la PDI Talca, investigado como delito de femicidio. Además, el imputado será puesto hoy a control de la detención.
0: Bueno, respecto del presunto autor, las autoridades informaron que un hombre que fue detenido ahí en el sitio del suceso mantenía evidencias asociadas al hecho al momento de su captura.
1: Producto del procedimiento policial, la avenida permaneció cerrada en dirección norte-sur mientras se desarrollaban los peritajes y el trabajo especializado en este caso de los equipos investigadores.
0: Las circunstancias que originaron este lamentable ataque y todos los antecedentes del caso continúan siendo materia de la investigación por parte de la PDI y del Ministerio Público, cuando ya se levantan voces rechazando lo acontecido justamente ahí en la localidad de Cumpeo, un lugar apacible, muy tranquilo y que se vio alterado durante esta mañana con este hecho que lamentablemente enluta a la región, especialmente porque se trata de un femicidio, una situación que lamentablemente estamos tratando de erradicar, de que sucedan este tipo de cosas, de prevenir de que haya este tipo de maltratos. Lamentablemente la violencia entre parejas, que muchas veces se da y lamentablemente termina en sucesos como este, donde un hombre mata a su pareja, mata a quien debía defender, a quien debía cuidar, a quien debía, por supuesto, tener que respetar, lamentablemente es quitado su vida por manos de este hombre quien tenía otra misión en la vida. Lamentable situación y que suma, ¿no es cierto?, un hecho más de violencia hacia las mujeres.
1: 13 horas con 15 minutos. Vamos a un breve alto, Sergio, y a la vuelta comentamos qué ocurrió con este accidente de tránsito ahí en el cruce de Los Vidales.
0: Ya volvemos.
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2: Vamos a comentar esta situación que se presentó en horas de esta mañana, Nicolás Figueroa, un lamentable accidente de tránsito que involucró un vehículo particular justamente en el cruce Los Vidales con la ruta 5 Sur, ¿no?
3: Así es, Sergio, este hecho se originó a la altura del kilómetro 186 de la ruta 5 por la caletera, la pista que se incorpora a la carretera, donde SAMU trabajó con bomberos y la unidad de rescate. Es un vehículo que venía desde Rauquén por el camino de Los Vidales para salir a la carretera y aparentemente la conductora perdió el control. El vehículo siguió, lógicamente, pasando el cruce e impactando contra las barreras de contención de la calzada.
2: Bueno, imágenes exclusivas de Radio Tropical Latina ya están a través de nuestro fanpage Radio RTL Chile FM, donde se da cuenta, ¿no es cierto?, de la situación que se presentó en este lugar, y claramente se puede advertir que este vehículo conducido por esta mujer viene prácticamente con pérdida de control, viene ya sin poder ser detenido y a alta velocidad se salta el disco pare de la caletera de la ruta 5 Sur y termina impactando las barreras de contención que dividen la salida desde saliendo del cruce de Romeral, ¿no es cierto?, este enlace, y para incorporarse a la ruta 5 Sur. Mire, Nicolás, afortunadamente, este accidente resultó con consecuencias que podrían haber sido mucho, pero mucho más graves, ¿no?
3: Así es. Bueno, finalmente esta mujer, aproximadamente decían 50 años, no se actualizó ese dato, habría perdido el control del vehículo y según lo que indicaba SAMU, podría haber estado bajo los efectos de algún fármaco, posiblemente, lo cual había provocado este accidente de tránsito, lo cual aún es materia de investigación. Ya todo esto es puede cambiar, puede variar. Por lo tanto, es preliminar solamente, pero sí es materia de investigación. Sufrió una lesión, un golpe en la cabeza, que la mantuvo inconsciente, en desmayo en algunos minutos. Y al llegar bomberos y SAMU pudieron ahí reanimar a esta persona y trasladarla al hospital de Curicó, donde, bueno, hubo dificultades también ahí en el tránsito, por lo cual tuvo que intervenir personal de carabineros y equipos municipales para poder regularizar lo que era el tránsito vehicular ahí en el cruce de Los Vidales de Rauquén con la ruta 5 Sur.
2: Y siempre agradecemos a nuestros auditores que nos envían imágenes en exclusiva, ¿no? Que a través de nuestro WhatsApp
3: +569 6741 4765
2: justamente nos entregan imágenes y nos dan cuenta como testigo de distintos accidentes y situaciones que se presentan. Por lo tanto, nos llegaron imágenes de manera inmediata sobre este lamentable accidente que ya se encuentra a través de nuestras redes sociales. Así que usted puede ir a nuestro fanpage en Facebook, ubicar Radio RTL Chile FM. Ahí están las imágenes que Nicolás Figueroa compartió con todos ustedes.
3: Así es, 13 horas con 21 minutos, Sergio Peñalosa. Y hay una alerta sanitaria en el norte del país y que tiene que ver, tal cual tú lo estabas indicando, Sergio, con el famoso dengue, alerta amarilla por presencia de este mosquito que transmite el dengue, Sergio.
2: Mire, ya hay preocupación, y toda vez que es un destino bastante favorito por algunas personas y preferidos para vacaciones de invierno, toda vez que, ¿no es cierto?, allá no hace mucho frío como acá en la zona. Y es justamente como autoridades detectaron 15 focos activos del mosquito Aedes aegypti, una especie capaz de transmitir enfermedades como el dengue, Zika, la chikungunya y la fiebre amarilla. Así que, Nicolás, el Servicio Nacional de Prevención y Respuestas de Desastres en APRED declaró durante la jornada del viernes alerta amarilla por la alteración sanitaria para la comuna de Antofagasta debido a la detección de nuevos focos del mosquito Aedes aegypti, insecto considerado de importancia sanitaria por su capacidad de transmitir diversas enfermedades infecciosas.
3: Así es, Sergio. Mira, yo te voy a contar algo. La medida que fue adoptada tras los antecedentes entregados por la Seremi de Salud y las mesas técnicas regionales y nacionales que monitorean en este caso la situación epidemiológica en el norte del país.
2: De acuerdo con la información oficial, actualmente existen 15 focos activos confirmados del mosquito en la comuna, detectándose distintas etapas de desarrollo del insecto, incluyendo huevos, larvas, pupas y ejemplares adultos.
3: ¿Y por qué preocupa este mosquito? Se preguntará la gente. Atención, aunque el mosquito, más conocido como Aedes aegypti, no transmite enfermedades por sí solo, puede convertirse en un vector, vale decir, un medio de transmisión infecciosa, cuando pica a una persona infectada y posteriormente transmite el virus a otras personas.
2: Entre las enfermedades más conocidas asociadas a esta especie se encuentran el dengue, que provoca fiebre alta, dolor de cabeza intenso, dolores musculares y articulares, náuseas y erupciones en la piel. En casos graves puede provocar hemorragias y comprometer a órganos vitales.
3: También está como enfermedad derivada a esto el Zika, que suele causar fiebre leve, sarpullido y dolor articular. Su principal riesgo está asociado a mujeres embarazadas debido a que puede afectar el desarrollo del bebé.
2: Está también la chikungunya, que genera fiebre alta y fuertes dolores articulares que pueden prolongarse durante semanas o incluso meses.
3: Fiebre amarilla, conocida enfermedad viral que puede provocar daño hepático, hemorragias, cuando lógicamente hay bastante sangre, y complicaciones potencialmente mortales.
2: Actualmente Chile continental no registra transmisión permanente de estas enfermedades, pero la presencia del mosquito aumenta el riesgo sanitario, especialmente ante casos importados desde otros países.
3: ¿Y cuáles son las medidas de prevención? Te preguntarás tú, Sergio.
2: Mire, aquí hay que poner mucha atención.
3: Las autoridades sanitarias reiteraron el llamado a eliminar cualquier acumulación de agua donde los mosquitos puedan reproducirse.
2: Bueno, entre las principales recomendaciones se encuentran mantener tapados los estanques y depósitos de agua,
3: vaciar recipientes que acumulen agua lluvia,
2: limpiar canaletas y patios,
3: cambiar frecuentemente el agua de floreros y bebederos de mascotas,
2: utilizar repelentes y protección adecuada en zonas donde exista presencia del insecto.
3: Bueno, hay una coordinación regional donde desde el SENAPRED, el Servicio Nacional de Prevención y Respuesta ante Desastres, informaron que la alerta amarilla permitirá movilizar recursos de manera escalonada, vale decir, de menos a más, para reforzar las acciones de vigilancia, control y prevención, evitando que la situación aumente en extensión o gravedad.
2: Asimismo, se mantienen activas las coordinaciones entre organismos públicos, autoridades sanitarias y equipos especializados para monitorear la evolución de los focos detectados y ejecutar medidas de control vectorial en la comuna.
3: La alerta permanecerá vigente mientras las condiciones sanitarias así lo requieran.
2: Fíjate que hay gente que va a ir a competir desde Curicó a Antofagasta durante los próximos días, ¿eh? Hay un campeonato de skatecross nacional en Antofagasta. Y hay preocupación para quienes van hasta este lugar, ¿no? Toda vez que con esta alerta amarilla, la posibilidad, ¿no es cierto?, de ser contagiado o contagiarse con algún tipo de estas enfermedades aumenta, ¿no?
3: Así es.
2: Por lo tanto, hay preocupación en el mundo turístico, en el sector comercial, en el mundo gastronómico además, toda vez que es un lugar en donde la gente puede ir a disfrutar de vacaciones, a conocer y disfrutar también de esta hermosa portada de Antofagasta, que es un lugar ícono y que ya lamentablemente con toda esta alerta amarilla empieza a preocuparse toda vez que va a bajar la cantidad de turistas que lleguen hasta ese lugar. Por lo tanto, ahí hacemos el llamado a la precaución, a la prevención y también a los métodos que obviamente estamos dando a conocer, ¿no es cierto?, en esa zona, si bien no nos escuchan a esta hora en vivo y en directo, pero podemos dar a conocer la situación para quienes vayan a viajar hasta Antofagasta.
3: Así es, Sergio. Son las 13 horas con 27 minutos. Oye, atención con esta información que también tenemos que entregarle a nuestros auditores.
2: Vamos a entregarle de inmediato información correspondiente con este homenaje al ciclismo curicano, a estos próceres de la bicicleta, del pedal, y que quedaron plasmados en murales culturales del cementerio municipal y que sacan aplausos, ¿ah? Junto con la inauguración de un sistema de iluminación perimetral al Parque Santo, iniciativas lideradas por el alcalde George Bordachar de Curicó, junto a Luis Figueroa, director del recinto en una ceremonia que marcó todo un precedente en términos de reconocimientos a quienes dieron gloria a la capital del ciclismo chileno, a Curicó, fueron descubiertos y entregados en la comunidad los murales en honor a integrantes de la Cuarteta de Oro del Pedal Nacional y el equipo representativo de esta ciudad en lo que fue una última edición de la Vuelta Centro de la República en el año 1975. A la actividad, que fue presidida por el alcalde de la comuna de Curicó, George Bordachar Sotomayor, y que fue acompañado por los concejales Francisco Sandy y Edgardo Reyes, también asistieron el director del cementerio municipal, Luis Figueroa, como anfitrión, el director de la Corporación Cultural, Cristian Peñalosa, además es uno de los nietos de lo homenajeado ahí en las imágenes, representantes de Carabineros, la presidenta de la Junta de los Vecinos de la Villa General Freire, Gloria Romero, y así también el presidente del Club de Unión Ciclista de Curicó, José Luis Pinto, y las leyendas del ciclismo curicano, Manuel Aravena González y Ramón Díaz Gallardo, entre otras personalidades e invitados especiales. Se consideró a la vez la inauguración de un sistema de iluminación que no solo resalta las imágenes de los deportistas que fueron plasmadas, sino también a la figura del apreciado sacerdote y ciudadano ilustre de Curicó, el padre Teodoro von Krieglen. Escuchemos al alcalde de Curicó.
4: Importante lo que se está haciendo hoy día en el cementerio, recuperando nuestros espacios para la comunidad. Hoy día estamos incluyendo a muchos ciclistas curicanos, donde fueron la Cuarteta de Oro. También tenemos ciclistas como que hoy día estaban presentes, Ñungo Aravena, Ramón Díaz, lamentablemente Roberto no pudo estar con nosotros, pero también un reconocimiento a los que hasta hace poco nos dieron tantas alegrías, panamericanos, nacionales, Vuelta a Chile. Hoy día la Cuarteta de Oro también, importante, al padre Teo, que también con su bicicleta.
2: Para Luis Figueroa, director del Cementerio Municipal de Curicó, la actividad desarrollada la noche de este jueves 18 de junio no tan solo fue un gran homenaje al ciclismo curicano, también fue un momento de mucha emoción.
5: Cuando el alcalde de la comuna dijo hay que mostrar la ciudad, yo lo tengo muy a pecho. Estos muros estaban llenos de grafiti y los borramos pensando en los deportistas curicanos. Hoy día estamos en una ceremonia, pero tremendamente emocionante por la familia, por toda la gente que vino del ciclismo. Vemos gente de ciclista aquí también, que ahora que lo veo recién. Y la verdad que la historia de Curicó se teje aquí. Aquí la puede venir a ver toda la gente en estos museos al aire libre, que son los murales del cementerio municipal de Curicó.
2: No fue para menos. Dado la importancia que la familia del ciclismo curicano otorgó a una ceremonia de homenaje nunca antes realizada en nuestra ciudad, Susana Peñalosa, hija de Sergio Peñalosa, uno de los integrantes de la Cuarteta de Oro, dijo sentirse feliz con el gesto que realizó el cementerio municipal a través del alcalde George Bordachar. Escuchemos lo que dice Chani Peñalosa.
6: Yo estoy feliz, estoy muy emocionada y contenta porque aquí es tierra de ciclistas, de todos, que todos somos amantes del ciclismo. Y me encuentro aquí con todos los ciclistas nuevos, antiguos, de todos los años. Y aquí han salido todos los mejores. Así que yo feliz y gracias a Dios y doy gracias a todos, al alcalde, a ustedes, a todos los que hicieron posible este muro tan lindo. Para mí una emoción muy grande.
2: Por su parte, una de las leyendas vivas del ciclismo curicano, Ramón Díaz Gallardo, junto con manifestar sus sentimientos de emoción al verse plasmado en uno de los murales de homenaje en el deporte del pedal, agradeció públicamente a quienes hicieron posible el gesto que, según manifestó, le trajo más vida a su vida.
7: Nunca ningún alcalde ha hecho y que a nosotros nos reconozcan es darle más vida, es mi manera de pensar.
8: ¿Qué le parece que su persona esté plasmada en el mural?
7: Fabuloso, bonito, es como vivir de nuevo, ¿no? La alegría es grande, la alegría que nos han dado hoy día, por lo menos.
2: En el mural dedicado a la Cuarteta de Oro del ciclismo curicano figuran latentes recuerdos de Manuel Gallardo Gómez, el Guaso Gallardo, ¿no? Sergio Peñalosa Briones, José Ormazábal y Manuel Castillo. En tanto, al mural del equipo representativo de Curicó 1975 muestra las imágenes de Sergio Sala Rusich, Manuel Aravena González, Roberto Muñoz Figueroa, Ramón Díaz Gallardo, quien escuchábamos también en los audios. Junto a ellos el equipo técnico conformado por Marcial Bravo y don Juan Rodríguez Sea, a quien usted, Nicolás, y yo conocemos también muy bien ahí en el mundo bomberil, don Juanito Rodríguez, un abrazo para él también. Delfín Andriu y Hugo Salas, grandes próceres del ciclismo curicano.
3: Vamos a la segunda pausa, Sergio, y es a la vuelta.
2: Antes de que vamos a la pausa, ¿sí? Nicolás, yo quiero contarle porque nos acaba de llegar esta información a nuestra sala de redacciones, es de último minuto, y habla, ¿no es cierto?, de un misterioso operativo que está realizando la Policía de Investigaciones. La PDI en Los Niches genera expectación porque más de 48 horas de trabajo ya se lleva realizada con maquinaria pesada.
3: Así es, esta información indica que un hermetismo absoluto rodea un procedimiento policial que se desarrolló durante esta semana en un fondo del sector Los Niches, en la comuna de Curicó, y que ha despertado la atención de vecinos del lugar debido al amplio despliegue observado en el sector.
2: De acuerdo con los antecedentes aportados por personas que presenciaron parte del operativo, funcionarios de la Policía de Investigaciones permanecieron por más de 48 horas realizando diligencias en el predio utilizando maquinaria pesada para remover una importante cantidad de tierra.
3: Los mismos vecinos señalaron que durante el procedimiento también habría concurrido el servicio médico legal, situación que aumentó las especulaciones en torno a la naturaleza de las diligencias.
2: Hasta el momento no existe información oficial por parte de las autoridades respecto de este procedimiento ni de los resultados obtenidos. Debido a que se trataría de una investigación en desarrollo, las instituciones involucradas mantienen total reserva sobre el caso.
3: Por la sensibilidad de las diligencias y el carácter reservado de la investigación, no es posible entregar mayores antecedentes hasta que exista una confirmación oficial.
2: A través de nuestra radio se mantienen recabando información y actualizando esta noticia apenas las autoridades entreguen nuevos antecedentes.
3: Así es. Bueno, toda esta información es contenida en base a antecedentes que entregan vecinos del lugar, lo cual aún no ha sido confirmado oficialmente por la Policía de Investigaciones ni por el Ministerio Público.
2: Efectivamente, vamos a estar atentos a lo que aquello entregue como resultado y ahí también, por supuesto, a cómo avanza este procedimiento. Nos vamos, ahora sí, Nicolás Figueroa, vamos a una pausa, ya volvemos.
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2: Bien, estamos de regreso con las informaciones en la red de RTL. Una auditora nos estaba preguntando si es que, bueno, había alguna actividad del Día del Padre en la comuna de Rauco. Bueno, como todos sabemos, se preparan a nivel nacional y a nivel local siempre algunas actividades del Día del Padre. Así que estamos averiguando todavía sobre lo que nos consultó nuestra auditora. Al minuto nada, pero ahí vamos a estar recopilando cualquier antecedente que nos vaya llegando para que usted lo pueda saber, si es que hubiese alguna actividad por el Día del Padre. Tenemos entendido que ahí en la ruta J60 hay eventos, pero solamente son eventos, actividades así como familiares. De momento no se ha informado en nada y tampoco hemos recibido información como departamento de prensa. Vamos brevemente al informe del tiempo, porque en este minuto en Curicó tenemos 12,2 grados de temperatura. Una jornada con temperaturas un poquito más agradables que allá. Ayer hubo calor dentro de la tarde con 19,2 grados. Ahora tenemos 12,2 grados de temperatura, 6-7 grados de diferencia. Pero de igual forma tenemos cielos nublados todavía. Está con nubosidad y podríamos variar con algo de sol durante la tardecita. Vamos a ver algo de sol. Así que vamos a estar muy pendientes de cualquier información referente al ámbito del tiempo. ¿Cómo va a estar el día para las próximas jornadas? Atención, la Dirección Meteorológica de Chile ha emitido un informe de bajas temperaturas. Mucho frío se espera para los próximos días en la región de El Maule, y se espera a nivel país, vamos a tener estas condiciones del tiempo que viene lógicamente con algunas tormentas eléctricas en zonas de las regiones del Maule, del Ñuble y de El Biobío. Según la información que acabamos de recibir a través de nuestro departamento de prensa, se esperan algunas vientos que podría verse durante las próximas horas. Para hoy sábado 20 de junio, desde la tarde hasta mañana domingo, el Maule, Valle, Cordillera, Precordillera, Ñuble también y el Biobío junto al litoral de la costa y cordillera del Biobío, esperan algunas tormentas eléctricas. Esto podría darse por lo menos en la región de Maule, entre el valle, la cordillera y en la precordillera. Así que podríamos tener algunas tormentas eléctricas aisladas durante la jornada. Así que cualquier información vamos a estar actualizando, pero sí vienen bajas temperaturas para los próximos días. Queremos que usted esté muy atento a lo que son las condiciones del tiempo. A esta hora 12 grados. Para mañana, en la tarde, atención, mañana se esperan temperaturas de 1 grado como mínima. Mañana domingo, muy fría la mañana, y en la tarde 9 a 10 grados, no más que eso. Incluso podríamos ver algunas precipitaciones débiles en la tarde de mañana domingo. Ahí entre el mediodía y las 3 de la tarde podríamos ver algunas precipitaciones. Así que vamos a estar también ahí muy pendientes de esta información. Así que por lo menos eso es lo que se ve. Para la próxima semana también se prevén bajas temperaturas en la mañana, temperaturas de aproximadamente 0 a 1 grado. Nos está llegando una información a esta hora a nuestro departamento de prensa. Hay un accidente en la Felicur, me dicen.
3: Un choque que hay acá afuera de la Felicur. Es un bus Talmocur y un camión de la feria. Pero el chofer del bus anda completamente drogado y Carabinero aún no llega.
2: Ya, ahí me están informando esta situación. Gracias a Steffi que nos deja esta información. Una colisión entre un bus y un camión aparentemente de la Feligur, ahí por Alcance. Estamos recopilando esta información.
4: Sí.
2: Por la avenida Cloroforma Valenzuela.
4: Entiendo, esta situación se presentó a eso de las 12:30 horas del día.
2: Sí, ahora me acaban de enviar la imagen.
4: Llegaron las imágenes, sí, correspondientes.
2: Están llegando las imágenes.
4: Es una situación que se presentó hace rato y que claramente ya está con normalidad todo y que quedó atrás, por supuesto, esta situación lamentable que ocurrió ahí. Y se trató de la colisión de un vehículo de pasajeros, un bus y un camión, ¿no?
2: Así es.
4: Detalle más hechos, por favor, de
2: eso es
4: de
2: lo que nos están indicando entonces. Claro, quieren ampliar. Un bus, claro, de Talmocur, me dicen, con un camión de la feria. Pero aparentemente había problema ahí con el chofer del bus, que habría colisionado a este camión, un camión MAN, color amarillo, que habría colisionado ahí en Cloroformo Valenzuela. Así que me acaban de enviar esta imagen. Recién me dicen que acaba de ocurrir este accidente. Ahí estamos recopilando más información. Sin lesionados, solamente daños vehiculares en ese lugar.
4: Bueno, vamos a nuestro último corte. Ya volvemos de inmediato con más informaciones.
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2: Bueno, en Gendarmería logra importante incautación de droga y elementos prohibidos en el penal de Curicó. Casi 250 dosis de distintos tipos de drogas y celulares fueron incautados durante un operativo en el control realizado por personal del servicio nocturno del Centro de Cumplimiento Penitenciario de Curicó, Gendarmería, reforzando las acciones para combatir el crimen organizado al interior de los recintos carcelarios. Usando la técnica del pelotazo, ciudadanos intentaron ingresar elementos prohibidos desde el exterior al Centro de Cumplimiento Penitenciario de Curicó. El procedimiento se desarrolló la madrugada de este viernes 19 de junio mediante la coordinación entre el personal de la sala de cámaras, el circuito cerrado de televisión y el personal del servicio nocturno de este recinto penal, quienes lograron incautar casi 250 envoltorios que contenían drogas y dos celulares con batería y sin chip. Los elementos prohibidos fueron lanzados desde el exterior, de la técnica del pelotazo, no siendo identificados los ciudadanos que cometieron este ilícito. También, el delegado presidencial regional del Maule, Juan Eduardo Prieto, señaló que uno de los ejes prioritarios del gobierno es fortalecer la seguridad y el control penitenciario. La delincuencia también se combate desde el interior de las cárceles. No podemos permitir que los recintos penitenciarios sean centro de operación criminal, afirmó la autoridad. Quienes destacan el trabajo realizado por Gendarmería y este y otros operativos desarrollados durante las últimas semanas en la región para reforzar la seguridad y el control al interior de los establecimientos penitenciarios, agregó. El seremi de Seguridad Pública, Germán Parra, señaló que se está realizando un trabajo integral para informar y enfrentar los problemas de seguridad en la región, junto con el fortalecimiento de las rondas policiales y de las labores preventivas y de la fiscalización que desarrolla Carabineros y de la PDI en las calles. También se está implementando medidas al interior de los recintos penitenciarios para reforzar el control y la seguridad, para evitar que las cárceles sean utilizadas como centro de operación o de coordinación de actividades delictivas, señaló la autoridad. En tanto, la directora regional de Gendarmería, la coronel Paula Arias Díaz, destacó la positiva respuesta de los resultados y el profesionalismo del personal institucional. Escuchemos lo que dijo.
3: Efectivamente, hoy día en la madrugada se incautaron casi 250 dosis de distintas drogas, donde queremos destacar el compromiso, profesionalismo y permanente labor de nuestros funcionarios y funcionarias, quienes desarrollan un trabajo riguroso, responsable para detectar elementos prohibidos, prevenir situaciones de riesgo, combatir el crimen organizado y evitar la ocurrencia de eventos críticos al interior de las unidades penales, lo que conlleva al resguardo de esta forma la seguridad tanto del personal como de la población penal bajo nuestra custodia, como también de nuestra ciudadanía.
2: Finalmente, el seremi de Justicia y Derechos Humanos, Cristian Rojas, valoró el trabajo institucional realizado por Gendarmería.
4: Valoramos el tremendo y oportuno procedimiento realizado por funcionarios de Gendarmería en el Centro de Cumplimiento Penitenciario de Curicó, que permitió detectar e incautar elementos prohibidos lanzados desde el exterior del recinto. Este tipo de acciones refleja el compromiso permanente de la institución con la seguridad penitenciaria, el control de los establecimientos penales y la protección tanto de los funcionarios como de la población penal. Como Ministerio de Justicia y Derechos Humanos, seguiremos respaldando todas estas medidas orientadas a fortalecer la seguridad y el correcto funcionamiento de nuestras unidades penitenciarias.
2: Desde Gendarmería destacaron que este tipo de operativos forman parte de una estrategia permanente de seguridad institucional orientada a prevenir los hechos de violencia, desarticular estructuras delictuales internas y reforzar el control penitenciario frente a las amenazas asociadas al crimen organizado. Cabe destacar que la técnica del pelotazo, mediante la cual los ciudadanos intentan ingresar elementos prohibidos desde el interior de los recintos penales hacia el exterior, es una realidad que se repite en varios recintos penales del Maule, siendo el Centro de Cumplimiento Penitenciario de Curicó una de las más afectadas por este delito a nivel regional. Es por ello que Gendarmería de Chile en el Maule realiza el trabajo permanente la inteligencia en coordinación con las policías y con la fiscalía, no solo para detectar lanzamientos, sino para identificar quienes cometen este delito y aumentar así las detenciones.
5: Bien, ya estamos de regreso con más informaciones a través de la red de emisoras RTL para contarles lo que sigue ocurriendo en nuestra provincia de Curicó. Bueno, están en la espera de carabineros ahí en Cloroformo Valenzuela, frente a la Felicur, a un costado del supermercados Albi, por este accidente por alcance. A la espera de carabineros ahí, aparentemente habrían problemas con los conductores, así que vamos a estar muy pendientes a esta información a través de la red RTL.
2: Bueno, fíjese que el delegado presidencial y el municipio, además de EFE, materializan operativo de limpieza y el retiro de rucos. La acción que se desarrolló en el sector del cruce ferroviario de Doctor Osorio, instancia en la que también estuvo presente el personal de carabineros,

0: más tranquilas, más seguras en sus hogares, y a fines de mes vamos a desarrollar nuevamente otro operativo de esta naturaleza en otros lugares cercanos a la línea férrea en la zona urbana de Curicó. Nosotros como delegación somos un ente coordinador y por lo tanto logramos vincular a EFE con el municipio, la delegación como eje, como dije, coordinador, y también conversamos con las personas de las juntas de vecinos del sector para darle tranquilidad y para comunicarles que se iba a llevar a cabo este procedimiento el día de hoy y a fines de mes otros procedimientos cercanos a la línea férrea, como señalé, en la zona urbana de Curicó. Con eso vamos progresando en el tema de la seguridad.
1: Bueno, por su parte, el alcalde de Curicó, George Bordachar, aseguró que la instancia es parte de un compromiso adquirido esta semana con el delegado Oscar Águila.
2: Bueno, en primer lugar, este es un compromiso que adquirimos el día atrás en la delegación presidencial con don Oscar Águila, junto a EFE, junto a la Policía de Investigaciones, a Carabineros, a Gendarmería y toda la comunidad curicana que estaba presente en esa reunión. Dijimos, vamos a retirar estos rucos en todas las franjas de la línea férrea, por eso está EFE acá. Estamos esperando y pasar los trenes para poder activar el protocolo y el trabajo. Todos comprometidos. Cuando se compromete la comunidad, podemos buscar estos logros. Así que contento. Aquí hay las vecinas y vecinos. Día atrás hubo un incendio. Que eso es lo que tenemos que prever. Cuidar a nuestra gente. Y hoy día estamos dando esta seguridad. Vamos a seguir con esta ronda. No hacer hoy día nomás para la televisión o para los medios de comunicación. Esto va a ser permanente. Este es un trabajo. Nosotros ya estamos adquiriendo más vehículos de seguridad municipal junto a Carabineros para las rondas preventivas y las rondas mixtas. Así que en ese sentido vamos a seguir trabajando. Agradecer nuevamente a todos los que están haciendo posible este alojo, a la delegación presidencial, a todos los funcionarios municipales y también a Dimensión, una empresa privada que está ayudando también a retirar esta basura que está aquí en la línea férrea.
1: Muy bien, de esta manera llegamos al final de nuestro informativo el día de hoy, agradeciendo que se haya informado junto a nosotros a cargo de la puesta en el aire, don Nicolás Figueroa, que les habla, Sergio Peñalosa Calderón, y juntos la lectura de los textos informativos. Nos acompañó hoy día Felipe Peñalosa, además, hoy día en los estudios centrales.
3: Nos comenzamos a despedir. Gracias a cada uno de ustedes por informarse con nosotros y siga en la sintonía de la RTL, porque nosotros estamos hasta las 18 horitas de hoy sábado con la tarde entretenida.
1: Bueno, siga disfrutando junto a Nicolás Figueroa. A propósito del Día del Padre, ¿no? Aprovechar esta instancia para saludar en primer lugar a mi padre, Sergio Antonio Peñalosa Mesa, posteriormente a todos quienes son padres y quien sin duda tienen la dicha, ¿no es cierto?, de compartir con sus hijos. Ser padre no es fácil, ser padre es ser muchas veces el sostén de la casa, ser padre también significa el perderse muchas horas afuera de el hogar para poder traer, ¿no es cierto?, el sustento diario y a veces ausentarse en la crianza de los hijos para poder cumplir con las labores importantes que es mantener un hogar. Padre muchas veces es ser un guía, es ser un compañero, pero muchas veces es ser el mejor amigo de los hijos. Así que feliz Día del Padre, especialmente en este fin de semana, en el Día del Padre, para todos quienes nos escuchan, quienes están aquí, que van a disfrutar también de esta hermosa jornada el día de mañana.
3: Así es, también aprovecho la oportunidad para saludar a mi papá, Juan Antonio Figueroa, que lo adoro mucho, está escuchando también, y saludar también a todas las personas que cumplen el rol de padre, mamás que cumplen el rol de papá, abuelos, abuelas que cumplen el rol de papá.
1: Claro que sí.
3: A todos aquellos que cumplen el rol de padre, le enviamos un feliz día para ustedes.
1: Un abrazo, que estén muy bien.
3: Chao, chao.
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3: Es la 1:59 p.m.
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2: ¡Uy, uy! Buenas tardes, querido público, audiencia maravillosa de la RTL. Estamos comenzando ya, chiquillos, estamos en vivo y en directo en el gran show de la en la tarde en familia. Nos tomamos la tarde hasta las 18 horitas, amigos míos. Bienvenidos. Les acompaña el Nico.

0: Ya, chiquillos, 14 horas con 15 minutos. Llámenos nomás, aproveche esta tardecita de pedir los temitas musicales al 752-50-41-41 y al 32-80-21. Vamos a ver qué dice el WhatsApp.
1: Buenas tardes, don Nicolás Godoy.
0: Oye, cállate, Zamona. Que... Buenas tardes.
2: Buenas tardes, Nico.
0: ¡Maravilla!
2: ¿Cómo estás, Nico?
0: ¿Cómo estás, bonachito de la maravilla?
2: El chorrío. Nico, ¿y usted cómo está?
0: Nico, bien, pues, compadrito. Cuénteme, Rey, ¿en qué lo podemos ayudar?
2: Pues bien, ¿vieron un saludito?
0: No. Oye, saludos. Sí, bueno. Sí, pues. Póngale, mi rey. Mándale un saludo nomás. Póngale, póngale.
2: Ya, un saludito para Peladita de Fausco.
0: Ya.
2: Para Luisito Molina.
0: Ya.
2: Para Gavito.
0: Para Don Lote.
3: Sí.
2: Para Esperaldo de Cordero. Para la Jocita de Colegua. Un saludo para Luisito Amarilla de Montehielo.
0: Ya está, pues, compita. Saludito a toda la audiencia ahí de la RTL que siempre está a la escucha, mi rey. ¿Con alguna canción dedicada, mi rey?
2: ¿Me podría tocar una canción, Nico?
0: Mire, te estoy preguntando.
2: ¿Con la Garráfaga?
0: ¿Garráfaga? ¿Garrafa?
2: Con la nena argentina.
0: ¿Ráfaga? ¿Cómo se llama el tema?
2: Ráfaga, pero con la nena argentina.
0: ¿Con la nueva de Argentina? ¿Cuál es esa?
2: No esa que dice mentirosa, pero con la nena argentina.
0: Ah, ya, con la María, ya, María Becerra, ya. Ya, vale, mi guacho. Al tirante se lo buscamos, ¿ah?
2: Ya, Nico.
0: Cuídese, mi rey, pórtese bien, compadre.
2: Ya.
0: Chao, Nachito.
2: Para su familia, Nico.
0: Muchas gracias. Igualmente para su familia, para su abuelita, para su mamita, compadre, ¿ah?
2: Ya, Nico, que esté bien. Chao.
0: Chao, Nachito. Ahí está el Nachito. De Entre Ríos ahí, el Maravilla, está el Maravilla. Ya, vamos a la música junto a... ¿Aló?
4: Hola.
0: Hola.
4: ¿Cómo le va?
0: Bien, ¿cómo le va a usted?
4: Muy bien.
0: ¿Con quién tengo el gusto de hablar?
4: Ana Soto.
0: ¿Cómo?
4: Ana Soto.
0: Anita Soto, ¿cómo está, Anita?
4: Muy bien, gracias a Dios.
0: ¿De qué parte me está llamando?
4: Aguas Negras.
0: Del sector surponiente, cuénteme, amiga mía.
4: Quiero una canción de Lorenzo Antonio.
0: ¿La persigue o no la persigue?
4: ¿Ah?
0: ¿La persigue?
4: Lorenzo Antonio, la quiero esa cobardía.
0: Ah, cobardía. Pensé que me persigue tu sombra.
4: Esa cobardía.
0: Ah, ya, cobardía. Ya, al tirante lo buscamos y se lo programamos, ¿vale?
4: Muchas gracias, mi amor. Chao.
0: Buena tarde, cuídese.
4: Saludos a todos.
0: Gracias, corazón. Anita Soto de Aguas Negras.

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0: Ya estamos de regreso mi gente, amigos míos, en vivo y en directo, el Nico.
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0: 2:27 p.m. Tenemos a esta hora 12,4, vamos para los 13 grados de temperatura. Saludando a todos los papitos. Sí, pues que este fin de semana celebran con todo. Ya no, ya se perdió eso de los calzoncillos, los calcetines. Sí. Hasta las tazas con estampe, no. Ahora son boxer. ¿Te acordáis que antes usaban los slip? ¡Ay! Oye, yo usé slip hasta como los 7, 8 años. Un saludo a los papitos, saludo a mi papá, mi padre, Juan Antonio Figueroa, te mando un saludito, te amo mucho, papito. Gracias por todo, estar ahí siempre, te adoro mucho. Tremendo cantante curicano ahí mi papá, así que saludito a mi papito que está escuchando, está al aire escuchando ahí. Va conduciendo por el centro de Curicó, así que ábrenle el paso nomás. Así que saludo a mi papito ahí. Feliz día mañana, bueno, mañana en la tarde vamos a regalonear, ¿eh? Tenemos audio por acá del WhatsApp. Oye, a todos los papás que cumplen el rol, a las madres que cumplen rol de papá, a los abuelos y abuelas también que cumplen rol de papá, tías por ahí también. Bueno, a todos ellos les enviamos un saludito. Hola, tío Nico, espero que estés bien. Un saludo para mi papá Rodrigo y mi tata Hugo. Saluditos de parte del Felipe con Noche de Brujas. Ya, un temita de Noche de Brujas. Vamos a buscar ahí un temita bien bueno. De Noche Bruja, ya. El perfume es bueno. Ya vamos a buscar un temita ahí bien bueno de Noche de Brujas para la RT, ¿eh? Come on. 752-3280-21. Vamos a nuestro llamado telefónico. ¡Aló!
2: Nicolás, ¿cómo estáis? Cocinando,
0: creo. ¿Está cocinando, don Emilio?
2: Claro, estoy haciendo una perdonadita, no algo simple. Mañana hago un asado.
0: ¿Cómo amanecimos hoy día?
2: Bien, bien, la salud buena.
0: ¿Las manos?
3: ¡El pajero, pues! Eso,
2: con callo.
0: Con callo.
2: Con callo. Le descanso la derecha, le doy con la izquierda.
0: No, si me imagino. Si...
2: Amigo mío.
0: Dígame.
2: Quiero saludar a don Jorge Borroy, a don Alejandro,
0: ¿ya?
2: A mi hermano Conan,
0: ¿ya?
2: Al Rulo, a todos los que son, a su papá, a todos los que son papás, pues yo no soy papá.
0: Claro, pero le envío saludo. Muchas gracias, pues, amigo mío, muchas gracias
2: amigo
0: por
2: mío,
0: ese saludo. Dígame.
2: Necesito una canción, por favor.
0: ¿Cuál temita quiere don Emilio?
2: Yo quiero una bien muy a 40 luquitas, puede ser.
0: Ya, 40 luquitas, ya tengo 60 luquitas acá, vamos a darle 60.
2: ¿No? 40 no, más no pago yo.
0: Con eso aquí vamos bien.
2: Más no pago, es que sacar a la vida.
0: Si me cansa un colla y un paquete de cigarro con eso.
2: Ya, que tenga buen día, gracias.
0: Cuídense, mi caso, chao, mi guachito. Ahí está Emilio de Cheque el Lemo, Emilio de Cheque el Lemo. ¿Qué pasó por acá, oye? Aquí está parado mi papá. Ah, está en la vía férrea. Ya están abajo en las barreras del tren, oye. Va a pasar el tren por ahí en Camino Enrique. Así que ahí, cuidado los conductores, ¿eh? Yo todavía ocupo slip. Se me ve como la... Dice por acá el Benja. No, sí, hay varios que todavía están ocupando slip. Igual se ve como la... la... Impresionante. Aló.
4: Aló, buenas tardes.
0: Buenas tardes, ¿con quién habló?
4: Usted habla con Mónica.
0: ¿Mónica, de qué parte?
4: Sí, de Curicó.
0: Cuénteme, Mónica.
4: Mire, primero que nada, quiero saludarle a usted en especial para el día de mañana, que lo pase muy bien junto a su familia.
0: Muchas gracias.
4: Y que sea un día muy especial.
0: Muchas gracias, amiga mía.
4: Y segundo, quiero saludar de parte del taller Pablo Tuning Car a todos nuestros clientes, que el día de mañana lo pase muy, muy bien junto a su familia.
0: ¿Del taller cuánto, perdón?
4: Taller Pablo Tuning Car.
0: Ah,
4: desabollador y pintura.
0: Ah. Sí.
4: Entonces quiero saludar a todos mis clientes.
0: Buena,
4: en especial
0: buena.
4: A mi pareja, Pablo Velázquez.
0: ¿Pablo cuánto?
4: Velázquez. Sí.
0: Ya.
4: Que mañana también lo pase muy bien. El día del padre.
0: Perfecto, amiga mía. Así que un saludito ahí a su gente por ahí. Bueno, me imagino
5: gracias,
0: que mañana.
5: Gracias.
0: De nada, compita. Me imagino que mañana lo van a pasar
5: gracias,
0: bien.
5: Amigo. Aquí está el Pablito Velázquez.
0: Buena, Pablito. Oye, disfruten mucho nomás. Aprovechen de pasarlo bien. Mire que Día del Padre, igual como el Día de la Madre, debes hacer todos los días, pues, amigo mío.
4: Sí, exactamente. No solamente mañana, porque los padres son todo el año y toda la vida.
0: Exactamente.
4: Igual que las madres.
0: Qué bonito mensaje, eso es verdad, muy bonito mensaje, amiga mía.
4: Sí, porque no solamente es mañana, los padres siempre están todo el día del año, las madres que son padres y viceversa. Y así.
0: Así es. Exactamente, muy buena visión de la vida, amiga mía. Bueno, ¿alguna canción hoy?
4: Exactamente. Mire, una canción que sea movida, que en el minuto sea para hacerlo bien.
0: Ya, los Tigres de Parral son más movidos que carretilla con agua, así que vamos con eso.
4: Ya. Muchas gracias.
0: Un abrazo.
4: Chao.
0: Cuídense, que estén bien, chiquillos. Están vendiendo un gol esto. Pásenla. 100 lucas, factura ahí con el jefa. Ya está. Vamos a la música, chiquillos. Llega para ustedes Noche de Brujas. Ya se viene el temita de Ráfaga que nos pidió Ignacio de la Maravilla. Lorenzo Antonio se viene también. Y las 40 luquitas. Esto es Noche de Brujas a petición de Felipe para su padrecito, para su papito Rodrigo y su tata Hugo.

0: ¿Qué pasó con los slip? ¿Qué están ocupando los slip?
1: Ocupáis el slip, pero te los ponéis al revés. O sea, se te ven como el...
0: Forro,

Ya, mi gente, hoy ahí teníamos el temita de Noche de Brujas, Noche de Brujas. Queremos hacer un saludito a esta horita también, ¿eh? Aprovechamos de enviar un saludito a los amigos que nos están acompañando. Sí, pues, cuando son las 14 horas con 38 minutos, nos pidieron por acá Ráfaga. Ráfaga, también. Ráfaga y el tema Mentirosa, ya con María Becerra. Ese es el remix. Sí, aquí lo tenemos listo. Para Ignacio de La Maravilla en Entre Ríos. El Maravilla Entre Ríos. Ya vamos con la música para que no quedemos pagando. Ahí está, María Becerra. Ráfaga, Mentirosa. Ya se viene Lorenzo Antonio para Ana Soto de Aguas Negras. Cobardía.

0: Ya, chiquillos, 14 horas con 45 minutos en la RTR. Saludamos al gestor inmobiliario Jorge Godoy Valenzuela. Está escuchando a mi compita por ahí. 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Saludos, Jorgito. Ahí tocamos el temita de Lorenzo Antonio que nos solicitaron nuestros auditores. ¿Con qué voy a salir vos ahora,
1: Tenés que decir, va al tiro mi papá, dime.
0: A ver, ¿qué tenemos por acá? Emilio pidió las 40 luquitas. Vamos a buscar al tiro las 40 luquitas. 40 luquitas, aquí está. Listo, listo, listo. 40 luquitas de los diamantes de Pura Pel, ¿vale? Pura... Es pura pelpo, pura pelpo.

Así que vamos a reiterar el saludito a Jorgito Godoy Valenzuela, también Jorgito Papá, ahí con la Charito, le mandamos un tremendo abrazo a Jorgito Godoy, saludo a la Paulita también, que está en Santiago. 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El peladito. ¿Qué tenemos por acá? ¡Aló! Ah, ¿para qué llamáis? Se cortó. Ya, vamos a la música. Las 40 luquitas con los diamantes de Pura Pel.

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2: Y llegan los Tigres de Parral con la cara parrechada. Saludamos ahí a Mónica de Curicó. Saludos a Pablito.

0: 15 horas, casi las 15 horas, casi. 14 horas 55 minutos. Dice, hola Chorizo, me dice por acá, si te llama y te cuelgan es porque está llamando la que cuelga. Impresionante. Gracias, cabro. Bueno. Ya, oye, ¿qué temita tenemos pendiente por acá? Tocamos Noche de Brujas. Oye, un saludito a la gente que nos está sintonizando desde la región de O'Higgins a esta horita. A toda esa gente les enviamos un abrazo. ¿Cómo están los amigos conductores a esta hora? Los amigos que transitan por la Ruta 5 Sur. Oye, me dicen por acá que en la Villa Don Sebastián de Rauquén están sin luz, están sin suministro eléctrico, la Villa Don Sebastián, ¿eh? Así que ojo ahí con la Don Sebastián de Rauquén, hay un corte de suministro eléctrico. ¿Qué va, Choca?
1: Oye, Nico,
0: dime,
1: ¿por qué no tienes ahí un temita de los cuatro ases de la cumbia? Ahí prendí la tarde al tiro, voy.
0: Llámanos, vale. Vamos a poner un mix acampadito de los cuatro ases con esa. Aquí hay, pero. Ay, ay, ay, oye, me llegan a picar las manos para poner ese tema. Saludamos a la Felicur, a toda la gente de la Felicur, a la gente que hasta ahora está escuchando en el centro de Curicó, los comerciantes, a todos los amigos que están en su turno laboral, están trabajando. Hola señora, ¿cómo está? Pase, pase, pase. Pasa, miércale, pasa. No te digo yo ya. Oye, el 752-3280-21, 752-3280-21, ahí usted nos tiene que llamar al número de la radio, el más 569, perdón, al 752-504141 o 3280-21. ¿Aló? ¿Aló?
2: ¿Aló, Nicolás?
0: Sí, sí, sí, ¿con quién hablo?
2: ¿Cómo está usted, señor? Gusto saludarlo. Usted habla con Lalo de Lalo Florería.
0: ¡Hola, Lalito!
2: ¿Cómo está usted, amigo?
0: ¿Cómo le va, mi guacho? ¿Cómo se me ha portado?
2: Excelente. Bueno, mal.
0: ¿Qué hizo anoche, oiga?
2: Oh, nos mandamos una discada y... ¿Se acuerda que conversamos?
0: ¿O sí, no sí, sí, sí, sí, algo se me acuerdo yo, me acuerdo.
2: Ah, ¿algo se acuerda?
0: Sí, estaba sobrio.
2: Ah, estaba sólido, ya.
0: Sí.
2: Oiga, mi amigo.
0: Cuénteme.
2: Buena la discada que lo mandamos anoche, me quedó espectacular. Y ahora estoy rematando los últimos conchitos que me quedaron de anoche.
0: Ya, erotito.
2: Mira usted.
0: Oiga, ¿y quién pudo degustar su auténtico plato, oiga?
2: Bueno, ahí estamos con un grupo de amigos que somos los pachanos, que somos compañeros de la básica.
0: Ah,
2: así. Un grupo de amigos, habíamos 10 comensales, porque no, 10 más uno.
0: Entonces podríamos, podríamos decir que habían varios.
2: Habíamos varios. Oye, un éxito total. Oiga, viene usted cómo corrían las botellas, o sea, cómo corrían los platos. Claro, claro.
0: El multibingo, una espalgata al lado del show que hicieron ahí.
2: Oiga, claro. Lo pasamos bien, así que celebrando el Día del Padre, que ayer es el día oficial del Día del Padre.
0: Bueno, ayer fue el día oficial de, justamente, usted lo ha dicho, compadrito. Oiga, pero qué bueno, porque este día... se hacen muchas bromas de repente el Día del Padre, pero créame que un papá es fundamental en la crianza de un hijo.
2: Es que si no hay papá no hay hijos, pues ¿cómo, claro. ¿Cómo no se pueden hacer entre dos mujeres, pues?
0: Claro, entre hombres tampoco se puede, pues, tiene que uno y otro.
2: Tampoco se puede, porque no, pues.
0: Sí, pues aquí lo importante es asumir las responsabilidades.
2: Es tan importante como el Día de la Madre.

0: Exactamente, exactamente, para mí, amigo. Qué bueno.
1: Así que, gracias a Dios, el papá, o los que podemos dar fe de que somos papás, no ejemplares, pero por lo menos buenos papás.
0: Exactamente, sí, pues eso es lo importante. Todo hay problemas en la vida, siempre van a haber drama, sí. Van a haber algunas complicaciones, pero no hay nada que no se pueda superar, amigo.
1: Así que por intermedio de su programa, para que le está haciendo todo a usted, en la noche, en la tarde, en el día, no sé.
0: Sí, ¿dónde está el circo pobre?
1: Saludos a todos los papás en el Día Internacional del Papá, que fue ayer, y mañana, bueno, el Día Comercial se celebra por temas más comercial, más que nada, pero claro. Un saludo a todos los papás y los futuros papás que van a ser, que están en proceso de ser papás muy pronto, así que un saludo inmenso para ellos.
0: Ya,
1: para el saludarte también de cada hogar.
0: Vale, mi guachito. ¿Alguna canción, mi rey?
1: Escucha, mi viejo sería el ideal para el tema. No sé
0: con
1: si el programa.
0: Piero. Ya, pues, por supuesto. Piero. Sí, pues, hagamos la previa nomás.
1: Un abrazo. Hagámosle nomás, pues, saludo a su ex compañero, no sé qué chucha pasó, pero...
0: Sí, estamos más pasados que la manzana podrida.
1: Ya va a llegar por aquí nomás y vamos a saber bien la cupucha.
0: A usted, oiga, Zamorrelo, sí. Apriételo bien el brea para que...
1: No, espere que llegue por aquí nomás.
0: Ya, oiga, espérenlo sentado en la mesa, amigo. con uno de uva.
1: Déjale.
0: Ahí prende, este reacciona al tiro. Ya, compadrito, un abrazo, Lalito. Ya,
1: un abrazo.
0: Chao, guacho. Ahí está la ley. Tienes que apretarlo un poco. ¿No? Ya, güey, vamos a buscar el temita musical. 752-3280-21. Ah, se nos fue. A ver. Aló, buenas noches.
2: ¿Aló?
0: Aló, sí, buenas noches.
2: Buenas tardes.
0: Buenas noches, dijo Lord. ¿Con quién hablo?
2: Acá con Julio Ortiz.
0: ¿Julito, de qué parte, amigo?
2: De acá, de Viluco.
0: De Viluco, la comuna de Tero. ¿Cómo está, amigazo?
2: Sí, pues, aquí estamos bien, aquí ya almorcé. Y ahora vamos a pasarlo bien para afuera.
0: Bueno, ¿quién le llama a la guatita hoy día, amiga?
2: Mi viejita aquí me tuvo un asadito aquí.
0: Ah, bueno.
2: O sea, ensaladita de poroto y tomate.
0: Andamos varios días en la misma para parece, ¿eh?
3: Sí.
2: Y osa de lechuga y alberja.
0: Toma, con más fresco que una lechuga.
2: Sí.
0: ¿Y va dónde va ahora, compadre?
2: ¿Ah?
0: ¿Para dónde va ahora?
2: Vamos a ir a celebrar ahí a Ateno, ahí en el gimnasio, lo van a tener una... El señor alcalde lo va a tener una recepción ahí para el padre.
0: Yo pensé que iba a pagar la pera.
2: No.
0: Muy temprano todavía. Oiga, mi rey, ¿algún temita que quiera escuchar, amigazo?
2: Sí, me toca uno de los Tejanos de Rauco, por favor.
0: Tejanos de Rauco. Sí. Al tirante lo buscamos, al tirante, mi comandante, dicen por ahí, ¿ah?
2: ¿Eh? Ya, caballero.
0: Cuídese, compita, que esté bien, ¿ah?
2: Ya, usted también, que esté bien y que lo pase bonito mañana con su papá.
0: ¿Vale? Vale, mi guachito, muchas gracias, compadre, muchas gracias.
2: Ya.
0: Que esté muy bien, Julito, chao, chao. Me falta a los números fijos, ¿no? Al WhatsApp. Al WhatsApp puede enviar audio, sí, pero... Es que el WhatsApp acá está conectado al computador, entonces no deja contestar. No sé si me entiende, no me entiende. Reitero los números para llamado: 752-3280-21, 752-50-41-41. Te dije ya. Aló.
4: Aló, hola, sí. Niñito precioso.
0: Muy buenas tardes.
4: Buenas tardes, mi futuro.
0: ¿Cómo está usted?
4: Yo en camita, hijo, porque estoy con mi visita no muy buena. Ayer ya me dieron de alta, sí.
0: Le dieron ya, pero el alta no quiere decir que esté al 100% operativa. Tiene que esperar a que...
4: No, se... porque un proceso.
0: Claro, un proceso.
4: Lo conversamos otro día.
0: Claro, un proceso de mejoría.
4: Ahora
0: sí.
4: Ahora tengo que ir a mandar a hacer la receta.
0: Qué bueno, amiga mía.
4: Antes mandé un audio.
0: ¿Ya?
4: Equivocado, y te lo mandé a ti y era para la noche de la... Ya, se cagan de la risa.
0: No estamos en los cinco sentidos para eso, ¿eh?
4: Oiga, sí, pero ya. Que no, es que yo me confundo, porque yo no tenía el WhatsApp y ahora lo tengo.
0: Ah, ya.
4: Y usted sabe que la memoria en estos años uno se le acorta.
0: No, hombre. Oye, Miquito, igual que un amigo, se la corta todo. Cuénteme,
4: Futuro papá. Te deseo todo lo mejor, amigo mío.
0: Muchas gracias.
4: Querido. Y
0: sí, bueno, mañana voy a estar con mi papá y acompañándolo en el Día del Padre, como corresponde.
4: ¿Pero dónde? ¿Aquí en la SOP?
0: ¿Cómo?
4: ¿Aquí en la SOP? ¿Dónde?
0: No. En Sagrada Familia vamos a andar.
4: Ajá,
0: sí, ya. Por allá vamos a andar ahí dando una vuelta.
4: Páselo bien.
0: Muchas gracias.
4: Que Dios lo bendiga, lo guarde y lo proteja.
0: Muchas gracias,
4: oiga,
0: familia. Dígame.
4: Miquito, poneme un temita de los Viking 5.
0: Los Viking 5.
4: Cualquiera.
0: Viking 5. Cualquiera. Vamos a buscar aquí a ver qué tenemos. Ya con este nos vamos a ir.
4: Miquito, precioso. Que estés bien. Cuídate.
0: Cuídese mucho. Un abrazo.
4: Chao, chao.
0: Ya. Tenemos una ensaladita bien buena aquí de música. Hola Nico, quiero saludar a mis papás, Luis y Margarita. Margarita Luisa, con una canción, mi querido viejo, por favor, un saludo para su papá, que lo pase bien en su día. Muchas gracias, amiga mía. Muchas gracias por el saludito. ¿Eh? Esto es Piero, quiebre musical. Mi viejo es la RTL.

0: son las 3 de la tarde, con 9 minutos.
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Sigue la música en el gran show de la RTL, Tejanos de Rauco por las parrandas. La tarde en familia, pajarón. Con este saludo vamos a enviarle a nuestro amigo Julio. Julito Ortiz, de Viluco, en la comuna de Teno.

0: 3 de la tarde, 24 minutos en la RTL, ahora 25, calla. Bueno, ¿qué dijimos en la mañana? Un poquito de sol se va a ver en la tarde. Y mire qué tenemos afuera. Un poquito de sol. ¿Y qué dijimos en la mañana? Vamos a estar ahí entre los 11 y 13 grados máxima. Tenemos 12,9. 13 grados la temperatura a esta hora máxima. Así que los pronósticos han estado bien variables, sí, ha estado muy variable. Hoy día, si bien tuvimos agüita en la mañana, mañana también se esperan algunos chubascos. Ahora a las 4 tenemos una actualización, así que vamos a entregarles detallitos de esto. Oye, en Bomberos de Talca está saliendo a llamado de incendio en las calles 15 Sur con 32 y medio Oriente en la ciudad de Talca. Casa que se quema con peligro de propagación. Así que ahí está trabajando ya Bomberos Talca en ese lugar. Tenemos mensajes hasta ahorita. Dice Karina, desactivó los mensajes temporales. Gracias. Me pidieron por acá. Ya me pidieron, sí, Piero, ya lo toqué. Vamos al llamado telefónico. ¡Aló! El otro. ¡Aló!
1: ¡Aló!
0: ¡Aló! Buenas tardes.
1: Buenas noches.
0: Bueno, hasta aquí las transmisiones, muchas gracias. Hasta aquí las transmisiones. Flaco, córtate la señal.
1: Buenas tardes.
0: Flaco. Ya, dale. Dale, corta la señal, Flaco. Oye,
1: córtala,
0: habla. Buenas noches.
1: Buenas noches. Buenas tardes,
0: Lavo. Aló.
1: Aló.
0: Bueno, Rosa, ¿cómo estáis?
1: Buenas, Nicolás.
0: Ahora sí, mira.
2: Gracias por el tema, Nico.
0: ¿Está aquí en YouTube, guayo? ¿Está listo el tema tuyo? El mija acampado, bueno, mira, este, el de las cuatro hace. Este, mira, Lorea. Ya, está listo. Cuénteme, Rosita, ¿en qué le podemos no ayudar?
1: Tiene una canción.
0: ¿Qué canción quiere escuchar?
1: Quiero los
0: tejanos.
1: No, ya tocó, ya los tejanos
0: llegados
1: con
0: ya. ¿Qué? ¿Cómo dijo?
1: Ya tocó, ya los tejanos
0: llegados con ya. Sí, dígame otra, pues.
1: Ya, le voy a pedir
0: de los charros. ¿De los charros? ¿Cuál charro?
1: Lo
0: cago. ¿Cuánto coraje? Oiga, usted coneja, ¿tiene perro calvo? Oiga. ¿Usted tiene por ahí, perros, galgos por ahí?
1: Sí, hay uno aquí.
0: Ya, para que vayamos a conejear más rato en la tarde, pues, oiga.
1: No viene nada.
0: ¿Cómo que no viene nada? Mira, escucha, Lorea, ahí tenemos los perros suyos.
3: ¡Ahí, vale, ahí, jabo, ahí, vamos para jugar la libre! ¡Llámala a mí!
0: Mire cómo van a las bolas chistes.
3: ¡Ahí mismo! ¡Ale! ¡Más, y la libre tiene que estar en la punta!
0: ¡Vamos, Memo!
3: ¡No hay nada para acá!
0: ¡Ya, oiga! ¿Ya, los charros de Lumaco?
1: Sí.
0: ¿Cuál tema?
1: Las flores del florero.
0: Las flores del no florero, porque ya más que florero.
1: Es el florero.
0: Parece, ¿cómo se llama? Jarrón de pomaire ya.
1: No, me está comiendo limón por eso.
0: Ajá, está más ácido que el.
1: No, está bueno.
0: Oiga.
1: ¿Ah?
0: Oiga.
1: ¿Ah?
0: Le manda muchos saludos a Jorgito Godoy.
1: Ya, yo también me vale que le mando muchos saludos también.
0: Ya, dice, ¿cuándo vamos a ir a medir la hectárea que me tiene a mí?
1: Ya, cuando quiera nomás.
0: Vamos, wow, chau, wow, vamos a ir para arriba del tiro. Oh. Arriba del tiro, el techo lo vamos a echar en el par. Oiga, aquí, acá, ¿no? Cuando vayamos para allá, no vamos a usar nada de drones. No, nosotros nos vamos a subir al techo a medir la hectárea de arriba. Ya, Rosita.
1: Ya.
0: Saludos a su
1: madre. Pásale bien con mi
0: suegro
1: mañana.
0: Saludos a su madre. Ay, ¿cómo dijo?
1: Pásalo bien con mi suegro mañana.
0: ¡Cacha, qué fin! se lo habían convencido. Esta con el buena Rosita. Oye, deja, míralo.
2: Por no colocarlo antes te llegaron esos llamados.
0: Oiga, despertó los leones acá, ¿eh? Despertaron los leones, mire.
4: Ahora estamos todos pollos, le dieron permiso en el cementerio a la señora. Resucitó. Ahora está feliz porque vaya a estar en la tarde ahí. Buena, por Nico Figueroa, ¿cómo estáis, guachito?
0: ¿Qué vas, Roca?
4: Hola, por Rosa María. ¿Cómo estáis, californiana? ¿Cómo te ha ido, vieja? Qué bueno que estés bien, Rosita.
0: Buena, Rota.
4: Buena.
0: No, siento, no, te digo yo. Oye, no, estamos. Calle este 8, se vende por Nous. La Feria de las Pulgas de luna a viernes. Bola chiste, hoy día estamos en la. ¡Uyú!
5: ¡Buenísima!
6: Ya he curado, ya te he curado.
0: Oiga.
6: Ya vos, Nicolás.
0: Oiga, vos, no te vayas. Ah. Ya, déjame solo entonces.
6: Ya, no, ya, no me le conozco.
0: Ay, te pone estúpido. Mire. Escuche.
2: Oiga, Rosita.
0: Escuche, mire.
2: Rosita, cariño mío, Rosita, con Nicolás queremos ir a Codegua a conocerla.
0: No, vos querés, yo no quiero nadie. Si no me chinazo conmigo. Tanta casuera que tengo en la radio. ¿Qué le pasó a este otro?
2: Oye, no había viento ni una agua, pero la lluvia trajo pura agua, me voy a levantar los guarines ahora.
0: Buena Enriqueta. Ya, oiga, ahí le tocamos las flores de de mi florero, porque ya el sollo está, ya no le queda ni agua. Ya, chao. Dígale chao a su marido el bolachín. ¿Te chao? Ya. ¿Dónde está su marido ahí?
6: Está por aquí.
0: Ya, chao nomás.
6: Chao. Hasta el lunes.
0: Chao, Rosita.
6: Chao.
0: Ya, chao, viejo.
6: Chao.
0: Bueno, onda los chiquillos, nada. Ya. Vamos con este mix, ya que el Benja lo andaba pidiendo hace ratito. Mix acampadito, los cuatro haces de la cumbia de Nueva Imperial.

0: son las 3 de la tarde, con 39 minutos.
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0: Algo está ocurriendo. 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
1: 3 de la tarde con 46 minutos. Hace instantes, pocos segundos, se acaba de sentir un sismo en nuestra provincia de Curicó. Un sismo de aproximadamente 3 grados a 3 a 4 grados. Mercalli, lo que acabamos de percibir a esta hora, el interior de nuestra emisora, lógicamente, y a nivel de región del Maule, se ha percibido un sismo con características de 3 a 4 grados en la escala de Mercalli. Así que es lo que estamos a esta hora monitoreando, un sismo con bastante ruido subterráneo y movimiento telúrico que se registró en este instante. Hace cerca ya de 30 segundos, casi un minuto, se ha sentido un sismo con ruido subterráneo y con movimiento. Se percibió en Curicó, por lo menos, quienes estaban en posición de descanso, quienes estaban quizás sentados, recostados, o quizás estaban en su puesto de trabajo, percibieron este sismo de baja magnitud que se acaba de percibir hace un minuto aproximadamente aquí en la ciudad de Curicó. Un remezón que sentimos hace algunos instantes, muy leve en Talca, dicen por acá. Se sintió movimiento en Romeral también. Bueno, todo sismo lógicamente no se percibe en un punto solamente, sino que cuando es provincia se siente en gran parte de las comunas de los alrededores. Así que estamos verificando esta situación que acaba de originarse hace instantes. Un sismo de características 3 a 4 grados en la escala de Mercalli se ha percibido hace algunos instantes. Estamos verificando la información oficial por parte de el Centro Sismológico Nacional de la Universidad de Chile, para que nos entregue un detalle de lo que ha sido este sismo que se ha percibido en este instante. Desconocemos si corresponde a sismo por movimiento volcánico, no creo. Puede ser un sismo interplaca, de placa tectónica, digamos. Recordemos que estamos en un cinturón de fuego, en una zona que es propensa a tener sismos. Probablemente haya sido un Bichuquén, ya que muchos han tenido su epicentro en Bichuquén cuando se percibe acá en Curicó. Pero vamos a estar pendientes a las actualizaciones que entregue el Centro Sismológico Nacional. Aquí está. Perfecto, tenemos la información. Se ha percibido un sismo con las siguientes características. Referencia geográfica. Hipocentro. A 18 kilómetros al sureste de Curicó. Hora local, 15 horas 45 minutos, magnitud 4.3 grados, profundidad a 86 kilómetros. Reiteramos entonces, es un sismo que se ha percibido con epicentro a 18 kilómetros de acá de Curicó hacia el sur. Es lo que informa a esta hora el Centro Sismológico Nacional de la Universidad de Chile. Un sismo de 4.3 grados con epicentro a 18 kilómetros al sur de la ciudad de Curicó. Ahí por Río Claro aproximadamente fue el epicentro, para que se haga usted una idea. Por ahí, en Río Claro, Cumpeo, por ahí fue el epicentro entonces de este sismo de magnitud 4.3 grados, como referencia geográfica, 18 kilómetros al sureste de Curicó, con una profundidad de 86 kilómetros. Así que ahí está la información oficial de este sismo, que puede variar la información, así que vamos a estarla monitoreando, ya que es la información preliminar que entrega el Centro Sismológico Nacional. Sismo de 4,3 grados a 18 kilómetros al sureste de Curicó, cerca ahí de Compeo, Río Claro, el epicentro, con una magnitud de 4,3 grados y una profundidad de 86 kilómetros. Ahí estaremos ampliando, si la información así lo amerita, a través de las frecuencias de Radio Tropical Latina, donde se vive la noticia.

Ya estamos de vuelta, amigos. Estamos de vuelta. Sí, ahí estamos monitoreando. Nos saludan desde Santiago. Entretenido en el programa, Nico. Me dicen por aquí. ¿Hasta qué hora estás? Hasta las 6. Está muy bien. Hasta las 6. Ya, así que ahí estamos recibiendo todo lo que es información referente a este temblorcito. Ya, aquí se ratificó la magnitud 4,2 grados. Un milímetro. A 85 kilómetros de profundidad y a 21 kilómetros al sureste de Curicó. Ya, sureste ahí debe ser por ahí Cumpeo, Río Claro. Por ahí debe ser el epicentro del sismo. Un temblorcito nomás, ya fue un temblor. Estamos acostumbrados, chicos. No debemos ni siquiera alertarnos por un sismo. Si es de 7 grados, hay que ver cómo lo aguantamos. Así que ahí está la información que entrega nuestro departamento de prensa. Oiga, y viene... Bueno, llovió en la mañana un poquitito, cayó un poquito de agüita, tal como se había previsto. Mañana también esperamos que algo de agüita se vea, pero lo vamos a actualizar en 10 minutitos más, cuando ya el reporte nos entreguen los parámetros oficiales de cuánto va a caer mañana. Mañana muy poca agüita en todo caso, va a llover la nada misma. Oye, la Sonora Sensación, por supuesto, con los grandes éxitos. Sí, pues la Sonora Sensación. Vamos a escuchar El Campanero. Hace rato no escuchamos ese temita, así que vamos con la Sonora Sensación a través de la red RTL Campanero.

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1: Son las 4 de la tarde, con un minuto.
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0: 16 horas 11 minutos en la RTL, 16 horitas. Dice por acá, Nico, ¿te puedo pedir una canción de Marioso y la Onda Llanera? Ya, pues, ni un problemita. Vamos a buscar el temita, ¿eh? De Marioso y la Onda Llanera. ¡Sí, ya sé, mate, hombre! ¿Te crees que uno no sabe? Yo sé 10 minutos antes que tú cuando... Estoy metido en todos los grupos yo hoy. Capaz que estén los mismos grupos que yo hoy. En una de esas, ¿eh? En una de esas, capaz que estemos en los mismos grupos, mate. El Aguilés, este gallego. Oye, ¿qué tenemos por acá pendiente? Marioso y la Onda Llanera. Ah, pero tenemos un clásico de Marioso. Anoche me acosté curado. La canción dice así, ¿no? Yo. Señoras y señores, usted que está en vísperas del Día del Padre, ¿usted quién le compró el papá? ¿Con qué lo va a sorprender? Porque aparte de la compañía, de ir a almorzar, o lo va a llevar a comer algo, puede ser, puede ser. O simplemente pidan algo para comer, pues no sé. O disfrute de una tarde conversando con él. De repente conversar con el papá es bueno. Los consejos, las buenas enseñanzas que entrega la sabiduría, siempre es bueno de vez en cuando. Vamos al llamado telefónico. Buenas tardes.
1: Hola, paisano, ¿cómo estás?
0: ¿Qué pasa, paisano? ¿Con quién hablo yo por ahí?
1: Con Juanito.
0: ¿Juanito, de qué parte?
1: Aquí estoy en Casablanca, yo, paisano.
0: ¿Casablanca, Molina?
1: Sí.
0: Cuénteme, paisano, ¿en qué lo puedo ayudar?
1: Quiero escuchar una canción que se llama Gitana de Antonio Ríos.
0: De Antonio Ríos, el del maestro Antonio Ríos.
1: Exactamente, paisanito.
0: Ya está, paisanito. Mire, yo, de hecho, en este minuto... Mire, usted me leyó, parece que tenemos telepatía. Acabo de encontrar la canción Gitana. Hace media hora la tenía lista para tocarla y usted me la pidió. Mire.
1: ¿Media hora?
0: Mire.
1: Media hora, paisano.
0: Mire, escuche.
2: Cuéntame, linda gitana.
1: Esa, paisano, esa misma.
0: Hace ratito esa que la misma. Tenía. La tenía lista hace media hora y justo usted me la pidió recién. ¿Sí? Y ella la tenía lista para programarla.
1: Ese paisanito, lo estamos leyendo la mente entonces.
0: Vale, paisanito, cuídese harto, paisano, cuídate.
1: Igual, gracias, chao. Gracias, paisano. Gracias.
0: Vale, paisanito, cuídese, que esté muy bien. Chao, Lalo. Chao. Ay, estos chiquillos. Un abrazo a los chiquillos por ahí que están siempre en la sintonía, ¿eh? Ya, ahí para el amigo de Casablanca de la comuna de Molina, Juanito. El paisano, ¿ya? ¡Oh, chileno! ¿Qué será de los chiquillos? Y un abrazo a Joanca y al amigo Laszlo, por ahí, Laszlo. ¿Les parece si vamos a la música? Mira, les voy a enseñar esta canción. Enseñar, si todos la conocen. Pero Marioso la Onda Llanera llega con un temazo. Para los que anoche se acostaron curados y se levantaron curados, así. Buenas tardes.
3: Hola, buenas tardes.
0: ¿Con quién tengo el gusto?
3: Con Emilia.
0: ¡Emilia!
3: ¿Sí?
0: ¿De qué parte me llama?
3: La orilla de Ahuquinco.
0: Orilla de Ahuquinco, ¿cómo está, amiga mía?
3: Sí, un poco más repuesta, más relajada, mejor.
0: Qué bueno, ¿estuvo complicadita, amiga?
3: Sí, falleció mi mamá hace 5 meses.
0: Ah, ya.
3: Usted sabe que la pena y el corazón se parten en dos, sí, y para repararlo, pucha, que cuesta.
0: No, y para encontrar consuelo es complicado, amiga mía. Pero yo siempre, sí. Yo siempre he dicho, un familiar, una persona que usted quiere, va a morir cuando usted la olvide. Si
3: así
0: usted,
3: es.
0: Si usted la mantiene siempre en su recuerdo, en su corazón, jamás va a morir por usted.
3: Así es.
0: Así que, amiga mía, harto ánimo nomás, pues, harto ánimo y las condolencias
3: con... Me los tengo que dar porque, bueno, yo vivo con mis hijos, mis nietos, pero... Usted sabe que los hijos salen y van... Fue poco rato mi otro hijo a Linares.
0: Ya.
3: Así que estoy aquí con mis dos hijos y mis nietos.
0: Qué bueno. Por lo menos tiene compañía, que es lo importante. Imagínese.
3: Sí, eso
0: imagínese,
3: es lo importante.
0: Usted tiene compañía. Hay gente que no tiene compañía y se le muere la mamá y quedan solitos. Imagínese.
3: Sí, pero está bien lo que usted dice. Pero usted sabe que los hijos, cada uno tiene su casa...
0: Tienen su vida hecha.
3: Tienen su familia, ellos tienen su gente. Y uno no, pues ya uno... Uno ya cumplió esta etapa con los hijos y uno queda sola.
0: Pero por lo menos ahí están acompañándola, que es lo importante.
3: Sí, por lo menos sí.
0: Por lo menos están en siempre contacto. Qué bueno, amiga mía,
3: sí.
0: Qué bueno. Oiga, corazón,
3: ¿sí?
0: Cuénteme, ¿en qué le puedo ayudar hoy día?
3: Le quiero dar un gran saludo a todos, papá.
0: Ya.
3: A pesar que mi madre fue mi padre.
0: ¿Cumplió el rol de papá también?
3: También, mire, porque mi mamá me tuvo y el padre que tuve nunca jamás se hizo responsable de mi persona. Nunca. Entonces no le puedo agradecer nada.
0: Me imagino. De hecho, eso no es papá, porque un papá es quien cría.
3: Exactamente. Pero yo, mi mamá nunca se casó, quedó solita. Y entonces yo me crié con ella nomás y la familia.
0: Mire. Oye, pues un tremendo besito al cielo a su querida madre, que en paz descanse, que cumplió un tremendo
3: gracias.
0: Rol. Pero que gracias a Dios la formó usted como persona y por lo menos puede valerse usted misma.
3: Sí, con obvio que sí.
0: Con esos valores que le entrega, oiga, créame que eso es lo más gratificante que le puede dejar a una madre.
3: Y pasé los años, mire, vamos a decir que todo es bello, pero los años más hermosos fueron con ella.
0: Qué bonito.
3: De mi niñez. Pero después usted sabe que vienen los dramas.
0: Sí, güey.
3: Los hermanos de la mamá eran maldadosos, los pegaban, los castigaban, así que
0: mire,
3: teníamos que correr y arrancar.
0: No, pero no hay familia que no tenga problemas, mi mamá. Los problemas son parte de la vida y hay que saber afrontarlos solamente. Nadie te dice cómo, no hay nada que te diga cómo hacerlo, de qué forma, pero se tienen que afrontar y para eso están los valores con los que a uno lo criaron.
3: Por eso, pero creo que si fueron estrictos, bien.
0: Hoy en día hay que ser estricto muchas veces para que entiendan.
3: Claro, porque hoy día es muy difícil encontrar padres estrictos
0: para hacer entrar en razón
3: sus hijos. Claro, porque hoy día cómo está la delincuencia es por culpa de los padres, porque los padres no enseñan a los chiquillos.
0: Exactamente. ¿Cierto? O simplemente los inducen a las costumbres
3: a
0: de ellos.
3: A robar, a todo.
0: A robarse
3: a
0: la costumbre.
3: Le celebran las cosas que los cabros de repente llegan desde el colegio. ¡Ay, bravo, mi niño!
0: Sí, pero bueno.
3: No.
0: La vida da muchas vueltas, amiga mía, y lo importante es que usted está en su casita, está tranquilita en este minuto, que de a poquito vamos superando todos los obstáculos.
3: Sí, estaba almorzando y me asustó el
0: sismo. ¡Ya, no! ¿Se movió harto allá o no?
3: Sí, fuerte.
0: Mire. Olía Boquín, ¿con qué parte queda, perdón?
3: De la comuna Chepica al interior, yo vivo muy cerca del embalse Convento Viejo.
0: Ah, por ahí cerca, ya, Chimbarongo hacia la costa.
3: Exacto.
0: Ah,
3: no,
0: mire.
3: Para acá, para el centro.
0: Claro.
3: La orilla es muy bonito.
0: Mire, sí, me imagino que sí. Yo, de hecho, los alrededores de la sexta región son muy preciosos.
3: Sí, es muy lindo el sector, hay un sector hermoso aquí.
0: Mire qué bonito.
3: Que no lo saben apreciar, que es diferente.
0: Sí, bueno, ahí de Chepica, Cuesta El Peral hacia el interior, hay muchos lugares, hay una ruta muy muy especial por ahí, que lógicamente hay que conducirla con una velocidad prudente, pero que tiene unos paisajes muy maravillosos.
3: Sí, muy hermoso, pero la gente imprudente igual le pone chala y van bajada o en subida, rajados para arriba. Yo lo he visto.
0: Mire, imagínese, amiga mía. Pero bueno, oiga, cuénteme, ¿alguna canción, amiga mía?
3: Mire, quiero un temita de Sandro.
0: ¿Ya?
3: ¿Se puede?
0: Sí, claro.
3: Que le canta a los gitanos.
0: Que le canta a los gitanos.
3: Uno que le toca las manos así, es muy bonito.
0: Sandro, ¿cierto?
3: Sandro, sí, es una canción muy bonita, especialmente para el caballero que llamó.
0: Esa canción se llama Yo Soy Gitano.
3: Yo Soy Gitano, exactamente. Sí. ¿Ya se lo quiere dedicar al caballero?
0: Ya voy.
3: Porque los gitanos también somos seres humanos y la gente es tan cruel que los desplazan porque dice porque son gitanos los miran a huevo. Y eso no se hace.
0: Claro.
3: Yo creo que...
0: No todos son iguales, ¿ah? No todos son iguales.
3: Claro, sí, pero igual. Somos cristianos ante los ojos de Dios y no tenemos más vuelta que dar.
0: Eso es verdad. Qué lindo lo que usted acaba de decir. Ahora, yo no sé si era gitano o no. A lo mejor lo tiró paisano de broma porque se nota que era más campesino el hombre, sí.
3: Sí, no importa.
0: Pero le enviamos un abrazo al amigo ahí que está escuchando ahí en el sector de Molina, en Casablanca.
3: Ya, muy bien.
0: Corazón, va su temita ligerito, ¿ya?
3: Ya, mi niño, un millón de gracias por atenderme.
0: Para eso estamos. Que tenga muy buena tarde.
3: Buenas tardes,
0: ¿ustedes
3: bien?
0: Chao, amiga mía. Ahí está Emilia de la orilla de Conquinco. Y con Mario Solando Llenera, para los que se acostaron curados. ¡Aquí va! Sí.

0: son las 4 de la tarde, con 28 minutos.
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0: Ya estamos de vuelta, chiquillos. Las 4 de la tarde con 45 minutos. 4 de la tarde, 45 minutos. Tenemos audios, mensajes del WhatsApp. Hola, Nico, ¿cómo está? Yo en sintonía de su programa, yo tengo mi forma de pensar, dice Nico. Nunca hay que hablar mal de la familia. Escuché con mucha atención lo que decía la auditora. Con todo respeto, no debemos crucificar a nuestros padres ni criticarlos. Bueno, cuando un padre no ha estado nunca, ahí sí, pero si está siempre y que si hay problemas de por medio, bueno, siempre va a haber problemas y que se pueden solucionar, pues, amiga. Bueno, toda respuesta es válida. Nico dice por acá, en el Día del Padre, un saludo a todos sus auditores como padres y a esas mujeres que también hacen el rol de papá, un feliz día, ya que al mío me toca llevar las flores al cementerio y le envío un abrazo al cielo a mi papá, de parte de Juan. Así que saludo, Juanita, a usted, amiga mía, a su papito, al cielo ahí. Sabemos que hay momentos difíciles, pero para eso están los bonitos recuerdos que quedan muchas veces. ¿Aló?
1: Hola, paisano.
0: ¡Aloha, paisano!
1: Oye, yo soy Juanito, me llamo Yanco.
0: Cuénteme, Juanito, Yanco.
1: Oiga, mire, con la señora, con respecto a la señora que usted llamó en delante.
0: ¿Que ella me llamó ya? ¿Sí?
1: Sí, le dijo que los gitanos son muy bendecidos por Dios, ¿cierto?
0: ¿Cómo?
1: Que nosotros los gitanos somos bendecidos por Dios. Yo me gustaría mandarle una foto donde estoy viviendo yo. Yo quedé botado.
0: No me diga.
1: Sí. Entonces, no es bueno que usted hable de los gitanos, porque nosotros los gitanos somos muy bendecidos, gracias a Dios.
0: Claro, le entiendo.
1: Bueno, ya, entonces, paisano, no hable mal de los gitanos, usted.
0: No, al contrario, no me ha hablado mal de los gitanos. Lo que pasa es que la dama decía que a todos los gitanos hay que entenderlos porque, claro, ellos tienen una forma de vivir, una forma muy especial. De hecho, yo conozco amigos que son gitanos, a quienes les tengo mucho respeto. Pero bueno.
1: No, y usted conoce a la Bianca igual, pues.
0: Sí, Joanquita, sí, pues. Yo, bueno, lo que pasa es que ya le decimos Joanca a ella, una amiga con un amigo que son de por medio. Lo que pasa es que aquí en Chile, porque yo lo he visto, se ha dado mucho situaciones donde hay personas que son gitanos, claro, pero que muchas veces porque alguien no les da quizás una monedita, te tiran maldiciones o te tratan mal. Entonces hay mucha gente que se lleva una mala impresión de eso, pero yo sé que no todos son así, que es, lógicamente hay personas muy buenas en su cultura, amigo mío, y lógicamente, no. pero aquí en Chile se han dado situaciones puntuales solamente.
1: Nosotros los gitanos somos muy bendecidos, mi Dios siempre lo tiene su protección. Mira, yo estoy botado ahora, pero van a venirme a buscar, así que no te preocupes. Mi carpita yo la tengo bien bendecida, gracias a Dios, y la tengo feliz.
0: Qué buena, compita, porque ustedes son muy cercanos a Dios, eso me he fijado yo desde siempre he visto que ustedes son muy apegados al Señor. Y que gracias a eso también han sido bendecidos en gran forma.
1: Con respecto a la señora que habló en delante.
0: Sí.
1: Ella fue bendecida por Dios y por nosotros los gitanos.
0: Muchas gracias, amigo. Ahí la amiga la está escuchando en este minuto.
1: Ya, chao, paisano.
0: Chao, paisanito. Cuídense, mi guachito. Oye, es verdad. Los gitanos tienen una cultura muy, muy especial y bueno, la verdad es que nosotros hemos estado revisando también constantemente lo que son las culturas de distintos países, ¿eh? Pero el pueblo gitano, también conocido como Romaní, ¿eh?, es una comunidad originaria del noroeste de India y que comenzó con una migración masiva hacia Europa hace muchos, muchos años atrás, muchos, cientos de años atrás. Y se caracterizan por su fuerte identidad, la tradición oral, el nomadismo histórico, la importancia central de la familia extendida y el respeto a los mayores. Un saludito a los amigos ahí, al amigo ahí gitano que está en sintonía. No, hay gitanos que son muy buenas personas. Hay casos puntuales que a todos nos ha tocado ver, que andan por ahí viendo la monedita, que claro, se entiende su situación, pero hay gente que de repente no está en situación de dar y le han tirado hasta maldiciones. Bueno, son casos puntuales, ¿eh? Son casos puntuales. Ya, oye, cambiemos de tema. 10 minutos para las 15, para las 17 horas ya. Yo diciendo eso a las 3. Oye. ¿Qué tenemos por acá, mi gente? Ah, verdad que me pidieron aquí un saludito para todas las madres, mujeres que hacen el rol de papá también. Sí, pues verdad, hay muchas mujeres que hacen un tremendo trabajo ahí con su gente, ¿ah? ¿Eh? Oye, ¿qué dice por acá? En reparto. Ah, ya vale. Muchas gracias, chiquillos. Me llega por acá un temita que nos pidieron. Yo soy gitano y esto es Sandro de América en la RTL. Lo habíamos pedido hace ratito, lo pidió nuestra amiga, así que se lo programamos inmediatamente y con mucho cariño. Saludamos a nuestra amiga Emilia de Orilla de Ahuquinco en la región de O'Higgins.

0: Son las 5 de la tarde, con un minuto.
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Ya, chiquillos, son las 5 de la tarde con 12 minutos en la RTL y a esta hora en Curicó tenemos 13 grados de temperatura. 13 grados, 12,7 para ser específico. Pero ahora en la noche va a empezar a bajar la temperatura, descender la temperatura, va a ser mucho frío en la madrugada. Y en la mañana va a ser más frío. Sigue un domingo que va a estar heladito. Igual vamos a ver sol, pero va a estar heladito, Muy baja la temperatura para que se comiencen a abrigar ya desde ahora. Ahora va a empezar a bajar la temperatura, pasadito a las 6 de la tarde. Vamos a empezar en 10, 9, 7 grados. Hasta que lleguemos posiblemente, a ver, según las proyecciones que tiene en nuestro informe, podríamos llegar a tan solo, a ver, ¿dónde está? Aquí está el pronóstico. Podríamos llegar de 2 grados como mínima a 1 grado. Así es. Mañana, ustedes tipo 7, 8 de la mañana, los que se levantan tempranito el domingo. ¿Quién se levanta temprano un domingo? Yo. Bueno, si usted se levanta temprano un día domingo, tenga claro que va a tener que abrigarse porque va a haber entre 1 o 2 grados mínima temperatura aquí en Curicó. En Talca, la mínima va a estar en 3 grados. Pero ojo, el lunes, espeluznantes, 1 grado bajo cero el lunes. Atención, el lunes podríamos tener bajísimas temperaturas, chiquillos. De hecho, hay una proyección de la Dirección Meteorológica de Chile que proyecta heladas a nivel zona centro-sur, temperaturas mínimas que podrían llegar incluso hasta 1 grado, 2 grados bajo cero en algunas partes de nuestra región y de la provincia. Así que, para que usted sepa nomás, se lo comentamos, para que usted sepa qué es lo que se va a dar en los próximos días con las bajas temperaturas que se están ya pronosticando. Oye, este me lo pidió un amigo, el Chaco. Esto es Embrujo Ranchero. Viaja Cabuinera se llama.

0: 5 de la tarde, 22 minutos en la RTL. 5 de la tarde, 22 minutitos. ¡Ay, amigos míos! Oye. Saludos para el Brea, sí, Brea Triste, la buena. Un saludo para Alejandrito por ahí, que debe estar escuchando también. Saludo a Alejandrito ahí de la Superferia. Un buen auditor ahí, ¿eh? Siempre está escuchando la RTL, ¿eh? Por la avenida Juan Luis Diez. Oye, también queremos saludar a esta hora a nuestros amigos que están escuchando en la región metropolitana de Santiago. Vamos a los llamados telefónicos, 752-3280-21, 752-50-41-41. Ahí usted, en cualquier numerito de los que le acabamos de dar, nos puede llamar. Si usted desea enviar un mensaje de WhatsApp, un mensaje de audio, un saludito a través de un audio, lo puede hacer al más 569-6741-4765.
1: ¿Sí?
0: Muy rápido, más lento. Más 569 6741-4765. Ahí usted nos llama y le programamos un temita. Buenas tardes.
2: Aló.
0: Buenas tardes.
2: Buenas tardes.
0: ¿Con quién hablamos?
2: Con Isandra Uvilla.
0: ¿Isandra de qué parte nos llama, amiga?
2: Sol de Septiembre.
0: De la Sol de Septiembre. Cuénteme, amiga Isandra.
2: Oiga, mi amigo, quiero preguntarle acaso hacer concurso.
0: ¿Concurso de qué, perdón?
2: Para el Día del Padre, mañana.
0: Mañana desconozco, amiga mía. No, por lo menos yo aquí en mi espacio no hay nada pensado. Para mañana desconozco, porque cada locutor se preocupa, digamos, de su espacio.
2: Ya.
0: Sí, tiene que estar atenta a los programas nomás, amiga mía.
2: Ya, en eso estoy.
0: Ya, pues, me parece, para amiga mía, me parece.
2: ¿Puedes poner una canción?
0: ¿Cuál sería? Sí, pues claro.
2: De Ana Gabriel.
0: Ana Gabriel, ¿ya?
2: Luna.
0: Ya, para amiga mía, al tiro la buscamos, ¿ya?
2: Muchas gracias.
0: Que tenga buen día, cuídese, ¿eh?
2: Igual, gracias. Chao, chao.
0: ¡Luna! Ya, pues, prendamos la tarde con... Sí, no, ¿y qué podemos dar en el... Nada, si no...
1: Sí.
0: Estamos mitad del mes, ya pasamos de la mitad del mes. No, estamos malos para regalar cosas. ¿Le podría regalar el diario que tenemos acá hoy día? Claro, el diario con la última noticia, hoy día sábado 20. A ver, ¿qué dice el diario? Detienen a 3 delincuentes por millonario robo de aperos. Ya, de aperos. Y después el fiscal lo deja libre. Bueno, ¿qué le vamos a hacer? Pues, ¿eh? Estamos en el fin de semana.
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0: Vamos con María José Quintanilla y Carla Melo. Esto se llama Guerreras en la RTL. A ver, ¿a quién más tenemos en línea? Hola.
1: Oigan la canción.
0: ¿Aló?
1: ¿Aló? Mi canción.
2: Ven por tú.
1: No te acabas, tía.
0: ¿Cuál era, disculpe?
1: De mi canción.
0: La de...
1: los charros.
0: A ver, déjeme ver si se la tengo marcada. Los charros de... ¿Luisito Rafael?
1: Sí.
0: ¿Las flores de tu florero?
1: Sí.
0: ¿La tengo marcada como que eso, no, oiga?
1: No, no, la he tocado.
0: ¿Qué hizo, oiga? ¿Quién no estuvo atenta?
1: No, yo no la he tocado.
0: ¿Para dónde salió?
1: Para una parte.
0: No le creo, para ver que fue al baño, volvió y ya la habíamos tocado.
1: No.
0: ¿Alguien se acuerda si tocamos la canción Las flores de mi florero?
1: No, me, no la he tocado nada.
0: Me está llegando la demencia, oiga. Ve que me... Ve, ahora me dicen demencia, me atacan las puras viejitas. Por culpa suya, ¿ves? Ya, voy a tocarla de nuevo entonces, si es que no salimos.
1: Ya,
0: ya, presentadita nomás, ¿eh?
1: Ya,
0: chao, Pirinola.
1: Chao.
0: Ya, vamos con Carla Melo y María José Quintanilla.

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2: Son las 5 de la tarde, con 30 minutos.
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5 de la tarde con 41 minutos en la RTLA. Y ya estamos en la última, estamos al otro lado. Saludamos a la locomoción colectiva que sigue ahí vigente, los amigos de la locomoción colectiva de Curicó. Los amigos colectiveros, los micros, las micros, los minibuses, los que van a Teno, a Romeral, los que van a Upeo, Potrero Grande, a Sagrada Familia, a Molina, a Rauco también. Un saludito a cada uno de ellos. Antes de irnos, queremos dejar los invitados a que siga, por supuesto, en la fiel sintonía de Radio Tropical Latina. Ya nos vamos a comenzar a retirar para entregar el siguiente turno. Bueno, a las 21 horas, usted sabe, ya llega Quique con sabor, pues, ¿ah? Quique con sabor. Sí, bueno, el Quique va a llegar con todo lo que es el bailable de la RTL. La lleva el hombre ahí, la lleva. Sí, que escucha las mejores cumbias con él, con el único incomparable, el Quique.

Nos vamos a ir con un temita de alegría con el Siki Siki. Oye, el Siki Siki que la lleva el tema. Y antes de irlos, queremos dejar los invitados a que se mantenga informado a través de nuestros canales oficiales, nuestro fanpage de Facebook, Radio RTL Chile FM, Instagram, sí, pues Radio Chile RTL, y también en TikTok. Estamos en todas las plataformas digitales y el sitio web radiortl.cl para que nos escuche también de forma online en cualquier parte de nuestro país y del mundo. Así que gracias por la sintonía. Un tremendo abrazo a cada uno de ustedes, ¿eh? Lo vamos a dejar con música para esta jornada.

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2: Son las 5 de la tarde, con 53 minutos.
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1: Son las 7 de la tarde, con 24 minutos.

0: Son las 7 de la tarde, con 31 minutos.
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0: Son las 8 de la tarde, con un minuto.
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